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1: 6:31.

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1: Las 7 en punto.

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1: 715.

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1: 7:30.

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0: 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Por lo que el locutor y la producción se deslindan de cualquier responsabilidad y o consecuencia administrativa, legal o afectación personal de cualquier índole que deriven de la broma. Asimismo, se aclara que el Panda, Panda Show y o Panda Zambrano es un personaje ficticio y que el lenguaje y actitudes que deriven de las bromas nunca tendrán la intención de ofender, vejar, lastimar, discriminar o causar ningún tipo de daño moral o de cualquier tipo a ninguna persona física, moral, institución pública o privada por temas que deriven de las mismas en aspectos de violencia de género, religiosos, orientación sexual, afiliación política, ideológicos, condición física, socioeconómica o por ningún otro motivo. Asimismo, se informa que los datos personales de aquellos que intervienen en el programa estarán resguardados por el aviso de privacidad, mismo que puede ser consultado a través de sus sitios en internet. 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
3: Hijos de Calimán, hijas de la Chilindrina, estoy de vuelta contigo en este weekend, viernes 5 de junio del 2026. Estás al aire a través de la mejor FM, estamos en cadena y también por la aplicación de Claro Música. Saludos a toda mi gente en Mérida, en Cuernavaca, en Ciudad de México, Hermosillo, Mexicali, Monterrey, Guadalajara, Puerto Escondido, Tijuana, Veracruz, en Tuxtepec. Por supuesto, una verdadera cadena y estamos en directo desde el Panda Go Center. Saludos a toda la banda que nos acompaña en los Estados Unidos a través de la aplicación rojita de Claro Música. 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Más bromas y tengo a Luis. Hola Luisito, buena noche.
4: Hola, ¿qué tal? Buenas noches.
3: ¿Cómo estás?
4: Bien, bien, ¿y tú?
3: Bien, a toda máquina. ¿Qué onda? ¿Qué me cuentas? ¿Quién va a ser la víctima?
4: Mi mamá.
3: ¿Tu jefa? Órale, sí. ¿Cómo se llama, Luis?
4: Diana Lizet.
3: Órale, ¿y por qué la bromita tu mamá, Diana, Luis?
4: Ah, porque hace, ¿qué te puedo decir? Como un año, a un chavo lo habían linchado porque andaban mal los pasillos.
3: ¿A un chavo? ¿Quién es ese chavo? ¿Cuál chavo?
4: Williams.
3: Ok, ¿y William lo conoces o qué?
4: Sí, le trabajo otra con él. De hecho, o sea, se compuso el carmán, ¿entendió? ¿Entendió después de tres?
3: Ajá.
4: Y otra trabajo con él. Ella lo conoce como el Maruco.
3: Ok, a ver, entonces Maruco hace años anduvo en malos pasos.
4: Exactamente.
3: Ok, entonces no tiene muy buena referencia tu mamá
4: del
3: Maruco.
4: No lo quiere, sí, no lo quiere. Ni mi mamá ni mi papá lo quieren.
3: Ándale, ¿cómo se llama? William, dices, ¿ya?
4: William, sí.
3: Ok, ¿y luego?
4: Pues me dijo, me decía que no me quería ver con él, que porque un día me iba a meter en una bronca muy grande, uh-huh. Y que pues no iba a llegarme a ensartar y no iba a ver cómo me sacara, ¿no?
3: Uh-huh.
4: Entonces, pues la bromita que le quiero hacer a mi mamá es de que pues estábamos trabajando aquí en el banco, cambiando el inmobiliario del banco, y pues que se nos hizo fácil, ¿no? Él me incitó a agarrar dinero, efectivo,
3: uh-huh.
4: Unas laptops y celulares.
3: Órale, oye, pero ¿tú trabajas en un banco de forma externa o cómo está el negocio?
4: Somos instaladores.
3: Ah, ok.
4: Pero ¿y estamos cambiando el inmobiliario de las cajas?
3: Dime una cosa, ¿este banco en dónde está ubicado?
4: Lomas de Chapultepec.
3: ¿Cuánto tiempo llevas trabajando en este banco?
4: Aproximadamente casi 2 años.
3: Ah, oye, pues un ratotote, ¿no?
4: Sí, ya, ratillo.
3: Oye, y William, tu amigo al que no le tiene muy buenos ojos tu mamá, ¿trabaja también en esto contigo?
4: Sí, trabaja conmigo.
3: Ok, entonces prácticamente el que propició. Oye, pobre del William, no manches.
4: Sí, okay. Pobre, pobre.
3: ¿Y de qué se trata la bromita? ¿Cómo quieres que la hagamos, mi querido Luis?
4: Pues quiero que esto sea como que ya me agarraron aquí dentro de la sucursal,
3: uh-huh.
4: Con que en las maletas de la herramienta y en las cajas, bueno, en las bolsas de herramienta y en las cajas de herramienta, nosotros ya llevábamos efectivo, celulares cuyos de los trabajadores,
3: ajá,
4: y 4 laptops.
3: Ok, a ver, ¿con quién vives, Luis? ¿Eres casado, soltero?
4: Soltero.
3: ¿Y vives con tu mamá, con esta Diana?
4: Sí, con mi mamá y con mi papá.
3: A ver, ¿y hace cuánto tiempo que no tienes contacto hoy con tu mamá? ¿Estás chambeando? ¿Le has hablado o no? ¿Qué?
4: desde las 10 de la mañana que yo llegué aquí a la sucursal, no he tenido comunicación con ella.
3: No, hermano, no, entonces espérate, ya mira la hora y todo. ¿Sabes qué? Vas a estar detenido en el Ministerio Público.
4: Ok.
3: O sea, todo lo que tú dices, todo lo que tú dices, o sea, he sorprendido, tú, William, me darás más información, si tienes un patrón, no sé, ahorita lo que tú me des ahí para coartada, pero resulta que fuiste presentado tú y William, ahorita sí, me darás William. Bien su se llama William, ¿verdad?
4: William.
3: Ok.
4: Sí, tío, ella lo conoce como el Maruco.
3: El Maruco. ¿Y tú tienes algún apodo?
4: Sí, a mí me dicen el Guapipí.
3: El guapipí.
4: Bueno, aquí los de la chamba me conocen como Guapipí y pues allá por mi casa me conocen como Chamaki.
3: No, el Guapipí está padrísimo. No, es que con estos apodos van a pertenecer a una banda. El Guapipí y el Maruco.
4: Los malandros de las sucursales.
3: No, va a estar buenísimo el asunto. Bueno, entonces, aquí la idea es que ya están presentados, se les acusa por efectivos, celulares, laptops, etcétera, etcétera, etcétera. Entonces, bueno, pues yo, él tiene derecho a una llamada y te voy a comunicar con ella. Tú tienes que entrar todo derrotado, ¿no? O sea,
4: sí,
3: no.
4: Pues, así,
3: sí, claro, pues. Y, o sea, bueno, prácticamente. Espérame, prácticamente aquí la mala influencia le vamos a echar la bronca al Maruco. O sea.
4: Sí, todo el pedo sobre este cuate.
3: ¿Qué me decías?
4: Que digo, aquí el que va a dar la versión de cómo se dieron los hechos al 100%, sería mi patrón, que está aquí presente.
3: Ah, ¿también va a participar?
4: Sí, aquí anda.
3: ¡Wow!
4: Mira, te saluda.
3: ¿Cómo se llama tu patrón?
4: Saludos, mi panda.
3: ¿Qué pasó? ¿Qué pasó? ¿Cómo te llamas?
4: Samuel.
3: Oye, Samuel, ¿y conoces a Diana, a la víctima?
4: No, todavía no la conozco.
3: Para mí que es tu suegra, chintro.
4: Ojalá que fuera.
3: Oye, pero entonces nunca se han hablado, ni mucho menos.
4: No, oye, no, nada más tengo contacto con su hijo y nada más.
3: Oye, y dentro de la historia, ¿tú vas a estar detenido o tú estás ahorita en el Ministerio Público con esta situación?
4: Yo estoy en el Ministerio Público, yo soy el patrón de estos...
3: De esos, ok. Bueno, entonces, si te parece, ¿empiezas tú o empiezo yo, Samuel? ¿Qué te late que empiece a dar el planteamiento?
4: Pues me parece que mejor tú, ya después yo le sigo.
3: Ok, bueno, yo el planteamiento, tú como el patrón. Oye, ¿y participa el Maruco o Nel?
4: Sí, participa, aquí ando también. Va a gritar que lo saque su jefa y así ya estábamos planeando todo eso.
3: Bueno, pues ya está, vamos a pegarle, señores, en directo desde el Pandacle Center. Las bromas están en este Casto Show.
1: 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Y una cosita, bandita, al panda díganle lo que quieran, pero a mi vieja me la respeta.
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9: Bueno.
3: Hay que verlo para ver. Sí, bueno, buenas noches.

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1: Persona es patrón o se ostenta con las credenciales de patrón de estos dos jóvenes de Luis y Samuel, mejor conocidos como el Maruco y el Guaypipí. Ellos están presentando pues su fuerza de trabajo en una sucursal bancaria en las Lomas de Chapultepec. ¿Usted conocía esta información?
2: Sí.
1: Bueno, para poder seguir dándole información, ¿se puede identificar con quién estoy hablando?
2: Sí, está hablando con su mamá de Luis.
1: Ah, señora, ¿cómo está? Sí, mire, lo que pasa que Luis argumenta que vive con su padre y con su madre. Y bueno, aquí desgraciadamente fueron presentados el día de hoy a las 19:30 y pues está también el representante legal de la sucursal bancaria, porque lamentablemente fueron sorprendidos hurtando, tomando lo que son laptops, 6 para ser exactas, equipos celulares, también dinero en efectivo. Está rindiendo su declaración el señor Samuel, que es el patrón de estos jóvenes. ¿Usted conoce al señor Samuel?
2: No lo conozco.
1: No lo conoce. ¿Al joven William, mejor conocido como el Maruco?
2: Sí, lo conozco.
1: ¿Y quién es este joven?
2: Es un vecino.
1: Bueno, mire, aquí pues lamentablemente pues estas personas están detenidas. Tenemos que empezar todo un proceso, las diferentes querellas. Está el representante legal del banco y pues lamentablemente está acusado de robo su hijo. Si me permite, se lo voy a pasar. Ah, a ver, permítame. A ver, señor Samuel. A ver, pero ¿para qué quiere hablar con la señora? No lo ubica. A ver, tome el teléfono, por favor. Mire, el jefe de Luis, su patrón, quiere hablar con usted. Permítame. A ver, tome el teléfono.
3: Señora Diana.
2: Sí, dígame.
3: Habla el señor Samuel, el patrón de su hijo Luis.
2: Sí, dígame.
3: Lo que pasa que su hijo tomó unas cosas del banco.
4: ¡Oh, Dios!
3: Ahorita lo tienen aquí en el Ministerio Público.
2: Ajá.
3: Y pues él me dice que William lo incitó a hacer eso, que porque él no hace eso, y no sé qué. Y pues ahorita a los dos le están rindiendo la declaración. Entonces no sé usted si pueda venir o qué onda.
2: Ahorita déjeme hablar con su mamá de William, ¿sí? Ajá. ¿En qué delegación están?
3: En Miguel Hidalgo. Lo que pasa es que los muchachos les di toda mi confianza y pues no, yo creo ya me fallaron. Le paso al licenciado para que platique con él bien.
1: Sí, cómo no. Si gusta tomar asiento, por favor. A ver, si le pasa la credencial del lector. Bueno.
2: Sí, lo escucho.
1: Bueno, sí, señora Diana. Pues mire, lamentablemente me apena mucho. ¿Hay antecedentes por parte de su hijo? ¿Tiene malas mañas? ¿Se ha dedicado a actos ilícitos?
2: No, nunca me había hecho esto.
1: Mire, lo que pasa que con su amigo, que dice que es casi su hermano, el señor William, sí tiene antecedentes. Hay antecedentes, de hecho, hay una banda dentro de la jurisdicción donde aparecen en la lista morada lo que es el Maruco y también el Guaypipí. Pero lamentablemente nosotros tenemos que seguir el proceso. Ya también está levantando su querella el licenciado López, que es el representante legal del banco. Pero bueno, le voy a comunicar a su hijo. Él va a estar en calidad de detenido. Si tiene algo que hablar, si le puede traer algo de comida, si le puede traer algo de ropa, a sus necesidades primarias, se lo voy a comunicar para darles oportunidad que tiene el derecho. Permítanme.
2: Gracias.
1: A ver, Luis, ven, no le quiten las esposas.
2: Bueno, ¿qué hiciste, Luis?
3: Mamá, es que Maruco me dijo que agarraba voladoras de aquí.
2: No, Luis, no me puedes hacer estas, güey, no más.
3: Perdón, mamá.
2: No, nada, me perdono. ¿Sabes cómo estoy ahorita? Maruco, madres, güey, no, güey.
3: Es que Maruco me dijo.
2: Si el Maruco te dice, trágate mi... ¿La vas a tragar, güey?
3: No. Solo me voy a dar cuenta al patrón y que no llega a ver.

0: Tranquila, mamá, perdóname.
1: ¿Cómo puedo estar tranquila? No, güey.
0: Es que me siento mal. Es que le dañé a Ramón, le dañé a todos, se dañé a ti.
1: No,
0: me arrepiento de lo que hice, mamá.
1: ¿Por qué te arrepientes, güey? No.
0: Se me hizo fácil. ¿Ya te desabé, mamá? ¿Qué no viene de la casa y no vamos a hablar con ellos?
1: ¿Qué?
0: Yo soy inocente, mamá.
1: ¿Hasta dónde estás, Luis?
0: Hola, mamá.
1: Elvis.
0: ¿Sí, oye?
1: ¿Qué te estoy oyendo?
2: Es que eso lo hubiera pensado antes, joven. Yo creo que llorando y preocupando y todo no va a pasar ahí absolutamente nada. Bueno.
0: Perdón.
2: Habla el licenciado Gutiérrez.
1: Sí, lo escucho.
2: ¿Por qué llora, señora? ¿Por qué llora?
1: No, no, educado. Dígame, ¿dónde está? Ahorita voy para allá.
2: A ver, ya se lo dije, estamos en la Miguel Hidalgo. Llorando no va a llegar ni va a aportar a esta situación. Yo le voy a pedir de favor que venga aquí al Ministerio Público. Estamos en... A ver, pero ¿para qué quiere...? A ver, dice el señor William que quiere hablar con usted, permítame. A ver, William, habla con la señora.
3: Bueno, bueno.
1: ¿Qué, Baruco?
3: Perdóneme. Bueno, señora, ¿se me oye?
1: Sí, te estoy oyendo.
3: Perdón, señora, es que le dije a Luis que les agarramos. La verdad, pues, usted sabe cómo soy.
2: ¿Cínico? ¿Así es usted? ¿Cínico?
3: No me digas, señor, cámbiese, por favor.
2: No, pues es que... ¿Cómo le dice eso a la señora? Ya sabe cómo soy.
3: Y por eso le dije así que cuando venía a superar lo que se metía conmigo, que aquí yo sabe que a mí me gana la atención en cualquier momento.
1: Sí, William, sí, ya estamos tocando a la mamá, ahorita vamos para allá.
2: El maruco. Y nada más los antecedentes no,
3: yo respondo, yo soy el culpable de todo, o sea, así que ya Luis déjenlo libre, yo soy el culpable de todo. Yo fui el que lo incitó a que agarrar las cosas.
2: No tienes nombre ni perdón de Dios. Señora, mire, ¿me permite darle una recomendación? Como usted lo escuchó, este maruco, el William, es una fichita. ¿Usted lo conoce? Hábleme un poquito de él. ¿Quién es el mentado maruco? Porque aparte es cínico. Su hijo se ve un buen muchacho. Platíqueme de maruco.
1: No, ahorita vamos para allá.
2: Mire, yo le voy a dar una recomendación. Claro que aquí le esperamos. Por favor, necesito que traiga su credencial de lector. Hable con el apoderado legal. Hable con el licenciado López. Él ya, ¿dónde vive usted?
1: Hasta Coacalco.
2: Ah, ¿sabe cuánto tiempo va a ser de Coacalco hasta la Miguel Hidalgo? Mire, está el licenciado López. Él es el apoderado legal de la institución donde presta su servicio su hijo. Hable con él. Yo le voy a echar la mano. Aquí, el único que está podrido es el maruco. Dígale, consígale el perdón. Dígale que su hijo es un chico bueno. Háblele de su hijo, porque es la única persona que en este momento puede otorgar el perdón y no levantar los cargos hacia su hijo Luis. Usted dice, ¿lo toma o lo deja? Si usted me dice que no, yo respeto. Si usted quiere que le dé el apoyo, le comunico ahorita al licenciado. ¿Qué decide? Le estoy preguntando, señora, ¿qué decide? ¿Que no va a hablar?
3: Bueno.
2: Sí, dígame.
3: Sí, ¿con quién
2: gusta? Habla el licenciado Gutiérrez. ¿Con quién hablo?
3: Con el papá de Luis.
2: Ah, señor, ¿cómo está usted? Buenas noches. Estaba platicando con su señora esposa, no sé si le ha puesto al tanto. Ya habló con Luis, ya habló con Samuel, con el patrón hasta el día de hoy de Luis. Hay una situación muy delicada, vergonzosa, de dos zampones, el maruco y el guaypipí, el señor Luis y el señor William. Y pues desgraciadamente están aquí en el Ministerio Público. La institución está levantando la querella correspondiente. Se les acusa de robo. Robo de efectivos, celulares, equipos de laptops. Y yo le comentaba ahorita a su esposa que sería importante que pudiera hablar con el representante legal de la institución para obtener el perdón.
3: ¿Me lo puede pasar,
2: doctor? ¿Con quién quiere hablar usted?
3: El apoderado legal, me dice
2: que... A ver, permítame. Licenciado López, un favor, estoy hablando con la familia, sí, con la mamá, no sé, una persona que se acredita como el papá, sería importante que lo haga con usted.
4: Híjole, a ver, sí. Sí, buenas noches, licenciado López.
5: Sí, buenas noches.
4: Sí, dígame, ¿quién es usted? Disculpe.
5: Soy el papá de Luis.
4: Ah, de uno de los dos tampones. Dígame. Me comentan aquí el licenciado que tiene o quiere hablar conmigo. No sé qué tenga que hablar, dígame.
5: Pues le digo que me dijo el señor ese con el que estaba hablando que
2: hablara. Sí, perdón, ¿vale? Licenciado, yo nada más intentaba, colega, que podamos apoyar en este caso a Luis. Luego se nota que el marruco pues es un tipo, un buen ciudadano, pero bueno, la ignorancia es atrevida. Señor, como se llame, no sé su nombre, me comunicó la señora Diana con usted. Yo lo único que intenté y hablé con su esposa es que trataran de obtener el perdón, pero bueno, creo que la ignorancia es atrevida de su parte. Entiendo ahora por qué, pues su hijo es un pobre delincuente y un papanatas.
5: Pero,
2: intenté ayudar.
5: ¿De forma, perdón, de cómo? O sea, ¿qué es lo que usted? ¿Perdón a quién?
2: Usted tuvo la oportunidad. Por eso le comuniqué al apoderado legal para que buscara y pidiera el perdón a su hijo. Pero como tienen el coche en el cerebro y su esposa se la pasa llorando, bueno, a mí me apena mucho. Los esperamos en el Ministerio Público. Y bueno, pues vayan preparando las tortitas o la ropa del señor.
5: ¿Ministerio de dónde?
2: ¿Mandé?
5: ¿Qué Ministerio Público?
2: Señor, se lo he dicho 3 veces. ¿Me comunica a su esposa, por favor?
5: No, sí, ella se puso nerviosa, ya no puede ni contestar el teléfono.
2: Pues bueno, ella no puede contestar el teléfono, se la pasa llorando. Y usted es un retrasado mental, es muy...
5: Ella está mal.
2: Uno intenta ayudar. Lo único que puedo hacer por usted, lo último y lo único que puedo hacer con usted es comunicarle a su hijo Luis. Porque realmente no, creo que no le da. A ver, por favor, oficial, tráigame a Luis. Sí, no, la mamá está llorando y el papá, sí, tiene cerebro de cacahuate, sí. No, no sabe ni hablar. Le di la oportunidad de hablar con el representante legal. A ver, Luis, habla con tu papá.
0: ¿Qué pasó, papá?
5: ¿Qué pasó?
0: El maruco me dijo que era fácil agarrar las cosas.
5: Sí, que no agarraste.
0: Es que me dijo que nunca se había dado cuenta de lo que hacía.
5: ¿Que nunca se daba cuenta?
0: Él me dijo que no se daba cuenta y que los echaba a la mochila.
5: Ajá, ¿y luego?
0: Y yo le eché la mochila y yo me saqué la mochila y cuando ella sacó la mochila nos revisaron y a la vez que nos revisaron... Mira las cosas en la mochila de la herramienta.
5: ¿Qué traía en la mochila?
0: Mira, traía dinero, traía celulares y una laptop.
5: ¿Pero quién nos echó las cosas a la mochila?
0: Y está el doctor de Maruco y ya le dije, pero... Dice que no tiene nada que ver aquí.
5: ¿Te dijo Maruco que la echara?
0: No, papá, déjame a mi mamá.
5: Te estoy oyendo, ya te contestó.
0: Papá, ¿sí me oyes? ¿Qué pasó?
2: Luis, tu mamá te va a mandar a la fregada,
0: ¿eh?
2: Oye, contigo sí se puso, te regañó, te dijo y todo. Pero con el licenciado era un humilde abejita. Muda, muda. Y bueno, tu papá creo que solamente se entiende él, porque... Oye, ¿por qué le quisiste hacer la broma a tu mamá, que en este caso se metió tu papá, Luis?
0: Porque la quiero mucho y pues se preocupa mucho por mí.
2: No, y se ve que adora al William, al marruco, se ve que lo adora. Y con esta broma, si de por sí no lo quiere, ahora menos. A ver, está llamando. Vas, Luis, vas.
6: Bueno.
7: Bueno.
6: ¿Qué pedo, güey? No.
7: ¿Qué pasó?
6: No, güey, no hagas ni vayas a regresar,
7: Pasa, mamá.
6: Güey, no quiero hablar contigo, güey.
7: Pasa, ¿en tu plan dónde?
6: Que si quieres hablar con Guapi. Que no, güey. No, mamá. Pasaron de dos estúpidos.
8: ¡Oh, Dios!
7: Pasa, mamá.
6: No, güey, hasta fuimos a despertar a la mamá de Maruco, güey.
7: Pero si, bueno, es que...
6: Güey, no, Pues no te pases de lanza, pues sabes cómo se pone mi mamá, güey.
7: Ya para decirle.
6: Güey.
7: Quiero explicar por qué la broma pone el altavoz.
6: A ver, te escucha.
7: Mamá, te hice la broma porque te quiero mucho y sé que te preocupa mucho por mí.
2: No, pues sí, se nota que... Oye, a ver, ¿el Maruco vive cerca?
7: Sí, es mi vecino.
2: Oye, no manches, ya hasta le fueron a decir a la jefa, güey.
7: ¡No, la mañana!
2: Pues no escuchaste qué es lo que dijo. ¿Quién contestó? Tu hermana, ¿no?
7: Sí.
2: Que ya hasta la fueron a levantar, algo así entendí, o a despertar.
7: Sí, ya fueron a
2: despertar
7: a tu mamá, y eso, y no, mamá.
2: Oye, están bien enchilados tus jefes. Oye, qué forma de decirles que los quieres, papá. A ver, estoy marcando a ver si te los pasan. Oye, vas a dormir calientito esta noche, Luis, ¿eh? Y el William. Oye, ¿sigues trabajando en la sucursal a esta hora?
7: Sí, que estamos instalando esta noche.
2: ¿Y qué? ¿Hasta qué horas le pegan?
7: Hasta las 6, 7 de la mañana.
8: La llamada se cobrará.
2: Ah, caray. ¿Pero empezaste a qué hora?
7: No, pues llegamos a trabajar desde las 8 de la mañana.
2: Híjole, pues es manda, ¿o qué, papá?
7: Ya ves, dice el patrón que
2: te salgo
7: vivo.
2: No, pues con tantas horas de chamba, yo creo que por eso sí merecías la broma. Bueno, pues mi Luis, ya no contesta tu familia. Díganme, por favorcito, ¿cómo se oye el Panda Show?
7: A toda máquina.

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0: Camisa número 25, el Panda Zambrano, estamos de vuelta contigo en este julio 5. Mientras tanto, nos vamos con más diversión. Estoy contigo por la mejor FM y Claro Música. Y tengo a Jesús. ¿Para quién va tu bromita, papá?
1: Mira, es una broma para mi mamá.
0: ¿A poco tienes? Porque se nota que no.
1: Después de esta broma, ¿no, verdad?
0: ¿Qué, neta? ¿Sí está muy heavy o qué, Jesús?
1: A ver, vamos a ver qué sale.
0: A ver, primero dame el nombre de de tu mamá, ¿cómo se llama ella?
1: Se llama Elena.
0: Ok, ¿de qué se trata? Porque si te escucho nerviosone, así como diciendo, me van a desheredar después de esta bromation.
1: Sí, ¿qué crees que sí? Fíjese que bueno, la broma que quiero hacerle es sobre una infidelidad, la cual pues quiero confesarle que embaracé a una chava.
0: Ah,
1: que me
0: ya.
1: Apoye.
0: Ok, ya me habías. Ay, está tranquilita la broma, no manches. Es un tema muy común, recurrente. Oye, ¿qué edad tienes, Jesús?
1: 28.
0: Ok, ¿y tienes una mujer que se llama?
1: Tengo una esposa, ella se llama Verónica.
0: ¿Y qué tal es la relación entre Vero y Elena?
1: Bastante bien, bastante sana. De hecho, siempre le da apoyo y su apoyo condicional a ella.
0: Bueno, ¿y cuál va a ser tu planteamiento para esta supuesta infidelidad y otra cosita que traes fuera de Verónica para con mamá?
1: Pues que está embarazada y que quiere que deje a mi esposa y a mis hijos.
0: ¿Y qué? ¿Pero qué le vas a pedir consejo? ¿Para dónde va el tema?
1: Sí, ya una vez le fui infiel. Ajá. A mi esposa, entonces por ese motivo pues mi mamá me la sentenció en que si me volvía a pasar pues ella me quitaba a mis hijos, a mi esposa y se los llevaba.
0: O sea que ya hay un antecedente contundente.
1: Sí, claro.
0: Soquito Loki, pues vamos a checar la reacción, ¿estás listo?
1: Claro.
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1: Bueno, no he llegado a la casa todavía.
10: ¿Y eso?
1: Tengo una broncota.
10: ¿Por qué? ¿Qué pasó?
1: Me volvió a ganar la calentura, madre.
10: ¡Ay! ¡No manches!
1: Pero esta vez en serio, está embarazada la chava.
10: ¡Ay, mira! ¡Cállate! ¡Deja de estarme! Porque te va a romper el hocico.
1: Y por eso le marqué a usted, madre, para que esta vez me apoye. Quiero ver qué puedo hacer.
10: ¿Y yo qué quieres que te diga? ¿Ahora qué quieres que te diga?
1: Pues es que mire, pues yo la conocí aquí en la escuela de fútbol y pues la invité a salir varias veces y todo y pues me vi varias veces con ella. Entonces ahorita que la vi a ella, pues me dijo que está embarazada y pues dice que quiere hacer un desorden. ¿Qué onda? ¿Qué hago?
10: No sé qué ahorita me espérate, no sé, dale chico, no sé qué hacer contigo, pártame más fácil.
1: Sabe que la quiero mucho, por eso le estoy contando a usted.
10: Ahorita no, Jesús, ahorita espérate, déjame asimilar, ¿quieres?
1: Porfa, madre, no se ponga así, écheme la mano. No me, mire, ahorita tengo esta bronca y luego usted se pone así.
10: Ahorita déjame asimilar, pues estoy diciendo, déjame asimilar.
1: Vamos a buscar una solución juntos, no me deje solo, nunca me ha dejado solo.
10: Pues yo lo sé, pero dame una solución, no puedo hacer eso, Jesús, pues es que mis niños están de todo, tú lo sabes.
1: Imagínese, madre, usted mal y yo mal, pues ¿a dónde vamos a parar? Yo le hablé para usted porque es mi madre, digo, finalmente, pues me va a echar la mano y pues un consejo, algo, ¿qué puedo hacer? ¿Qué hago? ¿Me hago cargo? Bueno, me tengo que hacer cargo, ya se lo dije, o sea, me voy a hacer cargo. Pero definitivamente de que yo deje a mi esposa y a mis hijos, pues sí está.
10: Ay, Jesús, ay, Jesús.
1: Ahora, y si le digo a mi patrón que me mande a trabajar a otro municipio, otro estado, y me voy con ella, ¿qué hago?
10: Ay, yo no sé, hijo, yo no sé, ahorita no tengo cabeza que no.
1: Pues es que usted también me puede apoyar con Verónica, con Vero.
10: Yo no sabes cómo soy con Vero. Yo no te puedo decir si te voy a aceptar con alguien, voy a ser alguien, no, que tú ahorita... Déjame asimilar, me cayó mal, no sé.
1: Pero es que mire, también si yo le digo a Vero, me va a quitar a los niños, se los va a llevar.
10: Ah, pues sí, Jesús, y con toda la razón del mundo. No esperes.
1: Ayúdeme,
10: otra cosa.
1: Porfa.
10: Sí, no esperes, porque sabes cómo es Vero. Y tiene toda la razón del mundo.
1: Es que mire, no quiero
10: ¿Qué,
1: que
10: ¿qué,
1: ella...
10: ¿Qué mire ni qué nada? Yo no puedo mirar nada.
1: Pues es que igual, apóyeme.
10: No,
1: esta chava más quiere hacer el desorden.
10: Ah, ¿y qué me gano? ¿Quién te manda? ¿Quién te manda a andar de chile frito?
1: Pues no, pero no me regañe, le estoy hablando para que me apoye. Usted nunca me deja morir solo.
10: No, pero ahorita me siento mal, yo estaba bien. Ahorita vuélveme a marcar.
1: Es que mire, ella también me mintió, yo se lo dije, ella me dijo que se cuidaba, que
10: pues
1: tenía
10: positivo. Pues igual que Lalo, a la fregada, mis niños son primero.
1: Pues sí, yo lo sé.
10: Pues yo no sé qué hagas, haz lo mismo que Lalo. Tú, yo no sé, yo, mis niños son primero.
1: Madre, le estoy pidiendo un consejo y
10: pues sí,
1: yo la entiendo su enojo. Porfa, esta vez apóyeme, no me dejes solo.
10: Ay, ¿qué quieres que te diga? Qué bravo, qué buena onda. No, ¿verdad?
1: Entonces usted me aconseja dejar a Vero y...
10: Sí, ¿cómo no? Sí.
1: Y entonces es lo que usted me está diciendo. Ah, ayúdeme,
10: sí, ¿cómo te voy a decir? ¿Cómo te voy a decir que dejes a Vero? Yo no te estoy diciendo que dejes a Vero,
1: pues entonces... ¿Qué puedo hacer? ¿Usted me puede apoyar e ir a hablar con su papá?
10: Ah, ahora resulta, ¿y yo por qué? ¿Que yo anduve de o qué?
1: Pues no, madre, pero écheme la mano.
10: ¿Yo qué tengo que ir a ver? Ay, mira, viene si hablamos, yo ahorita yo me siento...
1: Quiero desafanarme de esto ya.
10: Ah, pues yo no sé, ¿para qué no lo piensas antes? Viene si hablamos, porque yo así no puedo, yo me estoy sintiendo mal.
1: Perdóneme, madre, esta vez, ya sabe cómo soy, pensé ahora con la cabeza de abajo.
10: Yo no sé, Jesús. Créeme que no sé, ahorita ellos están durmiendo porque tengo que llegar un tarde de ella con Chino. Y Chino también está dormido. Y me estoy viendo bien feo, ¿no? No puedo.
1: Madre, sabe que no me gusta verla llorar. Yo le llamé para que me apoyara, no para que chillara, madre.
10: Pues sí, pero no se vale.
1: Usted siempre no, tiene no soluciones, entiendo. Siempre me ha apoyado.
10: No entiendo, no hacer las cosas bien. Ya te dije que te portaras bien.
1: Y sí, pero esta vez me ganó, cabrón.
10: ¿Quién te va a ganar? ¿Qué te pareces a Sergio? Siempre te gana. Igualito, claro. Terminas del otro y ahí vas.
1: Ok, madre, voy para allá y platicamos.
10: Ahorita me marcas, ¿va?
1: Oye, pero no me cuelgues. ¿Te puedo hacer una pregunta?
10: ¿Qué Hablo. Quieres?
1: Nada más quiero que me digas cómo se escunda el Panda Show. Eso es una broma.
5: ¡A toda máquina!
0: ¿Qué onda, doña Chillona?
1: ¿Qué
0: onda, doña Chillona? ¡Estás en las bromas del Panda Show!
6: ¿Elena, estás ahí?
0: ¿Y por qué chilla tanto la trompuda? ¿Por qué? ¿Porque su hijo salió igual que su marido Picaflor? ¿O por los nietos? ¿O por la nuera? ¿O por qué?
11: Por ambos.
0: Por ambos.
6: Oiga, lo que pasa es que ya,
1: mucho, madre.
6: Ya hay un antecedente ahí de que Jesús le salió acá como la familia,
0: Chucho, dile a tu mami la chillona por qué la bromita, compadre.
1: Pues nada más era para recordarte, madre, que la quiero mucho y que tengo bien presente a mi familia y a mis hijos, ¿vale? Muchas gracias por siempre apoyarme. En verdad, la amo mucho, madre. Espero y me perdone por esta broma.
10: No manches.
6: ¿Y cuál fue la parte del moco que más le sudó? Porque hasta los mocasines se le oyen. Doña Elenita.
1: Bueno.
6: No, pues ya creo que doña Elena ya caminó.
0: Dime, por favorcito, Jesús, ¿cómo se oye el Panda Show?
1: A toda madre.
0: Bueno, vámonos con más en este 5 de junio. 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Y tengo a Luis Eduardo. Buenas noches, ¿cómo andamos?
12: Hola, pandita, ¿cómo estás?
0: Yo muy bien, Luis, ¿y tú cómo andas?
12: Bien, con mucho frío.
0: Bueno, pues para que agarres calorcito, platícame, bromita, ¿para quién eres ese viernes?
11: A mi primo, pandita, a mi primo.
0: ¿Cómo se llama tu primo,
11: Marco Antonio, pandita.
0: ¿Y qué broma para Marco Antonio?
11: Quiero hacerle una broma para que, le presté un coche que no es mío.
0: ¡Ah, caray! A ver, eso sí está chido. Le presté un coche que no es tuyo. Entonces, si no es tuyo, ¿cómo prestas un carro que no es tuyo, baboso?
11: Es que trabajo en la aplicación.
0: Ah, ok. ¿Y luego?
11: Entonces, él hizo exámenes en las dos aplicaciones y no pasó. Y como veía que traía el carro, me decía, ya pásame el carro, primo, yo pago la cuenta, o préstame tu cuenta, o X cosas.
0: ¡Wow!
11: Apuesto que ya está en la aplicación, ¿verdad?
0: Ah, oye, pero espérame. Antes de que me sigas explicando, ¿qué tipo de exámenes les hacen como para que no haya pasado a ninguna plataforma?
11: Preguntas psicológicas, ¿qué usted debes hacer en caso de que se suba un pasajero en estado de ebriedad? Todas esas cosas.
0: Y él entonces no aprobó en ninguna plataforma. Así ha de andar el baboso. Órale, entonces ¿qué? ¿Tú le prestaste el auto?
11: Exacto. Como yo te firmo contrato cuando agarras un carro, entonces dije, ¿sabes qué? No lo voy a trabajar, pero tú trabájalo por mi parte. O sea, el patrón sabe que yo tengo el carro, pero cuando me hable, yo le voy a decir que estoy lejos. Entonces, tú dame la cuenta y yo se lo voy a dejar al patrón. Me va a decir el coche, pero yo me presto el coche y se lo voy a dejar y otra vez te doy el mismo coche el mismo día. Entonces, la broma se trata de que le hables, que es de recuperación de vehículos.
0: Mejor que sea el dueño, ¿no? Que ya se dio cuenta, güey.
11: También, pandita, está muy bueno.
0: Ok, bueno. Él ahorita está en el auto, ¿de acuerdo?
11: Claro.
0: Bueno, entonces dime cómo se llama el dueño del vehículo, el nombre.
11: En la tarjeta de
0: circulación
11: se llama
0: Emanuel. Ok, bueno, mira, te voy a enlazar con él y vas a empezar y le dices, primo, tenemos problemas. Tengo a la línea el señor Emanuel y ya se dieron cuenta de que tú tienes el auto. Por favor, mira, lo voy a enlazar y por favor le dices que solamente te lo presté porque tu esposa se puso enferma y fuiste a comprar un medicamento. Juntas la llamada y yo me encargo de lo demás. ¡Vamos a pegarle! 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
1: Bueno.
11: ¿Primo?
1: ¿Qué
11: pasó, primo? ¿Dónde andas?
1: Vine a la terminal.
11: Ah, ahorita un ratito vamos a hablar. Oye, ¿qué crees? ¿Qué crees que el dueño ya se dio cuenta, güey? Que no traes el carro.
1: ¿En dónde estás? ¿En dónde estás?
11: Me salió un viaje, vengo aquí en Santa Fe. Ajá. Para México otra vez hice el viaje de ayer. Ajá. Entonces, ya se dio cuenta. ¿Qué crees? Ya se dio cuenta porque fíjate que me vio el güey.
1: Ajá.
11: Y vio el carro, como conoce la matrícula.
1: Sí.
11: Lo tengo enlazado, rey. Lo tengo enlazado, no cuentes, lo tengo enlazado.
1: No.
11: Dile que yo te presté el carro. Que yo te presté el carro porque tu esposa se enfermó y fuiste por un medicamento.
1: Ah,
11: dile así nada más, en buena onda, así.
1: Sí.
11: Dale, traslazo, espérame.
0: Luis, ¿cuánto tiempo te tengo que esperar? ¿Cuánto tiempo? A ver, ¿dónde está el vehículo? No, necesito hablar. ¿Ya lo tienes ahí?
11: No, sí, creo que la verdad se lo presté a mi primo.
0: Sí, eso ya me lo comentaste, pero ¿cómo puedes prestar un vehículo que es de trabajo?
11: Es que como se le enfermó, se le puso mal a su esposa, pues se lo presté y fue de emergencia.
0: ¿Y dónde está tu primo? Necesito hablar con él.
11: ¿Toño?
1: Sí, bueno.
0: Ah, ¿lo tienes ahí?
11: Sí.
0: A ver, ¿con quién hablo? ¿Quién eres tú? ¿El mentado Marco Antonio?
1: Sí, su primo de Luis.
0: A ver, vamos a poner las cosas como son.
1: Sí, claro, dígame.
0: ¿Quién demonios te dijo que estabas autorizado para poder manejar un vehículo de uso público? Que no es tu vehículo. A ver, no, vámonos por partes.
1: No, nadie.
0: Nadie, ok.
1: No.
0: Bueno, déjame decirte que yo tengo un problema muy grave.
1: Sí.
0: Me contactaron de la plataforma para decirme que tú, en este caso, tú eres Marco Antonio, ¿no?
1: Ajá.
0: Estás dando un servicio público que no estás autorizado.
12: ¿sí? Que no fuiste aprobado y tú estás utilizando el que es mi vehículo, que es de mi propiedad. Y te lo dije, Luis, vamos a hablar claro y mentiras no. Ese cuento de que se lo prestaste solamente para una situación personal, no lo tolero. No permito que me sigan viendo la cara de idiota. Porque el que tiene la responsabilidad ante la plataforma soy yo. ¿Escuchaste, Luis?
11: Sí, señor.
12: Tú tienes un contrato conmigo en el cual yo te estoy prestando el vehículo para que des un servicio. Tú hiciste un examen y tú estás autorizado por la plataforma, por la aplicación, para hacerlo. Y ya me mandaron el reporte que no solamente soy, por eso te estoy buscando, porque yo no puedo localizar ni a tu primo, no sé si sea tu primo, y aparte tampoco localizo el vehículo. Así que quiero que me digan la verdad. ¿Cómo me voy a defender yo ante...?
11: Bueno, la verdad sí la regué, ¿no? Sí la regué. Y le pido una disculpa también, señor, porque abusé de tu confianza.
12: Exactamente, abusaste de mi confianza. ¿Y crees que es justo cuando yo te estoy autorizando y te estoy dando el vehículo para que sea una fuente de trabajo y tu familia tenga recursos para que puedas solventar tus gastos, así me pagas?
11: No, pues la verdad sí, sí la regué, señor.
12: ¿Y tú por otro lado, Marco Antonio?
11: Sí, sí.
12: ¿Cómo es posible que tú le pidas a tu primo o a tu familiar o a tu amigo de que te dé un vehículo para trabajar cuando no estás autorizado? La verdad, qué poca manera de hacer las cosas. ¿Por qué hacen eso? ¿Por qué haces eso, Marco Antonio? A ver, dime tú por qué.
1: No, pues como tal, yo nada más, bueno, lo intenté, bueno, intenté trabajar durante la aplicación, pero al ver que no fui aprobado, pues me comentaron que podía trabajar con otra aplicación.
12: No,
1: a ver,
12: yo llevo 10 años teniendo diferentes transportes públicos.
1: Sí, sí, claro.
12: Cuando una persona no aprueba en las plataformas para ser chofer o para ser empleado de conducir un vehículo del servicio público, es porque precisamente hay filtros. ¿A qué te dedicas tú?
1: ¿Yo?
12: Sí.
1: He trabajado a lo que es... La industria automotriz.
12: ¿Y qué tipo? ¿De qué tipo de industria?
1: Bueno, como obrero.
12: Bueno, entonces imagínate, eres un obrero, tú haces tu examen para poder hacer chofer. Y aparte de todo, estás marcado, porque yo ya investigué. Tú eres una persona no apta, no pasaste los exámenes, ni siquiera los eslabones correspondientes para que seas una persona autorizada. Y aparte de eso, tomas un vehículo que no es tuyo, que fue adjudicado para Luis, y tú imagínate el riesgo, por favor. Hay que tener estiércol en la cabeza para hacer ese tipo de cosas.
13: ¡Oh, Dios!
12: Y aparte tú también me mientes, diciendo que lo tomaste por un asunto familiar. Y aparte meten a la familia. Marco Antonio, por favor.
1: Sí, sí, lo entiendo.
12: ¿Sabes en el problema que estoy metido?
1: No, sí.
12: ¿Sabes en el problema que estoy metido, Luis?
11: Sí, señor, sí, comprendo.
12: Tú lo sabes, porque, y yo no sé si lo sepa Marco Antonio. Primer punto, y vamos a ver cómo nos vamos a arreglar. Tengo que pagar una multa de 20,000 pesos. ¿Cómo lo vamos a pagar? Segundo, ya me castigaron la unidad. Todavía ni la termino de pagar. Y todo por las estupideces de dos indios que se ponen a prestar el vehículo.
13: ¡Ah, carajo!
12: ¡Carajo!
11: Está bien, señor, pero tampoco me diga indio.
12: No, ¿cómo no quieres que te diga? No te digo indio, te digo estúpido, te digo idiota, te digo imbécil. Tú y tu primo también. ¿Cómo
1: pero
12: se ponen a hacer ese
1: tipo?
12: Pero Marco Antonio, ¿qué maneras de hablar?
1: Por
12: primero
1: eso,
12: lo que tú
1: sí
12: tienes que hacer. Hay maneras de ponerse a estudiar y de no hacer cosas indebidas. Esos 20,000 pesos no los voy a pagar yo, me los van a pagar ustedes. Ahora, segundo, el vehículo ya se dio de baja. Y ahora me estoy quedando sin una unidad. Eso también representa dinero. Ponte en mi lugar, Luis. Ponte en mi lugar. Yo te di la confianza a ti. Y de verdad, Marco Antonio, ¿cómo es posible que tú te atrevas a prestar o a pedir un vehículo? Y más siendo un vehículo de transporte público. No estás autorizado. ¿Sabes el problema en que vas a meter a tu primo?
1: Sí, sí, sí, hasta el grado donde puede llegar.
12: ¿Sabes en el momento, en el problema que me estoy metiendo yo?
1: Sí, claro, lo sé.
12: ¿Cómo lo resolvemos? Dime, ¿cómo lo vamos a resolver? ¿Cómo lo vamos a resolver?
1: Sí, tiene razón, hay muchos factores.
12: Es que claro que tengo razón, no es un asunto contigo, Marco Antonio. No te conozco.
1: Sí, claro.
12: No te conozco. Lo único que sé son los antecedentes, que fuiste no aprobado, fuiste rechazado por las diferentes plataformas. Y por favor, Luis, carajo.
11: Discúlpeme, señor, si quiere, ya le entrego el carro hoy, se lo voy a dejar.
12: Pues no solamente eso.
11: Marco.
1: Madre.
11: La neta sí la rezamos, rey. No seas malo. Sí. Pide una disculpa, pídele perdón, güey. No te le voy a pedir perdón, güey.
1: No, pues sí, pero pues, como dice él, no lo conozco como tal, como para, sí, para pues, ponerme a platicar con él. Pues sí, pero ahora que sí que el detalle, pues aquí lo tuvimos los dos. Yo no tanto como con él,
11: no, sino pues,
1: como
11: neta,
1: contigo.
11: Por favor, pide una disculpa, rey. Yo también voy a disculpar con él. Pídele una. Ahora sí, perdón. Pues damos confianza. Ahora yo también le voy a pedir perdón, rey.
12: Los de menos, ¿no? A ver, Marco Antonio, pídeme una disculpa.
1: No, pues sí, pues, de antemano. Yo, bueno, de lo que cabe, pues, como tal, sí sabía que Luis tenía el coche, pero en realidad no sabía.
12: Primero, necesito que me digas. Don Emanuel, le pido una disculpa por ser un mentiroso. Dímelo.
1: Bueno, sí.
12: Dímelo.
1: Pues, don Emanuel, le pido una disculpa por ser mentiroso y por...
12: Muy bien, ahora dime.
1: ...engañarle en el momento que me gustaba.
12: Don Emanuel, le pido una disculpa por ser una persona de poco cerebro. Dímelo.
1: No es para tanto. Tampoco.
12: No, claro. A ver, te voy a decir por qué, Marco Antonio. Todo tiene un porqué, hijo.
1: Sí, lo entiendo, pero...
12: Si no, tú, a ver, no, escúchame, yo te voy a dar mi justificación. Si tú eres una persona que hiciste exámenes a diferentes plataformas para poder ser chofer y no aprobaste... No fuiste aprobado. Y aparte de eso, tú estás ahorita ejerciendo una función que no te corresponde, es porque eres un tonto. ¿Estamos?
1: Estamos.
12: Por eso, precisamente, te pido que me pidas una disculpa por ser un descerebrado y tener estiércol en la cabeza. Pídemela.
1: No, pídemela. No, de
12: claro,
1: esa manera no lo puedo
12: las
1: hacer.
12: Las cosas como son. Cada sí, quien tiene que pagar sus consecuencias.
1: Sí, pero pues no es para tanto.
12: No, claro que es para tanto.
11: Rey,
1: mande.
11: Toño, no, pídele una disculpa también. Discúlpame, señor.
1: No, pues o sea, sí, ya le estoy pidiendo las disculpas, pero pusieron en esa palabra y en eso...
12: No, necesito que me digas. Don Emanuel, le pido una disculpa por tener estiércol en la cabeza.
1: La disculpa nada más.
12: No, por tener estiércol en la cabeza. No, discúlpame, no. Marco Antonio, ¿quieres que pare yo el problema? ¿Quieres que pare yo el problema? ¿Y quieres que también a Luis le quite la otra unidad? Entonces pide la disculpa. Por favor, ten dignidad.
1: No, o sea, la dignidad la tengo.
12: Bueno, por eso, entonces, dime, don Emanuel, discúlpeme por tener estiércol en la cabeza.
1: Por tener estiércol en la cabeza, como usted lo está diciendo.
12: Ah, muy bien, ¿ya viste cómo sí se puede? El que tiene estiércol, tiene estiércol. Claro. Y dime una cosa finalmente, Marco Antonio, y sí quiero que me lo respondas.
1: Sí, claro.
12: Dime cómo se oye el Panda Show, que es una broma de tu primo.
5: ¡A toda máquina!
12: Marco, sí tiene estiércol en la cabeza.
1: También está esa porquería de... Ríjame, las vas a pagar, sí. Ya sabes lo que van a necesitar.
11: ¿Qué pasó, Toño?
12: No, sí, le pido una disculpa.
1: ¿Cómo se llama? ¿Qué estación está en cabrón?
11: ¡Pídele una disculpa primero! ¡Pídele una disculpa!
12: Marco,
1: involucrado toda la familia.
12: Marco, habla don Emanuel. Por favor, necesito cupo que me pidas una disculpa por haber nacido. Ándale, hijo.
1: No, ahora ya eso. Usted tírame la piedra.
12: Luis, dile por qué le hiciste la broma a tu primo.
11: Para que no se agüite, que siga chambeando. Siempre hay solución. No es necesaria la aplicación.
1: ¿En qué estación están?
12: Bueno, oye, estamos a través de Claro Música, mi estimado amigo.
1: Ajá.
12: Y también a través de la cadena más importante del regional mexicano, la Mejor FM, 43 estaciones de radio. Lo que sí le digo a los dos es que creo que aquí hay una gran moraleja.
0: A ver, mi querido Marco Antonio.
1: Sí, sí, diga.
0: Tú necesitas fuente de trabajo, tú necesitas llevar la papita a la boca, pero claro, haga las cosas correctas. Creo que lo que sí están haciendo no tiene nombre, pero bueno, no me meto en más.
1: No, manches, ahora sí se mancharon.
0: Ahora sí se mancharon. Bueno, Juarros, dígame cómo se oye el Panda Show.
11: ¡Toda máquina, Panda!

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0: Y en este viernes estamos contigo, 5 de junio del 2026. Soy el Panda y estamos arrancando las bromas del Panda Show aquí, a través de la mejor FM en cadena y también por la aplicación de Claro Música. Si quieres tu broma, entra al pandasambrano.com y ahí está toda la información. Arranco en Utah. Ahí está Liliana. ¿Qué onda, trompudita? Buenas noches. ¿Para quién va tu bromita?
1: Pues mira, la broma es para un amigo. Se llama Dylan.
0: ¿Y quién es Dylan?
1: Dylan es un amigo que viene cada temporada a trabajar. Él es nacido aquí, pero se lo llevaron a México, recién nacido. Y entonces apenas hace 2 años tuvo la oportunidad de regresar. Y entonces nosotros lo recibimos en la casa y todo. Entonces cada que tiene vacaciones se viene para acá y trabaja y se regresa otra vez.
0: ¿Y qué edad tiene Dylan?
1: Dylan tiene 22 años, ya casi 23.
0: ¿Y vive en dónde?
1: Él vive en Mololión, Guanajuato.
0: Ok, ¿y qué bromita para el Dylan?
1: Mira, pues yo como tengo que, cuando él llegó, yo lo acompañé a sacar su licencia, sacar sus cuentas de banco y todo eso. Entonces yo quedé como su tía y quedaron todos mis datos, mi casa, mi número de teléfono y todo eso. Yo le dije que para que él hiciera crédito tenía que sacar una tarjeta. Entonces él sacó la tarjeta y siempre me la dejaba. Entonces yo ocupaba el crédito y yo volví a pagar y así.
0: Okay.
1: La última vez que vino, se llevó ahí la tarjeta, no me la dejó. Y entonces, pues yo le voy a decir que me han marcado y que su tarjeta está sobregirada y que necesita pagar ya.
0: ¡Ándale! Ok, es una tarjeta americana.
1: Entonces, sí, es una tarjeta americana. Entonces, de por sí, él está súper asustadísimo porque sus papás le dijeron, no, es que no puedes regresar. Le digo, claro que puedes regresar si tú eres nacido aquí, o sea, tú tienes muchos beneficios.
0: Pues claro.
1: Pero, o sea, todavía no alcanza a comprender todo eso. Entonces se paniquea cada que pasa algo.
0: Ah, qué baboso, okay. Entonces le vas a llamar y le vas a decir qué onda contigo, te llevaste la tarjeta, la sobregiraste y el problema me lo estás, pues prácticamente lo tengo yo. Okay. Bueno, pues vamos a darle, ¿estás lista, mija?
1: Sí.
0: Vamos a marcar, señores, listos en directo desde el Panda Center, las bromas aquí.
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7: Bueno,
1: ¿Dylan?
7: Eli, dime.
1: Oye, ¿qué onda? ¿Estás ocupado ahorita?
7: No, dime.
1: Seguro, porque sí me voy a tardar un poquito, ¿eh?
7: Sí, no te preocupes.
1: Oye, ¿ves que que tu tarjeta te la llevaste esta vez?
7: Sí.
1: ¿Y no me la dejaste?
7: Sí.
1: Y pues ya me habían llegado unos papeles y la verdad no le puse importancia porque pues ves que tuvimos el problema de la casa y todo eso.
7: Sí,
1: no le tomé importancia y hasta apenas ahorita que me han estado llamando de colección.
7: Sí.
1: Y me dijeron que la tarjeta está sobregirada.
7: Mira, ¿qué crees? Mira, cuando yo llegué acá, saqué mi dinero de la tarjeta, más que nada pues para tener pues mi dinero, sé que en efectivo, ¿no? O sea, es más fácil para mí.
1: Y me están llame, no me dejan de llamar, y entonces ya me tienen hasta acá, porque si no ya me dijeron que te tienes que presentar a corte, no sé cuánto cuánto debas, pero dicen que está sobregiradísima esa tarjeta.
7: Sí.
1: De hecho, mira, estaba esperando este momento porque tengo a la persona en la línea, me está marque.
7: Ajá.
1: O sea, es que llame, ¿sí escuchas?
7: Sí, te escucho.
1: O sea, no sé si tú quieres que te lo paso para que hables. O sea, no sé si quieren hablar contigo, conmigo, ya no me quieren dar más información, te lo paso, ¿ok?
7: Ahorita,
0: Bueno, sí, señora Liliana, nuevamente soy Dylan, estamos buscando a Dylan, soy Jimmy, estamos hablando de colección, ya me tiene alguna razón, la cantidad es grande, más de $5,000, no ha hecho ningún pago y nosotros tenemos que ver la oportunidad para llegar a algún tipo de arreglo. Le hemos estado llame.
1: Lo tengo aquí en la línea.
0: Ah, ya tiene a la persona, la persona
1: de
0: la tarjeta.
1: Ya lo tengo aquí, ya lo localicé. Sí, se los paso. Sí. Dylan, ya está ahí.
0: Sí, aló.
7: Sí.
0: Sí, mira, ¿qué tal? Habla Jimmy. Antes que nada, debo comentarte que esta llamada está siendo grabada para cuestión de récords o para cualquier situación de alguna aclaración. Nosotros estamos llamando de colección. Tú tienes una tarjeta de crédito y, bueno, está rebasado más de los $5,000. Y aparte de los intereses que está generando, hay un sobregiro y nosotros no hemos recibido ningún tipo de pago. Quiero saber cuál es el motivo, razón, la circunstancia, porque ha pasado mucho tiempo y esto ya es para corte. ¿Cuál es el motivo por el cual no ha pagado nada, Dylan?
7: Buenas noches.
0: Sí, dígame.
7: Bueno, yo en primera mano debía $300. Era lo único que debía. En este caso, lo que pasó fue que yo estoy en México ahora.
0: Sí, es correcto. Nosotros tenemos registrado que ha sido un movimiento de México.
7: En este caso, yo realmente estaba esperando recibir un cheque de $500, ¿no? Yo en ese momento que recibiera el cheque iba a pagar lo que debía. Y la persona a la que me debía $500 era de un trabajo y nunca me ha depositado.
0: Bueno, entonces, discúlpame, Dylan, estos solamente son pretextos lo que me estás mencionando. Tú sabes que una tarjeta de crédito es un compromiso. Sí, cuando uno utiliza el plástico y tiene un crédito, lo utiliza pero tiene que pagar. De menos hay que pagar los saldos mínimos. A mí no me importa, a nosotros no nos importa como empresa de banco que usted vaya a cobrar, si cobra o no cobra 500, 300, 800, 800, si hizo un pago o lo deja de hacer. Aquí el problema es que está sobregirado y usted no ha hecho ningún tipo de pago. Sí. Y nosotros esto ya lo hicimos a colección y usted tiene que presentarse a corte. No sé si usted sepa, al momento que firmó, en lo que es el contrato del banco, si rebasa los $3,500 y posteriormente usted no hace pago, usted va a corte y usted tiene que ir a la cárcel. Usted tiene que pagar una condena. Yo no sabré decirle cuál es el tipo de condena, eso directamente lo determina el juez, pero los deudores que tienen y que no cumplen con el compromiso que ustedes hacen al momento de utilizar una tarjeta de crédito, es una situación grave, y no estamos hablando de 200 ni 500 ni $1,000, estamos hablando más de $5,000, que es lo que usted adeuda. Si usted va a cobrar $500, 400, es una situación que a nosotros no nos compete. ¿Sí me explico? Entonces, entonces aquí la situación, ¿dónde está usted?
7: Está en México ahora.
0: ¿Y usted está prófugo aparte de todo?
7: No estoy prófugo.
0: Esta tarjeta, a ver, usted sacó una tarjeta, una tarjeta para estar en los Estados Unidos. Usted tiene la oportunidad de viajar, utilizarlo no solamente en México, sino en otros países. Pero lo que yo veo aquí en el sistema es que usted ya ha estado una temporada larga en México. ¿Cuánto tiempo lleva en México?
7: Llevo alrededor de 2 meses.
0: ¿Dos meses? Y usted ha estado utilizando esta tarjeta. Sí. Entonces, si usted tiene que pagar mes a mes. Usted tiene el compromiso de pagar aunque sea el mínimo.
7: Sí.
0: Y aquí estoy checando en el sistema. Entonces, usted está prófugo. Entonces, si usted está prófugo, nosotros tenemos que mandar la denuncia a las dependencias e instancias correspondientes para que usted sea fichado y usted sea detenido donde sea que esté.

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1: ¿Sabes? Yo lo que quiero es realmente pagar mis deudas y no tener problemas con nadie. O sea, que eso recaiga en mí, o sea, que realmente haya una regla en esa parte.
2: A ver, déjeme tratar de ayudarle, Dylan. ¿Sí?
1: Sí, por favor.
2: Nosotros estamos tratando de ayudar. A ver, yo trato de entender. Si usted es una persona, según veo en el sistema, usted tiene 22 años. Sí, es correcto,
1: sí,
2: tiene
1: 22 años.
2: Usted es una persona adulta. ¿Sí?
1: Sí, claro.
2: A partir de los 18 años, una persona es adulta, usted tiene 22 años.
1: Uh-huh.
2: Usted sabe que tiene un compromiso. Sí, tiene un compromiso porque
1: sí, claro.
2: Usted tiene una tarjeta de crédito que se le abrió un crédito. Sí, sabe lo que significa crédito.
1: Sí, claro.
2: ¿Sí?
1: Que sí.
2: Usted, bueno, aquí la situación es que usted, pues, ha sobregirado este crédito.
1: Sí.
2: ¿Por qué usted ha gastado más de lo que no tiene?
1: Pues realmente yo gasté lo que estaba en la tarjeta, lo que era la posibilidad, que eran $300, usted lo sabe.
2: Sí.
1: Bueno, en esa parte yo no sé si sean pretextos para usted, pero yo esperaba recibir un pago y de ahí pagarlo, y realmente no lo he recibido, ese es el problema. Y discúlpeme si realmente afecté en su economía, lo que pasa es que no he recibido ese pago, ¿sabe?
2: Bueno, es que vuelvo y repito, dile.
1: Sí, yo lo entiendo.
2: Si usted va a cobrar o no va a cobrar, usted tiene un compromiso, tiene un compromiso de pagar mes a mes lo que usted gasta. ¿Sí?
1: Sí.
2: Y aquí el problema es que los réditos y los gastos y lo que ha gastado usted de forma internacional, bueno, lo que son, se lo han comido los intereses.
1: Sí.
2: ¿Usted cuándo regresa a los Estados Unidos?
1: Le puedo decir una cosa.
2: Dígame.
1: No es justo que yo gastando $300 me estén cobrando 5,000.
2: Bueno,
1: no sé, pero es demasiado para $300.
2: ¿Usted revisó el contrato que firmó cuando hizo el compromiso con el banco?
1: En sí, no estaba tan consciente de que realmente me fueran a cobrar tanto de interés.
2: Es uno de los problemas, porque cuando uno firma un documento, saca algo a crédito, tiene que ver los intereses.
1: Sí.
2: Y si usted no vio los intereses que tenía de acuerdo a la tasa de ese momento y lo que está pasando, entonces aquí es una irresponsabilidad de su parte. Es
1: sí,
2: una irresponsabilidad.
1: Sí, está claro.
2: Entonces, ¿usted qué se dedica?
1: Yo realmente ahorita estoy estudiando en México, soy un estudiante.
2: Mire,
1: voy a Estados Unidos y hago un poco de dinero para pagar mis estudios acá. Una vez que yo tengo un poco de dinero para pagar mis estudios, yo regreso a Estados Unidos para volver a hacer más dinero y vuelvo a México a pagar mis estudios. Eso es a lo que yo me dedico. Yo no me dedico a otra cosa. Yo no tengo dinero para...
2: Bueno, entonces, mire, vamos a hablar.
1: Sí, claro.
2: Creo que usted,
1: dígame,
2: por lo que me está explicando y por la edad usted que tiene y que usted, en la actividad que estaba diciendo, usted puede calificar para el programa que tenemos en el banco.
1: Sí.
2: Usted pregunta, bueno, Jimmy, ¿de qué se trata? Nosotros, no sé si usted haya escuchado la promoción que tenemos en el banco, que estamos ayudando a los niños de América Latina.
1: Le voy a decir una cosa. Yo soy una persona que no tiene acceso a dinero. No tengo acceso a que mis padres me apoyen en ese aspecto, ¿sabe? Yo lo que no quiero es meterme en problemas. Realmente la persona con la que yo contaba para que me pagara ese dinero nunca me lo pagó. Yo he estado comunicándome con esa persona para que me pague el dinero y yo poder pagarlo. Realmente el dinero que yo utilicé es para pagar mi cama,
2: escúcheme. Mire, nosotros tenemos la posibilidad y tenemos que resolverla ahorita.
1: Sí, yo sé.
2: Nosotros tenemos la oportunidad de que usted esté en un proyecto de 6 meses.
1: Uh-huh.
2: En esos 6 meses, la deuda se condona y aparte el banco le va a pagar $4,500 al mes.
1: Sí.
2: Usted me pregunta, Jimmy, ¿de qué se trata el programa? Nosotros tenemos un programa de cuestión social que se llama Clean Shed para los babies. Lo que usted tiene que hacer es viajar por países tercermundistas. Hablemos Guatemala, mismo México, El Salvador, Perú y bueno, algunos países africanos. Y enseñar cómo tienen que limpiarse. Es un programa que tenemos a nivel mundial. Aquí, si usted acepta estar viajando por 6 meses por el mundo, además del pago de $4,500

0: al mes, nosotros le condenamos la deuda. ¿Usted acepta? Sí.
1: Ahorita no estoy en el momento correcto para decirle. ¿Por qué?
0: Bueno, porque estoy a punto. Usted me está diciendo cómo puede arreglar la situación. No me diga que no está en el momento. Usted, ¿solucionamos o no solucionamos? O si no, yo mando la ficha roja, que lo busque la policía, que lo detenga, lo traigan y lo metan preso. Mire, aquí hay dos opciones. ¿Arreglamos y usted se compromete o lo pongo en la ficha roja? Usted me dice.
1: Mire, le quiero platicar una cosa y entiéndame usted. Estoy a punto de terminar mi carrera.
0: Póngalo en hold.
1: Estoy a nada.
0: Póngalo en hold. ¿Cuánto tiempo le falta para terminar su carrera?
1: Sí, yo quiero. Eso es lo que yo principalmente quiero. Pero no quiero tomar decisiones. Mira, ahorita mismo no estoy.
0: Dylan. Ajá. Usted tiene un problema muy grave. Usted está a punto de ir preso. Y esto por una deuda que tiene. Aquí hay dos cuestiones. Solamente tenemos dos formas de arreglar todo. Y está Liliana, que es el sponsor. Y usted puede preguntarle a ella para ver qué es lo que resuelve. Uno, yo lo mando en cana y lo mando a la ficha roja, ¿sí? Para que lo detenga la policía a nivel internacional. Bueno. Lo van a traer a los Estados Unidos, va a ir ante el juez y va a ir preso. La segunda opción que le estoy poniendo es que usted entre al programa que tiene el banco, un programa internacional. Es un programa que tiene para la ayuda de niños y usted se inscriba y esté con nosotros viajando por el mundo durante 6 meses pagándole y contándole la deuda. Entonces, ¿usted qué decide? Si usted tiene problemas con la escuela, póngalo en hold, póngalo en espera y usted resuelve su problema. Porque si usted no resuelve su problema, entonces no va a terminar ni su carrera y va a estar preso. Y aparte de todo, usted va a tachar su récord y después ningún banco, ninguna empresa, ni cuando compre auto, ni cuando compre casa, ni cuando quiera hacer su vida, va a poder usted poderlo hacer porque no tiene crédito. ¿Sí me entiende?
1: Sí,
0: entonces,
1: claro.
0: Yo no sé qué opina usted, señora Liliana, como su sponsor, pero yo creo que la solución es que se inscriba al programa y viaje 6 meses por el mundo y esté cuidando a los niños. Yo creo que es lo mejor.
1: Sí, yo sé, pero no habrá otra opción de arreglar este caso. O sea, realmente de pagar cierta deuda que no sea tan elevada, porque realmente son $300.
0: No son 300 dólares. Usted tuvo un problema al principio de $300. Lo estoy viendo en el sistema, es correcto.
2: Dylan,
0: estoy bien, pero usted tiene una deuda de más de 5 mil.
2: Dylan, sí. Métete ese programa, te conviene, Dylan. ¿Sabes por qué? Porque si no, mira, a mí me van a embargar. Va a empezar a subir toda la cuenta.
0: Es correcto. No solamente está afectando el crédito tuyo, sino también está afectando el crédito de ella.
1: Está bien.
0: Y los puntos le van a afectar y después va a tener los problemas porque al fin y al cabo el banco nunca pierde. Porque si usted no paga, va a tener que pagar ella. Y aparte, como se lo dije, ni va a poder terminar la escuela, ni va a poder en un futuro comprar casa, no va a poder comprar auto y no va a tener crédito ni un carajo.
1: Está bien.
0: Usted me dijo, Jimmy, ¿cuál es la solución? Sí. Yo le estoy diciendo, inscríbase al programa Baby de Clean Shit y bueno, y usted va a viajar por el mundo, va a poder viajar. Aparte de todo, le van a pagar $4,500 al mes y se va a condonar la deuda.
1: Muy bien. Bueno. Son 6 meses, ¿verdad? Me había dicho.
0: 6 meses, solamente 6 meses. Y bueno, ya le diremos el destino, cuál es el primer destino de los países. Y le estaremos entregando todo el schedule de todo el programa que tenemos aquí.
1: Muy bien. Bueno,
0: una
1: pregunta. Todos estos viajes ustedes los van a financiar, ¿verdad?
0: Claro, por supuesto. Nosotros pagamos el sueldo, nosotros pagamos la transportación, alimentación, habitación. Nosotros cumplimos todo porque era un programa que estamos haciendo de ayuda a los babies.
1: Sí, son $4,500 al mes, ¿verdad?
0: $4,500 al mes y aparte de todo le condonamos la deuda. Y aparte no hubiera presión usted.
1: Eso me sería conveniente para terminar mis estudios, más que nada.
0: ¿Usted ha tenido contacto con babies, con bebés?
1: Sí, yo tengo 2 hermanos pequeños.
0: Entonces la tiene facilita. Bueno, como yo le dije en un principio, esta llamada está siendo grabada para cualquier situación. Entonces necesitamos hacer el juramento. Necesito que levante su mano.
1: Sí.
0: Y repita conmigo. Yo, Dylan.
1: Me comprometo.
0: Ante el banco. A inscribirme al programa infantil. Clean Shed. Muy bien. Entonces tenemos todo. Voy a mandar la dirección que tengo registrada, Liliana. Tengo ahí. Voy a mandar el formulario para que él llene toda la aplicación y empezamos el proceso. Pondremos todo en hold ya para que no le estén llamando y bueno, podamos saldar esa cuenta de esa deuda que tiene Dylan y empieza a pagar viajar en el programa Clean Shed. ¿De acuerdo?
1: Sí, De acuerdo.
0: Sí, sí, bueno, por mi parte ha sido todo. Muchas gracias.
1: Gracias.
2: Ok, gracias. Vale,
0: hasta luego.
2: No me cuelgues, Dylan. ¿Qué onda? La verdad que sí es mejor eso, Dylan, porque sí ya habían llegado bastantes
1: Sí, avisos. Está bien, Liz.
2: Y pues mira, no te pude avisar.
1: Todo esto, yo realmente
2: pero saqué mi dinero. Pero sí me metiste en un problemón.
1: Sí, discúlpame, Liz.
2: Es que Dylan. Me hubieras avisado.
1: No, discúlpame, Liz. Y realmente yo esperaba este pago de Edgar.
2: Me hubieras avisado y yo te hubiera prestado, ya hubiéramos quitado esa deuda.
1: Sí, Liz, pero es que realmente yo no quería, lo único que no quería era molestar. Y discúlpame por haberte metido en ese problema, yo no quería nada de eso. Y en verdad, yo no quería que se fuera a agravar tanto el problema. Y yo le llamé a Edgar todos los días, te lo juro, todos los días para que me contestara. Contacté con Fernando.
2: Ya pierdo todos los bebés, está súper.
1: Ay, no.
2: Bueno, entonces ahí te cuidas, ¿no?
1: Sí, Liz, gracias.
2: Okay. Y pues ya yo te aviso cuando lleguen los documentos, ¿ok?
1: Sí, Liz, por la molestia.
2: Nada más una última pregunta.
1: Ajá.
2: Te la quiere hacer Tavo, espérame.
3: Sí, güey, te quiero hacer una pregunta, güey.
1: Dime, güey.
3: ¿Cómo se ve el Panda Show?
1: ¿Qué?
3: Es una broma.
4: ¡A toda máquina!
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0: Estás en las bromas del Panda Show.
1: Esta la vez.
2: Sí, ya me convencieron
0: de esto. Bueno, tú sabes, Dylan, con este programa de Clean Shirt, nosotros podemos ayudar a los niños del mundo más con tu manita, ¿eh?
1: Estoy en mis finales de semestre, güey. No mames. Estoy ahorita bien, güey.
0: No manches, hijo de Calimán, qué ensartada te dio tu familia. Oye, lo bueno es que ellos te quieren, imagínate si no te quisieran, ¿eh?
1: Yo sé, güey.
0: Bueno, pues díganle por qué le hicieron la broma, familia, ya en Utah.
1: Sí, era esperarte.
2: Te queremos y pues ya te esperamos ahora para diciembre. ¿Qué onda? ¿Bien eso? ¿No viene eso? Nos dices un hola. Pero bueno,
1: no es
2: por eso, Liz. Porque todos votaron por ti, todos dijeron, ah, si se cantina, estaban buscando a ver a quién agarraba.
1: No.
0: Mira, querían hacer una broma y dijeron, ¿quién es el más estúpido de la familia? ¿Quién?
1: No sé.
0: Nació en Estados Unidos, vive en México, no sabe qué hacer, es temeroso, medio baboso, y Dylan, güey. Oye, tú sabes, yo quiero agradecerte, Dylan, por sumarte a este programa que tenemos nosotros de Clean Shed, de verdad, es ayuda para todo. Es que la neta no iba a poner la broma, pero como tú dijiste, tú solito te pusiste de pechito cuando dijiste, oye, hay forma de arreglar yo cómo. Bueno, pues tú sabes, el Clean Shed es lo máximo ahorita.
1: Es para viajar por el mundo.
0: Eso. Bueno, sí, Dylan, claro. Por favor, Dylan, díganme, familia, ¿cómo se oye el Panda Show?
2: Pues a toda máquina y ahí te hablo, Dylan.
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0: ¡Oh!

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1: En este viernes, comunícate y haz tu broma de todo México, 807-26-3482. 800 panditas, si estás por La Mejor FM en este viernes 5 de julio del 2026. Para toda la banda allá en los Estados Unidos, a través de la aplicación rojita de Claro Música, 855-2611-804. Contáctame a través de la X. Estoy en arroba quiero la broma a través de la X. Envíame un tweet. Mientras tanto, más diversión. Y tengo a David. ¿Qué onda, David? Buenas noches. ¿Cómo estás? ¿Qué haciendo?
2: Aquí, mira. Así, esperando para hacer mi broma.
1: Eso, chintrolo. Como debe decir, ¿quién va a ser la víctima?
2: Mi esposa, güey.
1: ¿Y cómo se llama la trompuda, carnal?
2: Noemí.
1: ¿Y qué broma para Noemí?
2: Mira, se me antoja una de número disparado para hacerla encontrar, panda.
1: Va, oye, ¿qué? ¿Dónde sabe que estás tú o qué onda?
2: Sabe que estoy cambiando ahorita.
1: ¿En qué trabajas, carnal?
2: Soy cortador en una, en un taller textil.
1: O sea que el primer pretexto es que llegas tarde o que te toca trabajar otro turno.
2: Sí, ándale, decirle que mi patrón me pidió hacer turno extra, entregarle un corte de más y ya decirle que nos vamos a quedar a chambear más tiempo.
1: Ok, y en la segunda llamada, ¿qué tienes pensadito?
2: Mira, hay una compañera de aquí de la chamba que, o sea, no tiene nada que ver casi con, no me he metido con ella ni nada, pero hago cuenta que es mi, o sea, somos amigos, pero ella ya la ubica. Entonces, una vez, cuando yo llevo en ese trabajo como 2 meses, y no tiene mucho, que hace cuenta que yo durmiendo, así en mi sueño, hablé y la mencioné a ella.
1: ¡No manches! Estabas dormido en tu casa, en tu cama con tu mujer y se te salió el nombre de la amiga.
3: ¡Oh, Dios!
2: El acto. Y yo creo que me quedé dormido como una media hora y empecé a hablar de eso.
1: A ver, ¿cómo?
2: Pues haz de cuenta que terminé de hacer el acto, ¿ves?
1: Ajá.
2: Y pues, yo creo que me quedé dormido como una hora, por decirlo así. Y empecé a hablar de ella. Bueno, porque eso fue lo que ella me reclamó al siguiente día, ¿no?
1: A ver, terminaste una noche acalorada, un ratito acalorada. Descansaste, te apoyaste así como diciendo, uff, qué rico. Y de repente, a roncar, y se te salió el nombre de...
2: Jacqueline.
1: No. No inventes. ¿Y qué te dijo y cómo justificaste? ¿Qué onda?
2: No, pues te das cuenta que yo soñando, bueno, hablé dormido y lo que yo mencioné fue decir que le iba yo a ir a dejar en la moto a su casa.
1: Ok.
2: Ajá, entonces te das cuenta que eso fue lo que me estaba reclamando el otro día. No, que de seguro la has de dar su ray, quién sabe qué. Fue lo que me estuvo ahí diciendo. Pues bueno, de ahí para acá pues me trae como que en burla, pero pues como sí tengo unos antecedillos por ahí.
1: Bueno, entonces ya está el asunto. La primera llamada a Noemí justificando que te vas a quedar en doble turno. La segunda llamada confundiéndote de nombre, Jacqueline, diciéndole, oye, ya le hablé a aquella, ya salí de la chamba, ahorita ya me subo a la moto y paso por ti, mamita. Ahora sí vamos a poder rock'n'rollear como nos gusta.
2: Estoy pensando decirle, por decir, decirle a Jackie, ¿no? Pues que voy para su cantón, que si todavía sigue sola. Y aventarnos ahí en su cantón otro pajezón.
1: Claro, pero mencionas, ¿llevas la moto ahorita?
2: Sí, ya traigo, siempre
1: la. Pero mencionas el tema de la moto, ya hablé con aquella, si le dices, ya hablé con aquella, voy a subirme a la moto para ir a tu casa, para que relaciones su mente. Ok, bueno, vámonos a la bromita, número privado, número público, llamada de tres, ¿cómo sugieres?
2: Pues, igual así como sea, güey, no sé, llamada de público.
1: Un número, pero ¿cómo vas a justificar el número?
2: Ah, pues yo digo que es de mi patrón, sabe que no traigo saldo, güey.
1: Órale, pues dices que es de tu patrón. Ya está, echa la machaca, señores, marcamos. En directo desde el Panda Goose Center, las bromas están en este que es tu show.
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5: ¿Qué onda, pandita? ¿Qué ha habido contigo? ¿Cómo ha estado mi mujer? Es decir, tu mamá. 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
1: No le digas mi amor, nada más, Noemí.
2: No.
1: Se nota acá, rarón.
10: Bueno.
2: Oye, hija, pásame a tu mamá.
10: Ah. ¿Qué pasó?
2: Oye, te voy a llegar más tarde.
10: ¿A qué hora?
2: Pues yo creo como a las 11, yo creo. con el jefe, porque el don, como ahorita estamos cortando mezclilla y nos atrasamos, quiere que le entreguemos mañana al maquilero todo.
3: Ah, ya.
2: Pero a lo mejor y me acompaña el ganso a la casa, me vas a dejar y ya de ahí ya se jala y nos vamos acompañados.
3: Ah.
2: Sí.
3: Ah, bueno. Y está bien. Bueno, sí, para entonces para no esperarte para cena.
2: Ajá, pues si no, cenen ustedes y ya me dejas ahí, un plato. ¿Qué vamos a comer?
3: Pues es que ya sobró arroz, traje consomé y compré para una torta de jamón nada más.
2: Va, oye.
3: ¿Qué pasó?
2: ¿Qué estás haciendo ahorita?
3: Estoy bañando a los niños.
2: Ah, bueno.
3: ¿Por qué?
2: No, nada más digo.
3: Ah.
2: Vale.
3: Ah, bueno. Sí.
2: Va, sale.
3: Sí, está bien, entonces ahorita. Te vienes con cuidado.
1: Ya le colgué. Oye, vamos a marcarle de boleto porque si no va a contestar alguien de tus hijos. Porque es el teléfono de tu esposa, ¿no? Entonces acuérdate, ya quedamos la moto, chiquita, voy para allá. Va, en caliente.
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1: Jacqueline, sí. Chaparrita, voy para allá. Ya hablé con aquella, le dije que iba a salir tarde, acá medio borrón. Ya, me subo a la moto.
3: ¿Qué pasó?
2: Oye, ya que, ya voy saliendo de trabajar. Sí, todavía están tus papás para pasar rápido. Bueno, si no están tus papás para pasar rápido y vernos otra vez. ¿Cómo ves? Ya hablé con Acuyo y ya le dije que me voy a quedar más tarde aquí a trabajar con el don.
3: ¿Estás loco? ¿Qué madre?
2: Paso por ti en la moto rápido. ¿O dónde te veo?
3: ¿Estás loco? ¿Qué te pasa?
2: ¿Ya qué? Te digo que si... ¿Sí o no? ¿Sí se va a armar o no? Avísame, si no para... Pues mejor moverme y ya.
3: ¿Qué estás haciendo, güey? ¿Qué madre?
2: Jacqueline.
3: ¿Qué no escuchas Jacqueline? A tus hijos que te están gritando? ¿Qué es, madre?
2: ¿Bueno?
3: ¿Qué no escuchas a tus hijos o qué madres?
2: ¿Quién habla?
3: ¿Qué madres?
2: No manches. ¿Y a mí?
3: ¿Qué madres?
2: No, nada. Es que... No, es que Iba yo a pasar rápido por ya que paré por el pan para que nos había encargado aquí el don y iba a pasar rápido por ella nada más.
3: Madre David.
2: No, es que
1: Oye, ¿con quién estás, hermano? ¿Qué hice? Oye, la botana.
2: Hasta mi patrón está aquí, güey.
1: Oye, ¿está hasta tu patrón?
2: Sí, okay. Patrón está aquí, güey.
1: Oye, no, pues entonces, pues, si se está riendo, a lo mejor ahorita lo metemos a la broma, ahorita. ¿Cómo se llama el patrón?
2: No, Jorge.
1: ¡Ah, no le saques, Jorge! ¿Cómo que no? El que se ríe se lleva. Bueno, vamos a marcarle ahorita de boleto y dile... No, pero ahora sí es bien cariñoso. No, mi amor, ¿conoce a tu patrón? ¿Conoce a tu patrón esta Noemí?
2: Sí, lo ubica. Bueno, medio de vista nada más. Porque ha venido aquí.
1: Bueno, mira, ahorita tienes que limpiar la basura que hiciste, ¿ok? Dile, oye, no, pero ahora sí bien cariñoso. No, mi amorcito chiquita, no, espérate, es una confusión. Lo que pasa es, como te digo, todavía sigo aquí en la chamba. Mi patrón me pidió que... ¡Ay, le dices que cualquier cosa, ¿ok? Y ahorita improviso a ver si entro como el patrón. Señores, marcamos las bromas en el Panda Show.
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1: Bien tierno, bien amoroso, chiquita. No, es una confusión, espérate. Es que no me dejaste explicarte.
3: ¿Qué madres quieres?
2: Espérame, creo que te estás confundiendo tú.
3: ¡Tu madre! ¿Qué quieres?
2: Estoy trabajando. Bueno, quiero platicar bien contigo. Estoy aquí trabajando todavía.
3: ¿Y luego?
2: Pues sí, nada más. Es que iba a pasar yo por Jackie porque ella salió a traer unas cosas. Salió con el maquilero y iba yo a pasar por ella.
3: ¿Y luego?
2: Pues ya nada más íbamos a ir a traer el pan que nos encargó el
3: don. Por eso, ya tráeme la moto y ya te regresas a trabajar.
2: Ya me dejaron salir.
3: ¿Y luego?
2: Pues ya voy para allá ahorita en un rato. Lo que yo quiero es que no quiero llegar a pelear ahorita que yo llegue a la casa, por los niños más que nada.
3: ¿Y qué? ¿Y Vale ya escuchó todo lo que estás diciendo?
2: Ahorita yo hablo con ella, ya está grande, ya entiende las cosas.
3: ¿Y luego?
2: Ahorita que llegue, te voy a hacer una pregunta, ¿va?
3: ¿Qué quieres?
2: ¿Cómo soy el Panda Show? Es una...
12: ¡Madre, máquina!
1: Oye, a ver, todos los que están ahí en el taller, hay que decirle lo que dice Noemí. ¿Cuántas veces te lamentó tu mujer? ¿Tres? ¿Cuatro?
2: No, manches,
1: hijo de Calimán, espérame, le estoy marcando a ver si podemos hablar con ella.
2: ¿Te prendió el chido, sí o no?
1: ¿Y regularmente cuando pelean te miente a tu madre?
2: Sí. ¿Qué quieres? Es una broma del Panda Show, amor.
1: Noemí, Noemí. Oye, está. Híjole, te no dije, compadre. No vas a poder llegar, olvídate de la cenita y esta noche no te va a soltar. Es más, hermano, hoy cuando estés dormido, bueno, trata de despertarte y empiezas a simular. No, sí, Jacqueline, sí, en la moto, en la moto. Oye, pero como que es de las que le va a costar trabajo bajársele el coraje, ¿no?
2: No, manches, sí me cuesta un buen.
13: Bueno.
2: Flaca, pásame a tu mamá, hija.
13: Mamá, te da David.
1: Uy, ya está David. No, papá.
2: No, hombre.
1: David, tómala, güey.
2: ¿Le explica así, Panda?
1: Tú, pero
13: no quiere. Con...
2: Pásamela, dile que conteste.
13: Es que está cambiando a Enya.
2: Sí, pásamela, dile que rápido. Tú síguelo cambiando. Para que hable Panda con él, ella, si no.
1: Tú síguelo cambiando. ¿Cómo se llama tu hija?
2: Valentina.
1: Hola, Valentina. ¿Cómo estás? ¿Vale? Valentina. Oye, bueno. ¿Este David es tu papá?
13: No.
1: Ah, no, con razón.
13: Es del Sancho.
1: Ya escuché a tu mamá, ya escuché a tu mamá. Oye, dile a tu mami que se aliviane. ¿Me la puedes comunicar, por favor? Noemí. ¿Podemos hablar, Noemí?
3: A ver, dígame.
1: A ver, David, dile por qué la broma a Noemí. Ahí está.
2: Amor.
3: ¿Qué quieres?
2: Amor.
3: No manches, te pasaste de lanza.
2: Una bromita, amor. Ya lo llevaba
3: planeando. No, manches, a la que espantaste bien fue a Vale. Estaba llore.
1: ¿Ya viste por estar contestando con el manos libres? ¿Ya viste? Para que veas. La broma era para ti, no para la hija de ustedes. O para la hija del Sancho, como dijiste. Para ti. Pero, oye, ¿es cierto que una vez estaba dormido y mencionó el nombre de Jacqueline?
3: Sí.
1: ¿Sí?
3: Sí, dijo Jackie.
1: ¿Y después de tener una noche de reencuentro? Por eso te hizo la broma. Pues digo, sabía que ibas a caer. Pero Noemí, ¿lo vas a esperar con cena calientita o ya no?
3: No, no lo voy a dejar entrar.
1: ¿No lo vas, neta, no lo vas a dejar entrar?
3: No, nada más que me dije la moto y que se regrese.
1: ¿Y por qué la moto? ¿Por qué peleas tanto la moto? ¿Pues de quién es o qué?
3: Pues mía.
1: ¿Ah, tú la compraste?
3: Pues está mi nombre.
1: Ah, ¿pero quién la pagó?
2: Pues yo, Bandai. La pues pagó ¿qué? Con mi dinero.
1: ¿Y qué? ¿Vas a creer que la moto te haga el amor o te mantenga o cómo?
3: No, pero porque no me sirva para irme a trabajar.
1: Oye, Noemí, ¿neta alguna vez pensaste caer en una bromita del Panda Show?
3: No, la verdad no.
1: Si no estuvo chida, aliviánate, Noemí. Pues puro cotorreo, hombre. ¿O no?
3: No, pues sí, aparte pues la verdad ni le creí porque no creo que sea capaz de eso, pero simplemente que me puso así de nervios porque estoy bañando a mis hijos, ya tenían frío y luego mi hija ya estaba llorando, la grande, y como que ya me...
1: Y a David ya le estaba llorando, la chica. Oye, Noemí, mándale un besito a tu viejo. Ándale, por los 6 años de que están juntos. Mándale un beso. Ándale. Mándale un besito, no sea ranchera. Ahí, ándale.
3: Mándale un beso a papá.
1: Ay, mira, qué bonito. Pero bueno, pues ahora sí, Noemí, familia, chamacos, compañeros de trabajo, toda la familia, díganme, ¿cómo se oye el Panda Show?
12: ¡A toda máquina!
1: Y con esto nos vamos en este viernes 5 de junio del 2026. Hasta aquí las bromitas del Panda Show por La Mejor FM. Yo regreso el próximo lunes. Que tengan un buen fin de semana. Buenas noches. Pásenla bien.
14: ¡Hasta mañana!

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6: Hola, hola, bienvenidos a un episodio más de Ya Oíste. Yo soy Génesis Sainez Silva, su conductora el día de hoy. Y hoy vamos a hablar sobre un tema que poco se habla, pero que viven muchísimos hombres, que es la ginecomastia. Y para eso nos acompaña el día de hoy el doctor Manuel Alejandro Catalán Ruiz. Así que, doctor, pues le doy la bienvenida. Este es su espacio, con toda la confianza, para hablar sobre este tema tan, pues, poco común.
7: Muchas gracias, Génesis. Estoy muy contento y agradecido por la invitación. En efecto, es un tema bastante interesante, poco conocido, pero muy frecuente en los motivos de consulta en los niños adolescentes. Entonces, va a estar muy muy muy buena la plática y yo encantado de estar aquí contigo platicando.
6: Pues muchas gracias. Y sí, definitivamente creo que es una... Para empezar, la palabra, le decía, ¿cómo se pronuncia? ¿Ginecomastia? ¿Ginecomastia?
7: Sí, exacto. Ginecomastia.
6: Ginecomastia, ok.
7: Es un poquito complicado, pero vamos a empezar, ¿te parece?, por definir ginecomastia.
6: Me encantaría.
7: Mira, ginecomastia básicamente es el crecimiento de la glándula mamaria en los hombres, ¿sale? Es una proliferación de este tejido mamario y que básicamente puede ser uni o bilateral, ¿ok?
6: Ok.
7: ¿Por qué en los hombres? Porque pues, en las mujeres ya sabemos que es la glándula mamaria, básicamente el pecho, pero los hombres no debería de desarrollarse. Por eso claro, se denomina, o el término es ginecomastia en los hombres. Es un motivo frecuente de consulta en los adolescentes y esto tiene que ver por la fisiología. Hay diferentes tipos de ginecomastia. Hay una ginecomastia fisiológica y una ginecomastia, pues, patológica, que no debería de ocurrir.
6: Okay.
7: Entonces, existen tres picos donde se puede presentar esto. Hay una ginecomastia neonatal, es decir, ocurre en los bebitos. Y esto es estimulado por los estrógenos y progestágenos maternos en útero. Es decir, a través de la placenta pasan estas hormonas y estimulan unos receptores que se encuentran en la glándula mamaria, por lo que en los primeros meses de vida los bebitos podrían tener un crecimiento de su pecho que se denomina como botón mamario.
6: Okay.
7: Eso es algo transitorio, va a desaparecer una vez que hay una caída de este estímulo hormonal cuando nacen y no se resuelve sin ningún problema.
6: Okay.
7: Hay un segundo pico que es la ginecomastia puberal y básicamente ocurre en la etapa entre los 10 y los 14 años en los niños, ¿ok? Esto es estimulado porque una vez que empieza la pubertad de los niños hay un incremento de los estrógenos que también se producen en los hombres, también producimos estrógenos que pueden sensibilizar los receptores también de la glándula. A medida que vamos avanzando en edad los hombres y nuestros niveles de testosterona se incrementan en su pico más alto, que llegan a ser hasta 30 veces mayor, es cuando se resuelve esta parte de la ginecomastia puberal. Es decir, también es algo transitorio, pero toma más tiempo, alrededor de 1 a 3 años, más o menos.
6: Pero no es algo definitivo, o sea, tiene que quitar.
7: Exactamente.
6: ¿Cómo saber que realmente pues es ginecomastia o no es por a lo mejor incremento de peso, por obesidad, o en dado caso es realmente algo malo?
7: Sí, eso que mencionas, Génesis, es muy importante. La ginecomastia puberal se presenta entre el 60 y el 90% de los adolescentes. Y lo primero va a ser definir si es ginecomastia o es algo que se llama como pseudo ginecomastia, que básicamente sería un incremento en el tejido adiposo, lipomastia.
6: Okay.
7: O adipomastia. Esto es por, bueno, a lo mejor las personas tienen un exceso de peso, el área del pecho tiende a concentrar mayor cantidad de tejido adiposo y da una apariencia como si fuera un crecimiento mamario.
6: Claro.
7: Entonces, por eso es muy importante la exploración. Los síntomas que presentan los niños por los que llegan a consulta, en caso de que sea una ginecomastia, el primer dato es un aumento de volumen. Se palpan una bolita, la bolita tiende a estar indurada, es una bolita indurada que ocurre por debajo de la areola y el pezón y les produce dolor. Es un dolor de tipo punzante, es intermitente, pero eso es lo que les llama la atención. En algunas ocasiones el mismo cambio de ropa, el roce de la ropa,
6: les molesta.
7: Les molesta, exactamente. Entonces le dicen a sus mamás, las mamás no las llevan a la consulta y entonces se preocupan porque dicen qué es lo que está pasando. Entonces puede ser una bolita solo en un lado del pecho, a veces es de los dos lados, y entonces es justamente donde se tiene que discernir. La adipomastia no se palpa indurada, la bolita realmente no está por debajo de la areola del pezón, sino que es una distribución más generalizada, digamos que es un crecimiento del pechito como más homogéneo,
6: okay.
7: El tejido se palpa laxo y no produce dolor, que serían dos o tres datos clínicos que diferenciarían a una ginecomastia de una adipomastia. Pero también algo que les llama la atención es que puede haber una asimetría. Es decir, perdón, puede ser de un solo lado y eso les llama la atención porque dicen, me creció la bolita de un solo lado y generalmente cuando es adipomastia es bilateral, generalmente es como simétrico.
6: Okay.
7: Y eso es algo también muy característico que se puede que se puede referir a la madre para que lo lleve al médico. Entonces esto es muy importante porque para los niños les genera mucha inseguridad el hecho de que empiecen con un crecimiento del pecho siendo niños. Se vuelve objeto de bullying en las escuelas.
6: Exacto.
7: Y genera, incluso los limita en algunas partes de su vida. Tengo pacientes que han dejado de hacer actividad física, por ejemplo, van a natación y no les gusta ya practicarla porque hay que quitarse la playera y sienten que su pecho tiene un aspecto que para ellos no es agradable, no es algo que sea normal, y dejan de hacer actividad física, dejan de ir, y entonces esto es muy importante también por cuestiones pues psicosociales para los niños, poderlos informar para poderlos tratar y orientar adecuadamente.
6: No, y en esa edad es muy importante porque creo que es donde de ahí pues son jóvenes, son adolescentes, la pubertad, lo que hablábamos hace ratito, que un simple comentario que a lo mejor para nosotros es exacto, un simple comentario, para ellos no. Entonces eso marca y decíamos, tal vez la ginecomastia no puede ser tan grave a nivel físico, pero sí en la parte como psicológica. Y que le, o sea, siente inseguridad de su cuerpo, que le dé pena hacer ejercicio. Por ejemplo, usted, doctor, ¿qué le puede decir a un niño como de... yo te recomiendo que cada cierto tiempo hagas esto? ¿Cómo es la zona de autoexploración?
7: En el caso de la ginecomastia en los niños, casi siempre les digo que tienen que detectar si tienen alguna bolita siempre en la parte de alguno de sus pechos, porque empiezan con dolor, incluso ni siquiera pueden tener a lo mejor de forma inicial como tal un aumento de volumen. Entonces empiezan con una hipersensibilidad al cambio de ropa o dolor punzante, y es ahí donde yo les sugiero pueden palpar justamente su pecho. La ginecomastia ocurre por debajo de la areola y el pezón. Entonces, si se palpan alguna molita, sería un punto como de alarma a detectar para que le comenten a sus padres. Pero sí, en general, esta es la forma en la que se les comunica. Casi siempre todos los niños que presentan una ginecomastia entre los 10 a 14 años vuelven a tener otro pico entre los 15 y 16.
6: Ay.
7: Hasta un 33%, aunque se quite en ese momento, vuelven a estar estimulados. Entonces también les comunico para que no se espanten o no se frustren, y justamente lo que te comentaba, Génesis, tienen una caída después de que está su pico hormonal muy alto y estimula este crecimiento, se resuelve de forma transitoria.
6: Okay.
7: Entonces es comunicarle a los niños para que estén tranquilos.
6: Se nos acabó el tiempo, doctor, pero muchísimas gracias por habernos acompañado, por habernos quitado todas estas dudas, que no solamente fue a mí, fue a toda la gente que nos está escuchando del otro lado de la radio, de alguna plataforma, y nos vamos, así yo estoy, voy a investigar más.
7: Muy bien, muchísimas gracias de ti, Génesis, por la invitación, y yo encantado de platicar de estos temas para poder llegar a más gente y poderlos informar de la manera más segura.
6: Así es. Esperamos verlo en otro episodio, doctor.
7: Con mucho gusto.
6: Y gracias a todos los que se quedaron hasta este punto. Gracias por escucharnos, que se hayan resuelto algunas dudas y que si tienen otras dudas, nos comenten, nos dejen sus comentarios. Nosotros siempre los estamos leyendo, los escuchamos para los próximos episodios. Nos vemos en el siguiente episodio. Yo soy Génesis Sainez Silva y nos acompañó el doctor. Muchas gracias.
7: Muchas gracias.
6: Nos vemos hasta pronto. Adiós.

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0: 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Hoy hablaremos de un hombre sumamente talentoso que puso el nombre de México muy en alto, gracias a su estilo musical y a su peculiar estilo para interpretar. Un artista privilegiado, que contaba con el cariño de millones de fans a nivel internacional. Además, a lo largo de su carrera destacó en el mundo de la música gracias a sus shows ecuestres, dándose a conocer como el único rey del jaripeo. 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

0: 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José Manuel Figueroa, mejor conocido como Joan Sebastián, nació en 1951 en Juliantla, Guerrero. A los 8 años de edad, fue enviado a Guanajuato a estudiar en un internado, donde descubre su gusto por la música, pues en sus ratos libres modificaba y creaba nuevas canciones. Sin embargo, pese a su talento, Joan Sebastián tenía el sueño de ser sacerdote, pero el amor por la música lo traía en la sangre.
1: Ya para entonces, desde que había llegado a Cuernavaca, ya componía versos, ya le cambiaba la letra a las canciones populares. Yo quise fervientemente, a mis 12 años, quise fervientemente ser sacerdote. Yo quería ser sacerdote como el padre, como el personaje que había aprendido a admirar, ¿no? Y que para mí era tan ejemplar. Entonces, llegué a Huastepec ya con esa idea, con mi padre. Papá, yo quiero ser sacerdote, Mi papá me decía, estás loco, lo que pasa es que no quieres trabajar como hombre, ¿no? Después de haber ido al seminario, donde tuve gratas experiencias, entonces la música, formé mi primer grupo. Odiosamente se llamaba Los Crazy Babies. Y llegué con mi papá y le dije, papá, ya no voy a ser sacerdote, después de varios años en el seminario. Y me dijo, ah, no, hijo, ya no vas a ser sacerdote. ¿Ahora qué vas a hacer? Le dije, soy compositor.
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La música no era una profesión para Joan Sebastián. Era parte de su sangre. Sin embargo, no todo fue sencillo, pues en algún momento de su carrera trabajó por dinero. Sin embargo, considera que esta fue una de las etapas más difíciles de su carrera, e incluso acepta que perdió el curso teniendo como resultado poco éxito. Pero al paso del tiempo retomó su

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1: A ver, con mi vida, con mi manera de pensar inclusive. Entonces fue mi tiempo más triste, mi tiempo con menos éxito, pero a partir de que encontré la llave, me regresé, mejor dicho, a meter la llave al alma, a encontrar la clave, y mi vida personal ha encontrado definitivamente un refugio, ha encontrado algo que me ayuda muchísimo a salir adelante, que son mis canciones, es abordar lo que pienso, lo que siento, lo que quiero. Entonces sí, a través de mis canciones se puede conocer mucho.
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ya se hizo todo lo que teníamos que hacer. Así es que yo, pues a la hora que tú digas, no estoy listo. Después de que el médico salió de la habitación. Y de repente me digo, estupideces estoy diciendo, ¿no? O sea, yo no estoy listo para morirme. Tengo mis hijos chiquitos, tengo tanta necesidad de vivir. Tengo tantas deudas con la vida. Entonces, pedí perdón y dije, dame otra oportunidad.

0: 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Tiempo después lanza uno de sus más grandes éxitos titulado Tatuajes. Ese mismo año gana 2 premios Lo Nuestro en las categorías Mejor Intérprete de la Música Grupera y al Mejor Álbum de Música Regional Mexicana por Secreto de Amor. Sin embargo, no todo era miel sobre hojuelas en la carrera del Rey del Jaripeo, pues a lo largo de su vida Joan Sebastián enfrentaría una dura batalla. En 1996 es diagnosticado con cáncer, mismo que años más tarde lo llevaría a estar en coma.
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3: En la Copa del Mundo de Sudáfrica 2010, el comité organizador consideró prohibir las tradicionales vuvuzelas debido a que cadenas de televisión e incluso algunos jugadores como Lionel Messi y Javier Mascherano se habían quejado de que el ruido les impedía comunicarse en la cancha. Al final, se decidió que las vuvuzelas eran un símbolo cultural que formaba parte de la historia y la tradición sudafricana. La FIFA pidió a los aficionados que las utilizaran con prudencia y se abstuvieran de usarlas durante los himnos. Yo soy David Faitelson. Vamos México, MBS Radio, donde late la pasión.
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9: Parece increíble, pero el trofeo oficial ha sido robado en dos ocasiones. La primera vez fue en Inglaterra, en 1966, durante una exposición en Londres. Pero al final no pudo haber sido mejor. La copa fue hallada días después bajo un arbusto, envuelta en un periódico. La segunda vez que esto ocurrió, no hubo un final tan feliz. El 3 de diciembre de 1983, la copa fue robada de su resguardo en la Confederación Brasileña. Tres personas fueron condenadas, pero nunca se recuperó el preciado objeto que, según se dice, fue fundido. Yo soy David Feitelson. ¡Vamos México! 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
10: 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Desafortunadamente, las tragedias seguían persiguiendo la vida del cantante, y lamentablemente perdió de manera trágica a dos de sus hijos, hechos que lo marcaron para siempre.
11: Si pierdes a tus padres, eres huérfano. Si pierdes a tu pareja, eres viudo. En fin, y así, ¿no? Pero si pierdes a tu hijo, para eso no hay palabras. Es contra natura.
10: Sin embargo, mostrando nuevamente su gran fuerza, Joan Sebastián lanza ese mismo año el álbum titulado Más Allá del Sol y graba un DVD en vivo en el Auditorio Nacional, donde deleitó al público con un gran show ecuestre, demostrando una vez más por qué era el rey del jaripeo. 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

0: 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Su talento como compositor era innegable, por lo cual muchos intérpretes como Alberto Vázquez, Vicente Fernández, Diego Verdaguer, Thalía, entre otros, decidieron cantar muchas de sus composiciones como Estos celos, Voy a conquistarte y Con la duda, logrando colocar los temas en los topes más altos de popularidad y convirtiendo el tema Maracas a dueto con Alberto Vázquez en todo un clásico.
1: Cuando conocí a Joan después de mi compañía, donde somos los dos, Mozart, me dijeron, hay una canción de Joan Sebastián que se llama Maracas. Dije yo, oye, pues déjame oírla. Y la oí y me encantó. La grabamos y otra vez di un trancazo, volvió a ser Alberto Vázquez gracias a la canción de Joan Sebastián.
2: La canción me pedía a un hombre pues que aparentara mi edad, claro, por lo menos. Amigo, y creo que en aquel entonces nuestra edad eran bastante similares a nuestra, claro, apariencia.
1: Claro.
2: Yo siempre parecía un poco más viejo.
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3: Contar la historia de dos muchachos que en su juventud solían llevar serenata a la misma chica. El tiempo los separó y fue también el tiempo el que se encargó de reunirlos otra vez. Y esto fue lo que sucedió al reencuentro.

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0: 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En cuanto a sus parejas sentimentales, todas fueron parte importante de su vida, pues las veía como musas, un gran motivo de inspiración, pues muchas de ellas lo llevaron a escribir increíbles melodías que se convirtieron en grandes éxitos. Pese a los desamores que tuvo, Joan se convirtió en un hombre que sabía amar con el corazón.
1: Alguien me dijo: oye, Iván, pues ¿por qué tantas mujeres, no?
2: Voy a cambiar el nombre.
1: Digo, bueno, porque yo no voy por la vida fantaseando, yo voy en la vida viviéndome como va, como me lo indica el corazón. Y me dijo: ¿a qué te refieres? Le dije: bueno, tan fácil como es, tú tienes con la misma vieja tantos años, toda la vida, pero siempre andas fantaseando.
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0: En el 2012 lanza el álbum titulado Un Lujo, el cual realiza junto a Lucero, en donde incluye el tema Diséñame, que le compuso Joan Sebastián a la cantante, a quien siempre le declaró su total admiración.
1: Tanto Lucero como yo estábamos solteros, entonces hasta tuve el derecho y la osadía de cantarle a Lucero en todas formas. Es decir, cuando digo en todas formas, le hice, por ejemplo, canciones donde yo me sentía fantásticamente enamorado de ella. Y lo digo con toda la boca que Dios me dio, y es muy amplia, sin mayor afán que vivir esa admiración y ese cariño que surgió en mi vida y en mi alma.
0: Sin embargo, esto solo quedó en una admiración y gran respeto entre ambos, pero la canción Diséñame se convirtió en uno de los más grandes en la carrera de Joan Sebastián.
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Cabe mencionar que el número 13 era una cábala para el cantante. Y por increíble que parezca, el 13 de julio de 2015, a sus 64 años, Joan Sebastián pierde la guerra contra un rival que lo persiguió por casi 15 años, el cáncer de huesos, mismo que terminó con la vida del rey del jaripeo a las 7:15 de la tarde, que por coincidencia o destino, sumando los dígitos de esa hora, suman también 13. Y aunque el ídolo de millones de personas ya no está, su música sigue más viva que nunca en el corazón de todos, pues durante más de 40 años de carrera artística, logró convertirse en uno de los artistas más importantes de América Latina. Y hoy, a 6 años de su muerte, confirmamos que fue, es y seguirá siendo una leyenda musical. El poeta del pueblo, el rey del jaripeo, Joan Sebastián.

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0: trabajando al 56%.
1: O sea, el 50%.
0: Gracias.
1: ¡Tembló en Yucatán!
0: ¡Otra vez! ¡Vuelven las lluvias!
1: ¡Otra vez!
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0: Oigan, las 7 de la mañana con 7 minutos aquí nomás en la mejor 90.1. Y usted viera cómo estaba bailando mi abuelito acá, no, hombre, se lo prometo. Qué bonito baila usted.
1: Tú estás bien aplaudida.
0: No, al contrario.
1: Claro que sí.
0: Sin aplauso.
1: Claro que sí.
0: O sea, yo, mira.
1: ¿No te gusta que suene como como aplauso de novena?
0: Depende. ¿A qué se refiere? Como cuando te dan un minuto de aplauso.
1: Exactamente, un minuto.
0: Ah, qué bárbaro.
1: No aguantan de minutos de aplausos.
0: ¿Usted?
1: Yo sí. Pues, ¿para qué te voy a mentir? No tengo por qué mentirte.
0: No lo sé, la verdad, a veces...
1: Más de un minuto te aguanto. No tengo por qué mentirte, no tendría por qué jugar con tus sentimientos.
0: La verdad es que no le creo tanto, pero está bien, vamos a... Le voy a dar beneficio de la duda.
1: Bueno, está bien, haz lo que quieras.
0: A su edad y a sus 1500 años, no lo sé.
1: Exactamente. Es más, me puedes decir, don Menonita.
0: Máquina aplaudida, le voy a decir. Don Sí, claro, usted...
1: Estamos.
0: Es que, ya, ¿y por qué, don Menonita?
1: Pues nomás digo, es un comentario.
0: ¿Apesta usted?
1: Huéleme.
0: Ya, por eso.
1: ¿No quieres olerme?
0: Depende dónde.
1: La verdad huelo rico.
0: ¿Sí? ¿A qué?
1: Siente mi olor, ven acá.
0: Huele a naftalina.
1: Espérese, va, súbele tantito a la música, me va a oler mi compañero.
0: Huele a cucaracha usted. Como que ha guardado.
1: ¿Cuál cucaracha?
0: Una cucaracha de la que se arrastra.
1: Ah, bueno, está bien. Oye, tú hueles a ratón.
0: ¿Verdad? A ratón.
1: ¿Sabe qué? Es que la neta, cuando uno guarda su ropa de repente en su closet...
0: ¿Cómo huele el ratón?
1: Usted no me va a dejar mentir. Espérate. Usted no me va a dejar mentir que de repente guardas tu ropa en tu closet. Y está bonito que sea tu closet y todo. Siempre se guarda una o dos cucarachas ahí.
0: Sí, claro.
1: Y huele a cucaracha tu ropa.
0: Bueno. Oigan, pues bueno, vamos a arrancar el día de hoy.
1: Y después, también los ratones se guardan en tu ropa.
0: ¿Pero cómo huele el ratón?
1: Así como tú.
0: No, o sea, ¿cómo
1: huele? Ratón Crispín.
0: Sí, pero ¿cómo huele? Gus, Gus, me diga.
1: No sé, no sabría explicártelo. Nosotros no tenemos esos perfumes de...
0: El aroma a cucaracha sí
1: tenemos
0: se huele.
1: Tenemos cucaracha Dior y y ratón... Está. Ratón Herrera, en lugar de Carolina Herrera, Ratón Herrera.
0: Oigan, vámonos, dejen de estar diciendo marcas, pues se las van a cobrar.
1: Perdón.
0: Oigan, vámonos rápidamente con la información. Primero que nada, pues el día de ayer, definitivamente el susto que tuvieron varios yucatecos y varias personas, porque si bien habíamos pues sabido de que ahí por el sur estaba temblando por la zona de Tikul, pues sí, a las 10 de la mañana se realizó un sismo de 4.2 grados en la escala de Richter, y sí, como que sacudió por ella. Sin embargo, dos horas después, en punto del mediodía, a la altura más o menos de lo que es Cuba, pues resulta ser que tembló y se sintió en Mérida.
1: La verdad, yo quiero agradecer, antes que vayamos con esta persona, quiero agradecerle mucho al ingeniero Alberto No Miranda, que nos mantuvo informados el día de ayer, y así, mira, al tiro, así,
0: es
1: al
0: correcto.
1: Momento, y la verdad, información precisa. Muchos medios de comunicación... sacaron
0: la información que él había compartido.
1: Tergiversada, ¿no? Pero también sacaron información tergiversada.
0: Ah, eso sí es cierto.
1: Posteriormente ya agarraron la información de Alberto No Miranda.
0: Es correcto.
1: Y la verdad es que yo le quiero agradecer de manera personal. No se lo voy a agradecer ahorita porque está por teléfono, ¿verdad? Pero quiero agradecérselo que pues nos haya dado la información de manera... puntual, rápido, de volada, dijo, ¿sabes qué, anciano? Pasó esto, esto y esto.
0: Y fue la primera persona que sacó, así como que ya a grandes rasgos, pues el preventivo de lo que había pasado.
1: Es correcto.
0: Entonces, pues bueno, vamos a que nos platique específicamente cómo estuvo todo esto.
1: Bendito, te amo.
0: Y pues vámonos con la información del clima.
2: Así estará el clima en Yucatán.
0: De una vez nos enlazamos con el ingeniero Alberto La Miranda. Muy buenos días, Inge, ¿cómo se encuentra?
3: Hola, ¿qué tal? ¿Cómo está? Muy buenos días.
0: Oiga, pues como siempre, papito. Molestándolo fuera de los días
1: contigo.
0: Habituales. Tome el agua de su baño, ¿no?
1: ¿Qué tiene?
0: Oiga, primero que nada, pues muchísimas gracias por compartirnos ayer la información que de primera mano pues nosotros supimos de lo que había pasado. Y pues ahora sí que platíquenos un poco, ahora a grandes rasgos, qué fue lo que pasó con pues los temblores en Yucatán.
3: Bueno, pues el día de ayer tuvimos dos eventos de origen geológico, dos sismos que tuvieron alguna afectación en la región. El primero tuvimos a las 10:05 un sismo de 4.2 de magnitud en el estado, lo que viene siendo el 13º movimiento de la secuencia sísmica que inició desde octubre de 2025 en la zona cercana a Tikul. Este sismo de 4.2 es el más grande registrado en esta secuencia y también igual el récord del sismo más intenso registrado en el estado. Dado que ocurrió eso, también es que ha sido el sismo más grande. Eso explica que cómo fue que en gran parte de la población ayer en esa zona haya sentido y percibido ese sismo con especial intensidad, que alcanzó en la zona sur del estado, pues hasta, según algunas estimaciones, la escala 5 de intensidad en la escala Mercalli. Es un sismo moderado, ¿no? Entonces eso fue lo que tuvimos en el primer sismo, que fue en el estado de 4.2, en lo que viene siendo la secuencia sísmica.
0: Sí, definitivamente sí asustó a la población. Hay varios videos circulando en redes sociales donde sí ya se escucha incluso
1: se hasta... Se escucha un estruendo, como
0: exactamente.
1: Así.
0: Como si hubieran botado sillas.
1: Exacto, sí, algo así se escucha el estruendo allá en la falla de Tikul.
0: Qué bárbaro, de verdad. Oiga, y pues ya pasando las horas, ya en Mérida se sintió pues otro movimiento telúrico. Y pues también, ¿qué nos puede platicar acerca de ello?
3: Así es, y a las 12 del día tuvimos un sismo en lo que viene siendo el Golfo de México, cercano al canal de Yucatán. Un sismo que originalmente fue estimado en 6.4, pero ya luego fue corregido a 6.1 por el Servicio Geológico de Estados Unidos. Eso se ubicó a unos 150 kilómetros al norte de Cancún y a 500 kilómetros de Mérida. Este sismo de 6.1 tuvo una alta percepción dada su magnitud. Se sintió en Cuba, en La Habana, se sintió en la península de la Florida, hasta en el norte como Orlando y Jacksonville, y se percibió en gran parte de la península de Yucatán. Uh-huh. En el caso de Mérida, las intensidades, según algunas estimaciones del Servicio Geológico de Estados Unidos, alcanzó 3 en escala Mercalli, aunque y en Cancún alcanzó 5 en escala Mercalli. Es un sismo que en Mérida se puede catalogar como débil y en Cancún se puede catalogar como moderado, ¿no? Dada su magnitud, que fue menor a 7, pues no hubo riesgo

el tsunami. Llama la atención, por supuesto, un tsunami en el Golfo de México de esta magnitud, 6.1. Tenemos dos sismos que han sido cercanos a 6, un 5.9 en el año 2006, que también en su momento fue percibido en los pisos superiores en la zona hotelera de Cancún. Y de allí, en la década de los 70, más cercana a la costa de Veracruz, hay un sismo de 6.4 registrado en el Golfo de México. ¿Qué tenemos en el Golfo de México?

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1: Uno, no hay antecedentes de un sismo de esa magnitud en esa zona, ¿no? Pero se explica por un sistema de fallas que se creía hasta hace unos años que estaba ya no activo, pero ya con esta actividad se demuestra de que hay actividad en este sistema de fallas.
2: O sea, dijo el sistema de fallas, yo aquí estoy presente y les voy a dar un susto. ¿Y qué susto nos dio el día de ayer, la verdad?
3: Oiga, una pregunta quizá, no sé si usted tenga conocimiento de... Muchas personas andan preguntando por qué la alerta sísmica no sonó acá en Yucatán. ¿A qué se debe? ¿Usted tiene algún conocimiento de ello?
1: ¿Me refieres a la pregunta? No lo alcancé a escuchar.
3: ¿Por qué? Algunas personas se preguntan por qué no sonó la alerta sísmica en los celulares acá en Yucatán o por qué no se activaron algunos.
1: Ah, bueno. El sistema de alerta mexicano que está dirigido por el CIRET depende de un sistema de sensores que no son sismógrafos propiamente, sino que son una serie de sensores que han sido colocados específicamente para que funcione este sistema de alerta. En la península de Yucatán no tenemos esos sensores. Están colocados en algunos en Tabasco, en la zona de la costa Pacífico, pero no están colocados en la península de Yucatán y no está diseñado el sistema de alerta para que nos avise cuando un sismo afecta a la península de Yucatán.
2: ¡Oh! ¡Qué explicación más exacta y más puntual! Betito, eres exclusivo de nosotros, ¿eh? Por favor, te lo digo y se lo digo a todos los que nos están escuchando.
3: La verdad, le voy a decir una cosa. Ayer se puso celoso allá, mi buen amigo.
2: Porque sí, se lo dije.
3: O sea, la verdad es que lo va a defender a capa y espada con uñas y dientes, dijo.
2: Sí, se lo dije. La verdad. Pues es que la verdad, nadie tenía esa información. Nosotros sacamos la información y se empezaron a colgar. Y es información del ingeniero Alberto No Miranda. Hay que reconocerlo. Así que, pues, Betito, de verdad, hoy no te vamos a molestar con el clima. Ya nos diste una explicación muy exacta de lo que sucedió el día de ayer y el por qué no sonó la alerta sísmica. Pues hoy no te vamos a molestar con el clima. Ya mañana nos platicarás cómo va a estar el resto de la semana y yo creo que tendremos más información en cuestión de la tormenta Cristina y de la tormenta Boris. Que eso sí, hay una pregunta que te quiero hacer, pero lo vamos a hacer mañana para no alargar el Betito.
1: Ok, nada más rápidamente, que tenemos hoy potencial de lluvias dispersas, muy similar al día de ayer, situación con el tiempo.
3: Excelente.
2: Con eso, o sea, es profesional.
3: Dele un beso.
2: Mañana el viernes te voy a abrazar y te voy a besar. Te lo juro. Gracias, Betito.
3: Muchas gracias,
2: el tiempo en Yucatán, ahí es está. Ahí donde está la información exacta. Es ahí donde tiene que usted entrar en TikTok y en Facebook. El tiempo en Yucatán con el ingeniero Alberto No Miranda.
3: Excelente.
2: Betito, te mando un beso hasta tu hamaca.
1: Un saludo para todos.
3: Cuídense mucho, muchas gracias. Oigan, pues ahí está la información por parte del ingeniero Alberto No Miranda. Y algo bien importante, ¿no? Es que justamente no caer en cuestiones de pánico cuando sea esto. Primero que nada, consultar las fuentes oficiales. Sí. Primero que nada, Protección Civil. Y en este caso, como el ingeniero Alberto No Miranda, MBS Noticias, que es justamente en la plataforma donde se comparte información verificada y sobre todo para evitar caer en este tipo de especulaciones. ¿Por qué? ¿Por qué le digo esto? Porque justamente el día de ayer había mucha gente que estaba poniendo que había alerta de tsunami. Y ese tipo de cosas en algunos portales, que la verdad son solo gente que se dedica a compartir, son pseudos de reporteros, pseudo noticias. Entonces, estamos hablando de que estas cosas alarma a la gente que no está informada.
2: Te voy a decir algo. Estos portales, a lo mejor lo que usted sigue, que es donde te decían, va a haber un tsunami. No iba a haber ni un tsunami. Nosotros desde el principio lo dijimos. Desde el primer momento que se sacó el comunicado o que se sacó la información, más que un comunicado, la información, se dijo ahí y se planteó de que no iba a haber tsunami porque fue menor de 7. Cuando es mayor de 7 es cuando existe la posibilidad de un tsunami. Pero desde ayer se dijo. Pero con tal de venderle la información a usted y con tal de generar pues ahora sí que reacciones, likes, digamos, o reproducciones en sus videos, te lo ponen. ¿Qué te dicen ahorita? ¡Viene un cristobalazo! ¡Espérate!
3: Y lo están comparando justamente con el cristoasada. Pero recuerda muy bien lo que dijo el ingeniero Alberto No Miranda. Las condiciones pueden tener...

0: el mismo nombre, pero las condiciones climatológicas nunca se repiten de la misma manera.
1: Es correcto.
0: O sea, entonces, no es copia y pega.
1: Es correcto. Entonces, a lo que vamos con esto, diciéndole esto, es que siga usted fuentes oficiales. Para empezar, la cuenta de Protección Civil. En la red social que usted quiera. Y después, siga las fuentes oficiales, donde la información es verificada. Muchas veces seguimos portales que no traen información verificada. Ayer, pues honestamente, pues sacaban cada cosa, te encontrabas cada cosa y te decían, no, que está por aquí, que muchos medios, incluso portales de compañeros de medios de comunicación, se quedaron con el 6.4.
0: Sí.
1: Cuando la información fue actualizada a 6.1.
0: Es correcto. Y eso ahí, entonces, te das cuenta de que, pues, no cualquiera. O sea, por dar primero la noticia, están jugando prácticamente con el temor de la gente.
1: Y ponle tú que puedes dar un preliminar.
0: Sí.
1: Pero lo corriges al cambio de la nota o al cambio de la información, lo corriges. Cosa que no hicieron todos.
0: Mucha gente no se quedó con eso.
1: Ahí te das cuenta de que no hay compromiso con la gente. Pero bueno, ha sido la información. Oye, espérate, antes de que nos vayamos rapidito. El Biden, supuestamente, el Biden está trabajando al 50%. Porque, pues, los concesionarios no están muy de acuerdo con esta, la nueva ley del transporte. Y supuestamente, o presuntamente, ayer hubo una junta y que, pues, no se llegó a un acuerdo. Entonces, está elaborando únicamente el 50% de los autobuses Biden.
0: Eso en general.
1: En general, sí, en general.
0: O sea, entonces, nada más tomen sus precauciones si usted es la persona que de repente toma Biden. Y si usted anda escuchando el programa y va a tomar Biden y ve que no ha pasado, que nos haga el reporte correspondiente, porque pues hasta el momento, ¿verdad? Le recuerda muy bien el número de WhatsApp, 9999-055834, 9999-055834.
1: Información, por supuesto.
0: Uh-huh. Información preliminar.
1: Es correcto. Entonces, por supuesto, quiero, pues la gente nos va a decir si es verdad esto del vaivén o no. Si realmente están pasando bien o están pasando lento, que la gente nos lo diga, nos lo comparta, nos lo comente. Oye, sí es cierto, le quiero mandar un saludo a unas chicas de una taquería aquí por la avenida Jacinto Canek, aquí, correcto, por el Palacio de Justicia, que escuchan a todo volumen, Pelanews.
0: Eso.
1: La verdad, le mandaría un beso, pero soy respetuoso. Y luego tú quieres beso y eso no me gusta.
0: No, porque no le conté que lo mande.
1: No voy a mandar ni un beso ahorita.
0: Pero si no son sus nietecitas. O
1: no,
0: como...
1: pero...
0: Mira, la midas.
1: Es que... Bueno, la midas en el cuello. Listo.
0: Ahí está, vámonos.
1: Es que nosotros no mandamos besos, mandamos la midas.
0: Vámonos rápidamente. Ahora sí que recordando a algunos artistas que pues pasaron con sus buenos éxitos o con un éxito.
1: Ahí está Erasmo Catarino.
0: Erasmo Catarino, que quién sabe dónde acabó, el profesor. Vámonos, es la manzanita, imagínense, en 2022.
1: Estará protestando. A lo

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25: Las 7 de la mañana con 29 minutos. 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
1: Estados. Michoacán.
2: La Fiscalía Estatal citó al senador morenista Raúl Morón Orozco para declarar como testigo dentro de la investigación por el asesinato del ex edil de Uruapan, Carlos Manso, tras una denuncia presentada por su viuda y actual alcaldesa Grecia Quirós. La comparecencia está programada para el martes 9 de junio ante la Fiscalía Especializada en Homicidio Doloso.
1: Guanajuato.
2: En Irapuato, un niño de 8 años perdió la vida y una menor resultó herida durante un ataque armado ocurrido el pasado sábado en la colonia Las Huertas. De acuerdo con los reportes, los agresores que viajaban en una motocicleta dispararon contra un hombre de 26 años. Sin embargo, las balas alcanzaron a los niños que se encontraban presuntamente con la víctima. El caso se suma a otros hechos violentos recientes en los que menores han fallecido.
1: Tabasco.
2: El director de las Fuerzas Estatales de Apoyo, Eduardo de la Cruz, fue encontrado sin vida en las instalaciones policiales, presuntamente tras quitarse la vida. Según investigaciones preliminares, el hecho ocurrió después de que se le notificara una posible orden de aprehensión por su presunta implicación en el homicidio del universitario Rodrigo Isidro, ocurrido en noviembre pasado en un retén. La Fiscalía investiga ambos casos.
1: Veracruz.
2: Autoridades federales detuvieron a 5 elementos activos de la Secretaría de Seguridad Pública Estatal durante un operativo en el cuartel de San José en Jalapa. Los policías son acusados por su probable participación en los delitos de desaparición forzada y nexos con la delincuencia organizada.

0: Las 7 de la mañana, exactamente con 32 minutos. Nos vamos a ir rápidamente con parte de los saludos. Efectivamente, me andan comentando, dice, buenos días, soy operador de Vaivén. Es en la zona poniente, sí están trabajando al 50% las rutas.
1: Ok.
0: Siendo información compartida por parte de los operadores de el Vaivén. Dice por acá Chamacón, dice, sí se ve mucho menos circulación de Vaivén, mucha diferencia de espera entre uno y otro. Francisco de Montejo, eso ya básicamente es... en otra zona de la ciudad. Oye, dice, okay, por acá, buenos días, don Belana, sube allá al meteorólogo a Tomaca y aplaude con él. Ya está.
1: Le amarro las orillas para que no se baje.
0: No se caiga, ¿verdad?
1: Exacto.
0: Oye, pues ya sabe, pues bueno, parte de la información que tenemos, señoras y señores. Oigan, pues rápidamente nos vamos con algo que está circulando en redes sociales y justamente era lo que le estábamos comentando. Hasta el momento, pues el hecho de que no haya información oficial, no podemos dar por sentado lo que andan comentando ahí en el sur de Yucatán.
1: Exactamente, pues están diciendo que volvió a temblar allá en ¿en cómo se llama? En Tikol. Eso están diciendo la gente. Fíjate que dicen que habitantes, esto lo dicen, habitantes reportan nuevo temblor en Yucatán en la madrugada de este martes a las 4:20 de la mañana aproximadamente. Pues vecinos de Tikul aseveran haber sentido un nuevo temblor en la localidad. Dicen que fue más leve. Y por ahí le preguntamos al ingeniero Alberto y me dice él, seguramente pues si hubo, aclaro, no hay nada en el Sismológico Nacional.
0: Es correcto.
1: Ni en el sismológico estadounidense, que también donde nos marca Porque es que estamos conectados, déjame decirle, que no le voy a decir dónde lo vemos. En el estadounidense tampoco sale nada.
0: Entonces, tenemos conectos allá.
1: Exactamente, entonces tenemos tecnología de punta. O en la punta tenemos tecnología también.
0: De hecho, eso es bien importante porque justamente el detector que nos tiene facilitado para poder checar el que es el de Estados Unidos, simplemente no marca nada. Y a pesar de que el movimiento telúrico sea de hasta 2 grados en la escala de Richter. No se registró. Los últimos que se tienen como registro son los que estuvieron en Veracruz, ahí en Isla Veracruz. Entonces, y eso fue exactamente a partir como de la 1 de la mañana, 4 de la mañana también.
1: Exactamente.
0: Fueron dos.
1: Entonces, pero por aquí preguntamos al ingeniero y me dice, al ser menor de 4, a lo mejor sale en el reporte de las 8 de la mañana. Pues podría ser. No descartamos esto. Claro que también igual cualquier movimentito o cualquier cosita, cualquier cosa, ya decimos, guay, está temblando, porque ya estamos con la perceptividad o la percepción de que está temblando. Pero eso se lo vamos a confirmar. Vamos a tratar de confirmárselo antes de que acabe esta emisión de este programa informativo para usted. Entonces, pero bueno, ahí está. Entonces ya estamos en busca de la información para verificarle si es verdad que tembló la madrugada de hoy martes o que no tembló.
0: Es correcto. Oye, nos vamos a ir con información nacional. Resulta ser que pues ya los de la CENTE andan de nueva cuenta haciendo de las suyas a pocos días ya de lo que es la justa futbolística más grande del mundo. Y también pues están buscando pues mejores prestaciones según ellos.
1: Exactamente. Bueno, vamos con
0: nuestro compañero Alberto Zamora
1: hasta la Ciudad de México.
2: El dirigente de la sección 9 democrática, Pedro Hernández, adelanta que la CENTE buscará manifestarse en las inmediaciones del Estadio Azteca en el marco de la inauguración del Mundial de Fútbol sin tratar de impedir el paso de los aficionados. Durante protestas que realizaron integrantes de las secciones 9, 10, 11 y 60 de la Ciudad de México, así como de la 14 de Guerrero, Pedro Hernández insistió también en que la propuesta que les entregó el gobierno de México es insuficiente. Acusó a las autoridades de incumplir su compromiso de dialogar con la coordinadora.
3: Vamos a manifestarnos, como lo hemos hecho con nuestras pancartas, nuestras lonas, nuestra voz, hasta donde se escuche. No vamos a exponer a nadie. Entendemos que hay todo un aparato pues, de seguridad. Entendemos que tampoco es contra esa afición, aun cuando los precios sean prohibitivos. Finalmente, bueno, pues nosotros jugamos fútbol, nuestros niños juegan fútbol, pero este no es el Festival del Pueblo, a diferencia de hace 40 años que pues, se vivía, como se dice, la pasión, ¿no? Que se decía, pues veamos el partido, vayamos al estadio.
2: El dirigente de la sección 9 también anunció que van a presentar una denuncia con el apoyo del Centro Miguel Agustín Pro y también del Centro de Derechos Humanos Tlalchinolan por las lesiones que sufrieron dos integrantes de la sección 14 durante el intento de instalación del plantón en el Zócalo.
3: Se va a interponer una demanda ante la agresión sufrida. Tenemos pruebas de dónde lanzaron estos artefactos. Tenemos los artefactos. Yo los recogí a un metro de donde estábamos precisamente con ustedes informando. Y bueno, pues hay videos, hay fotografías que evidencian de dónde eran lanzados estos proyectiles. No son lanzados con las manos. Yo entiendo que hay un arma que lanza eso en una distancia, no sé, de 100 metros. Al compañero no estaba en la valla, el maestro Proceso, le estalló uno de los artefactos en la cara.
0: Oiga, pues eso es lo que anda pasando, al menos en la Ciudad de México y sus alrededores, porque justamente ellos están buscando, como bien se comenta, pues que les haga caso el gobierno, y de hecho han pedido de refuerzos, y entre ellos pues también se han sumado otras agrupaciones.
1: Sí, sí, justamente está pasando esto, y pues se está complicando mucho, se está complicando mucho, y pues... ojalá las autoridades pues ya tomen cartas en el asunto y atiendan a estas personas. Oye, y también hubo otra como manifestación, bloqueo o relajo. Esto fue por parte de los estudiantes de Ayotzinapa, también en la Ciudad de México. Escuchemos la información con ¿quién?
0: Juan Carlos Alarcón.
1: Adelante.
4: Con presencia del personal de la Comisión Nacional de Derechos Humanos, policías de la Secretaría de Seguridad Ciudadana retiraron una cantidad importante de petardos a normalistas de Ayotzinapa, quienes la policía capitalina les bloqueó el paso en la caseta de cobro de la autopista México-Cuernavaca. Una vez que les retiraron los 59 explosivos de fabricación casera, los uniformados les brindaron acompañamiento y abrieron camino para permitir que avanzaran hacia su destino en el centro de la ciudad. Mientras esto sucedía, maestros de la sección 14 de Guerrero abordaron sus autobuses y se dirigieron hacia el punto donde se encontraban los normalistas, pero al circular sobre calzada de Tlalpan y el eje 5 sur, los interceptaron elementos policiales. Al verse impedidos de avanzar, bajaron de las unidades y entraron en una gasolinería donde amenazaron con prender fuego. Sin embargo, los uniformados tomaron el control y evitaron un incidente mayor. Pedro Hernández, coordinador de la sección 9 de la CENTE, detalló lo siguiente.
5: Misión de los compañeros de Guerrero, no con la idea de ir a confrontar a la policía o quien esté, sino exigir o solicitar que se les permita llegar. Estamos esperando que puedan ingresar para que podamos sumarnos. Viene una camioneta de víveres ahí que también fue detenida precisamente para los maestros del plantón.
4: En tanto, los normalistas avanzaron sobre calzada de Tlalpan hacia el centro, escoltados por personal de la Secretaría de Seguridad hasta el punto donde iban a efectuar una manifestación. Para MBS Noticias, Juan Carlos Alarcón.
0: Las 7 de la mañana con 40 minutos. ¿Por qué promiscua?
1: Nada más digo.
0: No, solo me gusta, le gusta levantarme falsos.
1: No te estoy levantando, ni siquiera te podría yo levantar.
0: Eso dices,
1: no, bastante.
0: Claro que no.
1: Oye, continúa.
0: Oiga, nos vamos a ir rápidamente continuando con parte de la información que tenemos. Y justamente algo que nos llama la atención, y estamos platicando acá fuera del aire, es que dice quién, y en realidad actuó mal la policía al tratarlos de esta manera. Y es que a veces confundimos las circunstancias porque la policía, pues, para bien o para mal, también está cumpliendo con su deber.
1: Exacto.
0: Y es lo que le decía, o sea, si las personas que se fueran a manifestar no estuvieran cargando con cierto tipo de explosivos, no tendría por qué darles ese trato.
1: A ver, es que aquí es muy claro todo. Y te lo digo, pues así tal cual. Si tú vienes y haces un destrozo, ya sea algún destrozo en la calle, en algo, o sea, obviamente ya deja de ser una manifestación pacífica.
0: Es correcto.
1: Y si ya empiezan los destrozos, o empiezas a romper algo que no es tuyo, pues entonces, ¿qué tiene que pasar?
0: Te van a entambar.
1: Entra la policía.
0: Claro.
1: Es sencillo. Por ejemplo, tú cuando vas en un vehículo, tienes un accidente, raspas el pavimento. Ese pavimento que raspaste lo tienes que pagar. Porque ese, pues ya sea del estado, del municipio, de lo que sea, pero lo tienes que pagar. Entonces es lo mismo. Tú estás en una manifestación, está bien. Te puedes manifestar, está bien. Manifiestas, y para eso existe la libertad de expresión. Entonces, se manifiestan. Pero desde que haya un desmán, o desde que rompas algo, o desde que intentes atentar contra la vida de otras personas, ahí ya estás incurriendo en un delito.
0: Es correcto. Entonces,
1: aquí pues, y en la gran China incurres en un delito.
0: Por eso tiene que estar la policía.
1: Ni el agua. Te diría más claro que el agua de los charcos, pero no, porque está sucia.
0: Está medio sucita. Oiga, sí. Vámonos rápidamente con nuestra compañera Citlali Sáenz.
1: Adelante.
0: Para continuar con la información.
6: La CONDUCEF reportó que en el periodo enero-abril de este año, de las 27.860 reclamaciones recibidas en el organismo, el 37.5% estuvieron relacionadas con un posible fraude. De estas, 54.7% corresponden a banca múltiple. Ante ello, la CONDUCEF lanzó una nueva herramienta contra fraudes telefónicos, en la cual se pueden consultar los números telefónicos sospechosos y reportar llamadas fraudulentas. El presidente de CONDUCEF, Óscar Rosado, advirtió que muchos de los fraudes son temporales, como el que actualmente está circulando, que está relacionado con la transmisión vía streaming de los partidos del Mundial. Vamos a escuchar lo que dijo.
7: Quieren, ven, creen que tienen la oportunidad de obtener streaming a bajo precio o a mitad de precio, y lo que en realidad entran es que los llevan a una página donde les van a decir, aquí te vamos a inscribir a streaming, manda tu depósito, se quedan con el depósito, pero además empiezan también a explorar la posibilidad de obtener más información para sacarles no tan solo lo del depósito del servicio de streaming, sino sacarles el dinero completo.
6: Óscar Rosado indicó que los delincuentes están enviando SMS para atrapar víctimas que muchas veces terminan pagando entre 5,000 y 10,000 pesos, pero los montos en promedio, que es lo que se ha visto recientemente, va en un rango de 20,000 a 50,000 pesos, pero todavía está creciendo. En conferencia de prensa, el presidente CONDUCEF lamentó que los delincuentes jueguen con los sentimientos de la gente generando algún tipo de emoción, como el miedo, la angustia o la ansiedad.
7: El tema eran adultos mayores. Ahorita, por eso es que estamos tan alarmados o asustados, o sea, por eso es tan importante eso. O sea, el tema es que ahorita es totalmente transversal. No es un tema ni de género ni de edad. Cualquiera que tenga un celular, tenga algún tipo de cuenta bancaria entre los 18 y 60 años o más, le puede pasar. Ya no está concentrado en adultos mayores. ¿Por qué? Porque básicamente, como ya no funciona que atendían los adultos mayores y ya es mensaje SMS, en el mensaje SMS sí ya puede caer alguien de 30, de 40 o quien sea, ¿no? O sea.
6: Finalmente, el presidente de CONDUCEF indicó que la herramienta que lanzaron el día de ayer llama a consultar y reportar números sospechosos y fraudulentos. La gente podrá consultar y registrar números telefónicos que estén relacionados con posibles intentos de fraude, y esta herramienta la pueden encontrar en el portal de CONDUCEF.
0: Oigan, pues ya escuchó definitivamente qué ha sido lo que más ha quejado a la población, y justamente han sido los fraudes o todas las cuestiones bancarias. Y eso, ojo, en el paso de la digitalización, muchas cosas de repente por no tener el conocimiento apropiado, pues cometemos ciertas imprudencias o no estar informados cuando te llaman. Pues tiendes a escuchar, es del banco, y confías, y no. Sobre todo pasa con los adultos mayores, eso por eso es muy importante que se le repita, que si le llaman por una institución bancaria y le solicitan sus su NIF,
1: datos personales, no los des.
0: O sea, no, mejor vaya a alguna sucursal y usted haga la denuncia correspondiente para evitar este tipo de fraudes y empezar a pararlo, porque los extorsionadores están cada vez más finos, ¿eh?
1: Sí, claro que sí. ¿Sabes qué? Yo, la única persona que maneja mis finanzas es la Charito.
0: ¿Sí?
1: Sí, solo ella.
0: ¿Quién es Charito?
1: ¿Quién te importa?
0: Ah, bueno. Oiga, y algo bien importante hablando de de cuestiones telefónicas. Pues usted ya registró su línea telefónica.
1: Yo ya la registré desde el primer día que dijeron por la presidenta, registre su línea. Lo hice.
0: Yo no.
1: Es que eres un ignorante, ¿por qué no lo has hecho?
0: Porque no he tenido el tiempo. Así
1: ¿cómo
0: como
1: no vas a tener tiempo? O sea, ¿cuánto más tiempo te va a llevar a registrar tu línea?
0: No lo sé.
1: ¿Cómo que no lo sabes?
0: No he tenido el tiempo, pero ya prometo registrarla. Y así como yo...
1: ¿Cuándo es la fecha límite?
0: El 30. De este mes.
1: 30 de junio.
0: Y según yo, ya no se dio prórroga.
1: Sí, dijo la presidenta. No hay prórroga, el que no registre su línea. ¡Cortinas!
0: Entonces, mucha gente, de hecho, está renuente, porque supuestamente es filtrado de información y toda la cuestión, pero pues también... O sea, hay que cumplir con nuestros deberes, yo creo.
1: Exactamente, o sea, pues ni modo, hay que cumplirle, cómplale. Pero bueno, ahí a cada quien, pues si se la cancela, no esté después. ¡Ay, me la cancelaron! ¡Voy a tener que sacar otro número! Espérate, no.
0: Y vas a tener que hacer lo mismo, porque la vas a tener que registrar.
1: Exactamente, entonces cuando saques ese número lo vas a registrar, así que... Pues ¿para qué le buscas? Bueno, digo yo, es un dolor de cabeza menos, pero bueno, cada quien... Pues ahora sí que decide lo que desee.
0: Oiga, acá nos llega una pregunta que la verdad está bastante interesante. Dime. De la gente. Dice, oye, en este caso pues, es bien sabido que cuando de repente sufrimos o hacemos algún daño a los pavimentos, el suelo de la calle, nos cobran. Y cuando nuestros autos se dañan por huecos o por baches o por algo así, no nos pagan.
1: Exactamente.
0: O sea, y la verdad es que nos surge interesante bastante la pregunta porque, pues, me imagino que de una u otra manera, pues, si tú dañas, tú pagas. Pero si te daña tu vehículo...
1: Pues ahí lo debería pagar, pues...
0: ¿A quién
1: me imagino que el municipio.
0: Depende también de...
1: ¿De dónde suceda?
0: ¿Dónde ocurra, no?
1: De dónde ocurra el
0: hecho.
1: El llamado percance.
0: Sí, claro.
1: Sí, ahí pues yo creo que el municipio, el estado, la federación, dependiendo de dónde ocurra, si es una carretera federal. Porque las carreteras federales te cobran todo, ¿eh?
0: Sí.
1: Si tú raspas o tiras o haces pipí allá, pues te lo cobran todo, ¿eh? Te lo cobran todo. Incluso hasta eso, cuando te paras en la orilla de la carretera, pues echar aguas. También te lo cobran, ¿eh?
0: Aunque sea en el monte.
1: Sí, si te ve la Guardia Nacional, te lo cobran, papito, porque es una falta a la moral, ¿eh?
0: Ah, ¿sí?
1: No se vaya con la finta de que, ay, estoy en carretera, así en el medio monte, pues nadie me va a ver. Me paro y echo aguas. Aguas, ¿eh? Porque también es delito federal.
0: Eso no lo sabía.
1: Son faltas a la moral.
0: De hecho, lo más importante acá es que también nosotros vamos a averiguar y a ver a qué institución correspondiente podríamos realizar quizá una denuncia y si es válido también. O sea.
1: Exactamente. Entonces hay que ver. Vamos a tocar base con algunos... abogados, a ver qué si es viable esto o no es viable, ¿te parece?
0: Oiga, pues ya siendo las 7 de la mañana con 48 minutos, ¿le parece si arrancamos con algo de nota roja?
1: Vámonos con la nota roja.
0: Oigan, pues resulta ser, amigos míos, que esté al pendiente porque hace un momento, pues justamente se anunció por parte de la JAPAI que algunas zonas de la ciudad van a estar pues sin agua. Entonces... esto, pues, me imagino que por cuestiones de mantenimiento, ya sabe de que de repente, pues, es como que la constante.
1: Exactamente.
0: Es la constante, sí. ¿No? O sea, es un aviso importante a la población. Así que, dice por acá, la planta que abastece de agua a tu zona está presentando problemas temporales. Las zonas afectadas es la planta Mérida 4, Colonias. Ampliación de Pedregales, Lindavista, Cordemex, Chencú, Enlace, Montes de Amén, Nueva Revolución, Plan de Ayala. Y en el caso de los fraccionamientos, está el fraccionamiento Ampliación Cordemex, Ampliación del Norte, Ciudad Cauquel, del Norte, Jardines de Lindavista, Lindavista 2, Pedregales de Lindavista, Tecnológico, Unidad Habitacional Cordemex, Siancán, Pensiones y Sotzil. Estamos trabajando para restablecer el servicio lo más pronto posible y disculpe por las molestias, esto es lo que comenta la Junta de Agua Potable y Alcantarillado de Yucatán.
1: Es correcto, y por otro lado, pues ahí los vecinos de Santa Ana, allá en Canacín, en la colonia Santa Ana, allá en Canacín, pues están protestando y cerraron todo, ¿eh?
0: Sí, de hecho sí lo vi.
1: Cerraron todo y dijeron, aquí no pasa nadie hasta que no se recomponga el servicio eléctrico. Que están, ya están hartos de las fallas, ¿eh? ¡Hartos!
0: Creo que va y viene, va y ven, hace así, sí, así su servicio eléctrico.
1: Estuvo fuerte.
0: De hecho, hay un video que anda circulando allá en las redes sociales donde se ve que entre los mismos vecinos, creo que algunas personas que necesitaban cruzar, pues no las dejaron pasar. Pero no vaya a creer usted que fueron como 10, 20 personas, ¿no? Habían como más de 100 personas.
1: Sí.
0: Ahí exactamente impidiendo que pasen todo eso y haciendo el llamado a la Comisión Federal de Electricidad para que les hagan, pues, ahora sí que las reparaciones pertinentes. Porque, pues, digo, con esos calores...
1: Es que uno se harta, ¿eh? Uno se harta de tantos apagones, o sea, por Dios. Y aquí es lo mismo que sucede con las calles. Aquí, ¿quién paga los aparatos eléctricos que se funden cuando se va la luz? Va y viene. ¿Quién paga esos aparatos eléctricos? Dígamelo, ¿quién lo paga? Nadie lo paga.
0: Entonces, es correcto.
1: Pues la gente ya está harta, no se puede dormir, hay mosco, pues hay calor. Bueno, la gente ya está harta, llega un punto en el que se harta la gente. Y se entiende, sí se entiende. Pues claro, ni modo, y además es la libertad de expresión. Se
0: sí.
1: Tienen que manifestar para que les hagan caso, pues.
0: Luego después andan quejando, aunque amaron a los pobres de la comisión.
1: Exactamente.
0: Digo, a los trabajadores no se tienen la culpa.
1: Yo creo que ya no es tanta la culpa de los trabajadores de la comisión.
0: Eso es a lo que voy, o sea, ya es creo que más.
1: Yo creo que ya va un poco más allá arriba, ¿eh? O sea, tampoco, digamos, oye, ¿sabes qué? Es culpa del trabajador que se sube al poste. No, espérate, no. Yo creo que esto ya escala más arriba. Ya no es cuestión solo de los trabajadores, o ya no es cuestión de los trabajadores. Ya escala más arriba. Entonces, eso también hay que ver. Porque si tú vienes o viene un trabajador de la comisión al que pues, le despacharon para que vaya al servicio y checa qué pasa, y tú pues atentas contra su unidad o contra su persona, simple y sencillo, se va a retirar si se puede retirar la persona.
0: Sí, no, pues no va a
1: resolver. Y pues va a reportar que ahí está el conflicto. Obviamente va a tardar más, pero como te digo, muchas veces no está en ellos. Yo creo que ya este tema de los apagones ya escala más arriba.
0: Pero pues vamos a ver cómo se va desarrollando. Ojo, y por cierto, nada más como comentario, si usted de repente andaba pensando transmitir los partidos de fútbol estos a nivel, ya sabes, del mundo, tome sus precauciones. De hecho, la Canaco Servitur anunció y recordó a los negocios que planteen transmitir los partidos de, pues ya sabes, de pues este...
1: De esta justa futbolística.
0: Es correcto. Deben de contar, pues primero que nada, con una licencia correspondiente para hacerlo de manera pública o comercial. Recuerde que si usted de repente, pues no está con los permisos pertinentes, puede hacer acreedor a una multa, y una multa de las buenas, ¿eh?
1: Una multa fuerte.
0: Señaló que una suscripción doméstica de cable o streaming no autoriza la exhibición de los encuentros en establecimientos, por lo que aunque tú tengas una cuenta privada, no te da derecho a retransmitirla. Entonces, recomendado a los comerciantes y restauranteros informarse antes de proyectar los partidos para evitar posibles sanciones o problemas legales. Y si no estoy mal, estaba yo observando que creo que va más de 250 UMAS. La multa.
1: Sí, son multas muy fuertes. Muy fuertes, en las que, por ejemplo, fíjate que hay marcas registradas que no puedes ocupar, ¿eh?
0: Sí.
1: No puedes ocupar. La verdad, y hay que tener mucho cuidado. No puedes, pues hay marcas registradas y expresiones que están protegidas, ¿sí? Y no las puedes mencionar ni nada de esto. Entonces, pues está... Está cañón, ¿eh? O sea, no vaya usted a pensar que... ¡Ay, voy a poner el juego aquí en el puesto! Y pues, simple y sencillamente, pues lo vamos a pasar. Y
0: es
1: no,
0: correcto.
1: No se puede, ¿eh? No se puede. Pueden hacerse acreedores de una multa. Tampoco puedes decir, oye, venga usted a tomar aquí conmigo porque vamos a pasar estos partidos. No se puede. No se puede. O sea, digo, lo puede hacer.
0: Pero
1: ¿Se va a arriesgar? Y son multas muy elevadas, muy elevadas. Incluso hay lugares en donde no puedes decir ni siquiera el nombre de la justa futbolística.
0: Es correcto. De hecho, ahí le va. De acuerdo con la transmisión no autorizada en bares y restaurantes, equivale a una multa de 250 mil UMAS, equivale exactamente en pesos, 29.3 millones de pesos.
1: ¡Guay!
0: Entonces, esto es adicional con el cierre de 90 días de tu negocio.
1: O sea, me van a quitar una quincena.
0: Una pequeña quincena.
1: Claro.
0: Entonces.
1: Bueno, pues ahí está ya usted. Tampoco puedes poner tu tele si tienes su carrito de perros o hamburguesas o algo. O te has vendido tu torta ya. No puedes poner tu tele tampoco, ¿eh? De plano te lo digo. O sea, para que atraigas a la gente o algo, no se puede. Entonces, pues ahí, échele ojito, tenga cuidado y pues, sí se lo digo de plano, si no hay licencia... Pues no lo haga, porque...
0: Le va a cargar el payaso.
1: Exactamente. Oye, payasín, vámonos con otra cosa. Discúlpame,
0: vámonos,
1: ¿no?
0: A la pausa.
1: Serías el payaso bolotas.
0: ¿Y usted? Sin bolas.
1: Tu marido.

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0: Oiga, a las 7 de la mañana con 58, escuchemos rápidamente lo que anda comentando la gente por acá.
1: El chamacón, este camión está yendo hecho la Mauser por la avenida 2000, por rumbo a la avenida a Pensiones, está como loco manejando. 7812 es su número económico. Universidad Anáhuac del Mayap.
0: O sea, es básicamente un transporte particular. Ojo allá a las autoridades nada más, porque pues imagínate.
2: Hay que le echen ojo a los policías, si lo están viendo, pues que pues ahora sí que lo... Que lo tengan, que le pregunten si necesitan el baño o algo.
0: Claro.
3: Pues, ¿sí? Creo que sí. Ah, dice por sí, acá. Debería haber una ley donde se aplique igual. Si dañas alguna vía pública o algo, pues pagar, ¿no? Pero también si el municipio o el estado dañan por malos mantenimientos en las avenidas, en las calles, hay parques que están electrificados, todo eso nos debieran de pagar. Nosotros se supone que sale de nuestros impuestos. Debe haber esa ley que sea recíproca para los dos lados.
0: Qué cosa, de veras, qué cosa. Oye, dice por acá, buenos días, chamacón, don Máquina de Amor. Dice, si en el trabajo quieren poner el partido o en la escuela quieren ver los estudiantes el partido, ¿no se puede? Tenemos por acá la respuesta.
2: Tenemos la información. Sí, en general sí se pueden transmitir los partidos del Mundial en escuelas, oficinas y centros de trabajo, pero hay una diferencia importante, ¿eh? Hay una diferencia importante entre una transmisión privada y un evento público. Pues mira, este organismo, la FIFA, pues regula los llamados public viewing, así se llaman, eventos de visualización pública. Cuando la transmisión se realiza para un grupo grande de personas en espacios públicos o semipúblicos, especialmente si hay fines comerciales, cobro de entrada, patrocinadores o pantallas gigantes, puede requerirse una licencia o autorización específica de la FIFA. Bueno, si se proyecta un partido para alumnos de las actividades, pues dentro de las actividades escolares y sin fines de lucro, esto no representa un problema. Si la escuela organiza un evento masivo abierto al público, podrían aplicarse las reglas de visualización pública de lo que ya le he comentado. En una empresa o centro de trabajo, poner el partido en una sala de descanso, comedor o área común para los empleados suele considerarse una actividad interna. Si la empresa realiza un evento abierto al público con patrocinadores o fines promocionales, podría entrar la categoría de visualización pública regulada, ¿sí? Y chécate, en México pues no existe una obligación legal de suspender labores o permitir ver los partidos de mundial. Cada empresa o institución educativa decide si ajusta horarios, instala pantallas o permite pausas para seguir los encuentros. Algunas organizaciones suelen hacerlo por motivos de convivencia con los empleados de la empresa, no públicos o productividad. En resumen, pues sí se pueden ver los partidos en el trabajo, la escuela, siempre que la transmisión sea interna y se respeten los derechos de transmisión. Los eventos masivos o comerciales sí pueden requerir autorización pues de esas autoridades futbolísticas, o sea, de la FIFA.
0: Dice por aquí acá.
2: Está la información.
0: Y los hoteles, pues los hoteles ya entran dentro de, pues específicamente, un
2: el
0: negocio.
2: Espacio público,
0: un
2: claro.
0: Un negocio. Entonces, ahí todo lo que tenga que ver como, pues me imagino que en un hotel, pues no vive, la gente no trabaja constantemente. Puede ser el empleado, pero el problema es que no solo tú como empleado lo vas a ver, sino lo van a ver las personas que llegan y que están pagando un servicio.
2: Ahora, espérate, como dicen, podría ser en un hotel, tal vez podría ser en el comedor de los empleados.
0: Exacto, solo
2: nada
0: los empleados.
2: Más,
0: ahora
2: solo los empleados.
0: Si lo proyectan, ahora sí que...
2: ¿Abierto al
0: no
2: público?
0: No sé, en el restaurante, ahí ya es un problema. Porque justamente están dando un servicio y están proyectando algo que no debe de ser.
2: Exactamente.
0: Ahí
2: entonces,
0: sí debe tener permiso.
2: Pues ahí está en la línea delgada, que nosotros no somos delgados, pero pues ahí está la línea delgada entre lo que se puede y lo que no se puede hacer.
0: Rápidamente, ¡vámonos! Y ya con eso cerramos. Buenos días, chamacón. Acaban de agarrar un ladrón de acá en una tienda de conveniencia entre lo que viene siendo ahí por aquí por las piñatas, en el mero centro de la ciudad. Entonces, información que nos anda llegando por parte de los radioescuchas. Vamos a verificar el dato y nosotros les estaremos informando el día de mañana puntualmente.
2: Perfecto. Muchas gracias a la gente que se reporta con nosotros. Este es el noticiero número uno. Luego, los demás.
0: Vámonos con este, cerramos con este tema poderosísimo.
2: Tremendo exitazo esto.
0: De piquito de pollo. Oye, dice por acá, ¿los policías pueden multar o parar los autobuses? A ellos mismos infringen la ley, hay elementos policíacos cerca y no hacen nada para multarlos. Sería bueno, parejo para todos.
2: Pues sí, sí. Siempre
0: muy bien. Bueno, nos escuchamos hasta el día de mañana.
2: Adiós.
0: Este es el piquito de pollo.
2: ¡Agárrame!

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2: Él viene de los montes de Temash, donde fue criado como los demás, con mano dura y con serenidad. Óyelo bien, tendrás que ser un gran varón. 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
3: Aquí está, Emmanuel Cruz, en las paradas del chamacón. ¡Arráncate, compa!
4: ¡Ay, yo también!

0: Cruz.
1: Buenos días, alegría, buenos días, señores y señores. Aquí nomás en la mejor, siendo las 8 de la mañana con 15 minutos. Oiga, nada más ahí para toda la banda que se anda reportando. Primero que nada, muy buenos y maravillosos días para todos ustedes. Vamos a arrancar el día de hoy, siendo pues el día 9 del 06 de 2026. Arrancamos con toda mente poderoso, la energía y todo lo bárbaro. Recordándoles nada más, hay como que las actualizaciones, al menos para acá, para el centro de la ciudad. Bueno, el día de hoy se supone de que existe un 90% de posibilidad de lluvia que genera, bueno, hasta las 3 de la tarde con un 80%. Para que nos vayamos así como que rápidamente entendiendo.

0: y esto va a abarcar hasta las 12 del día. Ya a partir de esto, hasta las 3 de la tarde, de 3 hasta las 5 de la tarde, hay posibilidad de que haya lluvia con chubascos dispersos como el día de ayer. Nada más para que se vaya tranquilo a trabajar. Estamos a tiempo, así que no se me preocupe. Ya sabe de que yo acá le mantengo informado a todo lo que da y a todo galope. Oigan, me dice por acá mi estimado chamacón, como siempre, buenos días para mis amigos que andan chambeando el día de hoy en las combis. Hoy los combis están rayados porque los del vaivén están haciendo prácticamente el paro. Ya lo escuchaste hace ratito allá con Pelanews. Están trabajando el 50% de las unidades, así que amigo trabajador, amigo que va a llegar a su trabajo, toma tus precauciones, porque si no, mira, te vas a quedar y le vas a decir, ¿sabes una cosa? No llegué porque mira, la ruta 2 no llegó.
1: ¿Ruta 2? ¿Ruta 2?
0: Nada, al contrario, ni la 1.
1: ¿Ruta 1? ¿Ruta 1?
0: Oye, ¿y qué le vas a decir al camionero cuando lo veas definitivamente?
1: ¿Quieres checar mi mofle?
0: Niño, compórtate, por el amor de Dios, ¿te parece esa caracolito? Oye, te recuerdo el número de WhatsApp para que te pongas en contacto con nosotros aquí nomás. Hoy en este martes de confesiones, recuerda muy bien que el martes de confesiones se pone sabroso. Hoy quiero que tú agarres y me cuentes aquellas historias de oficina, aquellas historias de transporte público, aquellas historias que de repente me dice chamacón, mira, acá este caballero quiere liberarse el día de hoy y aquí va la confesión entre compañeros. Yo con todo gusto acepto y recepciono las confesiones para que nos vayamos, pero mira, sabrosamente bárbaro. Número de WhatsApp 9999-055834, 9999-055834, te lo digo en maya, 9999-055834, 9999-055834, aquí nomás la mejor 90.1.
1: Coméntalo todo.
0: Ya lo escuchaste, para que lo comentes todo. Para que me digas, ¿sabes qué, chamacón? Quiero mi chupada de tuétano.
1: Ay, toma tu chupada de tuétano.
0: Listo. Y ya con eso nosotros nos vamos a encargar del resto. Trabajas en ahí, pues no sé, en tiendas de conveniencia, gasolineras, a mis amigos del transporte público, mis camaradas que andan chambeando, ¿verdad? Los recolectores ahí de basura, mis amigos poderosos ahí que andan dándolo todo, ahí en las panaderías, ahí en los supers, ahí a mis amigos que andan vendidos en sus puestos de tortas. ¡Buenos días! A mis amigos de las cocinas económicas y a toda la flotilla de ahí Unidad y Fuerza, mis amigos de las rutas foráneas, buenos días. Bienvenidos sean ustedes a las paradas del chamacón. Nos vamos a ir con la primera rola el día de hoy. Y si usted solo así me lo permite, empezamos a programar rolononones, ¿verdad? Ahí mis amigos de los de Enlace, Circuito Enlace, mis amigos ahí como siempre, los de Sebo Junior, que quieren su chupada de tuétano, ¿verdad? Ya, ¿sabes una cosa? Amigos, les voy a decir algo. Me apareció un video donde vi a mi buen amigo, el papo allá del Ceibo, que estaba con una mujer. Y eso es preocupante. Porque luego me había declarado su amor y que siempre no. Que siempre dice que, mira, que le encanta, no le encanta el arroz con popote. Que mira que es varoncito, dice. No lo sé, cuéntemelo todo. 99-99-055-834. Saludos al amigo Tony, que anda escuchando. Dice por acá, chamaco, buenos días. Saludos al amigo Tony, que anda maleta. Ahí te digo, ahí te cuento la triste historia. Ya llegaron las confesiones y nosotros nos vamos a ir a saludar a la banda aquí nomás en la mejor 90.1, Doña Mondongo. Hoy toca, y hoy toca poderosamente el día de confesión. Usted me lo dice, ¿verdad? Vamos a darle como siempre a cada momento. Así que 9999-055834 por la mejor.
2: Hoy toca.
0: ¡Qué rico!
2: Pero mandar tus confesiones en las paradas del chamacón.
0: Ellos son los Parra con ese tema que sí. La sangrona, 8 de la mañana ya con 19 minutos. Nosotros regresamos por la mejor FM. No le cambies en las paradas del chamacón.

0: Él es tan valiente que cuando va a la cocina económica, siempre pide frijol en saco. No te despegues, que estás en las paradas del chamacón.
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0: Las 8 de la mañana con 36 minutos. Vamos a gastar los saludos, como dicen por allá, que se gaste, que se chupe, que finalicemos. Oye, ahí me dice por acá, me dice, chama, ¿cómo buenos días? Dice por acá, saludos. Oye, saludos a los choferes de Servilimpia para José Gabriel Peche, más conocido como Payaso Chamacón. Payaso Goterito Chan, dice acá de Xcanchacán. Sostuvo, ¿sabes qué? Ahí te va la triste historia. Amigos míos, ya comenzamos con las confesiones. Usted no lo sabe, usted definitivamente estará pensando, chamacón, ¿ya comenzaron? Claro que sí. En este momento tenemos una historia que definitivamente va a llenar su cuerpo, su sensación, su mente de varias emociones al mismo tiempo. Escuche usted esta historia que nos anda llegando a la redacción de Las Paradas del Chamacón el día de hoy. Esta historia es para que usted analice su camino, su rumbo, su destino. Si bien le parece, empezamos. Dice Chamacón, buenos días. Aquí José Gabriel Chan Pech, mejor conocido como Payaso Goterito Chan, de Xcanchacán. Él sostuvo una relación de 2 años con una mujer que vivía pues cercana a la Fidel Velázquez. Su nombre, por derechos de, pues, de protocolo, solo diremos que se llama Neri, que trabaja prácticamente pues en una instancia de gobierno y desafortunadamente, o afortunadamente, pues de esta relación surgió el fruto del amor. Sin embargo, lo que simplemente no sabe, chamacón, es que este hombre que tú ves ahí, está casado. Y la verdad, pues de verdad nos sorprende, chamacón. Porque la verdad tiene hijos y su esposa, pues obviamente la niega. Siempre dice que su segunda vida es una mentira. Pero él asegura que esta segunda vida es lo mejor del mundo. Esta es una confesión que llegó a partir de este momento. Y lo único que podemos decir justamente es que cosas pasan, ¿verdad?
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0: Jesús bendito, yo no lo sabía definitivamente, pero ahí está, amigo mío, ahí está usted. Usted a partir de este momento puede hacer su confesión en este martes de confesiones 9999-055834. Me dice por acá, chamacón, buenos días. Oye, ¿qué pasó? Cuéntamelo todo. Abre tu corazón, precioso. De una vez, díselo allá, doña Mondongo, díselo.
2: Buenos días, chamacón, acá reportando de Circuito Enlace. Circuito Enlace. ¿Será que me puedo hacer unos de paleto?
0: Ahorita lo vemos.
2: De paleto, que
0: está bueno.
2: Poner.
0: Excelente, pues, amigo.
2: Gracias, chamacón.
0: Bendiciones.
2: Saludos para Quiqueso, que él es el reina, la base de la reina del carnaval
0: mi
2: de
0: vida.
2: Circuito Enlace.
0: Nah, es que ella lo niega, chamacón. Buenos días. Saludos acá de amigo Don Tony, dice que anda mal. Anda mal, chamacón, porque no lo vas a creer, pero pues este caballero se separó de su doña. Y desafortunadamente se separó porque, pues, es Miami. Así como lo andas escuchando, acá mi amigo Don Tony, pues, lógicamente está preocupado porque, pues, él decía que nadie iba a sospechar de esto. Don Tony, desafortunadamente es macho, pero macho calado. Él se encuentra prácticamente en San Pedro Uxmal. Él es carnicero. Y lógicamente, chamacón, él no se puede resistir ante un trozo de carne. Ante un filete. Y pues lo único que le queremos decir a Don Tony es que recapacite. Que vuelva al camino del bien, porque a los arrepentidos quiere el Señor. El Señor que se lo anda comiendo.
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0: Ay, no, ¿qué pasa? Dice Maracán, chamacón, buenos días. Oye, mándale saludos al pollero, papá prestado. Dice al capitán Marico, dice al cagoncito, dice al Power Ranger de los fruteros de Juan Pablo II. Saludos a la banda. Dice Maracán,
3: buenos días, mi chamacón.
0: Buenos días, ¿cómo estás, mi vida?
3: Saludos de la plataforma digital, Peña Peñita el Jarocho por acá.
0: Muchas gracias, Peña Peñita.
3: Si nos mandas un saludo de tu ronco pecho.
0: Con todo gusto.
3: Estamos escuchando la plataforma digital.
0: Excelente.
3: Peñita el Jarocho. Y a ver si me complace con la canción de El Secreto de Parchís para cantarla.
0: El secreto.
3: Aquí con los pasajeros.
0: Está bueno.
3: Día, la mejor 90.1.
0: Muchas gracias, amigo. Muchas gracias. Bendiciones. Oye, chamacón, ¿podrías poner la canción de acá? Dice, de La Negra No Quiere. Ahí está la Quiqueso. Ahí está respondiendo.
4: Buenos días, querida. ¿Cómo estamos? Ay, de veras, siempre, que hace rato está aquello, que es la gente, que el temblor de ayer, que se iba a temblar hoy, que se iba a temblar mañana, están pasados y sus maridos les hace temblar de noche. ¿Qué resulta que un sacudoncito así leve, querida? Ay, pues te dije que no nos tropecemos, mi amor, velo, y causamos sensación por todos lados, velo. Imagínate si nos hubiéramos caído, nos teleportamos con todo el Yucatán.
0: Qué bonito,
4: ay, no aguanta
0: cosa,
4: nada, de veras.
0: ¿Qué cosa?
4: Ahí está, apareció el Peña, ya íbamos a hacer la hambre, que fue a la marcha, en la Plaza Grande.
0: De veras.
4: El fin de semana no sabíamos de su paradero.
0: Lo que pasa es que lo tenían trincado, chamacón. Dice por acá, buenos días, mándale saludos acá. Dice para mis amigos, el amigo Amir, que es agüero y que quiere su chupada de tuétano acá, de parte de Yucarnal. Saludos, estamos acá en la chamba dándole buenos días, chamacón. Oye, chama, dice, soy Belén. Dice, quiero decirle a don José Chibi que mil gracias por los 2,000 pesos que me dio, chamacón. Yo solo quiero darle las gracias a don José Chibi, que pues me patrocinó estos 2,000 pesitos para que yo gaste con mi marido Miguel. Lo cierto, y la verdad es que, don José, solo quiero que usted sepa que yo lo veo como un amigo. Como un amigo nada más, solo como amigos podemos estar. No quiero que se confunda y vaya a pensar de que su pensión del bienestar, pues obviamente me interesa, ¿no? Simplemente le agradezco mucho por su colaboración. Aquí para don José, don Chibi, si es tan amable usted de mandarme mensaje a través de el número de la mejor, por favor, porque pues si esta persona no lo quiere, yo pues tampoco lo quiero, pero sí quiero su dinero.
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0: Ahora a la pausa, ya regresamos por la mejor hoy martes de confesiones por la mejor FM. Saludos al chofer allá, para toda la banda que se anda reportando acá. Todos los días escuchándote, mándale saludos acá a los del Ceralain, especialmente a los de mantenimiento, a Martín, a Wilber, a Damaris, que está un poco enferma y aún así vino a trabajar. Complácenos con una canción de Los Temerosos. Pausa y volvemos.
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0: De las 9 de la mañana con 3 minutos aquí nomás en la mejor 90.1. Pues ya estamos de listón de colores para seguir gastando los saludos. Recuerda muy bien por si de plano no lo sabía. Hoy es día de confesión. Hoy es martes de confesiones. Y no lo digo yo, lo dice el padrinazo, ¿verdad? Échale por allá, díseselo.
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0: Hoy toca y toca parejo, me dice por acá, chava. ¿Cómo buenos días? Dice por acá, dice, te llamaré más tarde. Estoy en el mismo autobús que tu marido, dice por acá. Qué bárbaro, imagínate que te lo digan así. Pues estoy en la misma combi allá de la ruta Morcillo Calpetén que tu marido. Oye, chava, ¿cómo buenos días? Mándale saludos a mi abuelo Rafael, que siempre te seguimos escuchando mientras llegamos al trabajo. Avisen que ya no vengan acá por la 18A en la Máxima Ancona por la T1. Ya somos muchos y no avanza el tráfico. Oye, sí. ¿Cómo está el tráfico de la ciudad? Ahorita lo vamos a analizar rápidamente a través de nuestros sistemas de monitoreo. Oye, me hice por acá mi estimada Gaby León. Y como siempre aquí presente, mi estimada Chamacón, ya sabe, las pelusas de los Superlamas de parte de Gaby León. Chiquita, bonita, bebé, apachurro, cosita bonita, bien hecha. Me dice por acá, Chamacón, buenos días. Saludos al equipo de moto. Ahí dice por acá, al Colza aquí en Junocmán. Andamos, ya sabes, te mandamos un cordial saludo. Saludos a Guadalupe Pérez, José Navarrete y Joaquín Chuk, al igual que a Rubén King. Fuerte abrazo. Dice por acá, Chamacón, mándale saludos a la banda de los Servilimpias, especialmente para Rango, que quiere confesar que está enamorado de su compañero, el recolector de basura. Y cada vez que lo ve, suena. ¿Sabes cómo se acaricia su cabello así? Voltea a verlo, camina sensual, levanta la bolsa de basura y lo coquetea. Así como lo escuchas. Acá, el Rango quiere confesar que está enamorado de su compañero recolector de basura y definitivamente quiere jugar a la basurita con él. Ya le dijimos que debe de cambiar, Chamacón. Ya le comentamos que eso no es bueno. Pero él dice que no le importa. Él quiere ser la bolsa negra que lo envuelva. Él quiere prácticamente ser... ahí, estar entre sus brazos y que lo aviente. Así como lo avientan contra el camión, pero que lo aviente prácticamente en su hamaca. Dice... ¡ay! ¡Uy, qué feo, de veras, en serio! ¿Por qué son así los basureros, en serio?
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0: ¿Sabes qué? Yo como que me asusto cuando de repente ando escuchando que los basureros tienen un amaciato. Entonces, es puro vacile eso que de repente la banda ande diciendo de que son machos, varones masculinos y que diga, ¡jefa! De seguro, ¿verdad? Anda diciendo, jefe, no va a dar para el chesco, jefe, jefe. Que, pues es que, imagínate que el jefe te diga que si vas a dar para los chescos. Hombre, haz alocan, la verdad. ¿Para qué les vamos a engañar, verdad? Oye, me dice para acá, Chamacón, buenos días. ¿Puedes poner una rola del Agua Clara con todo gusto? Oye, Chamacón, dice, éxito y bendiciones. ¿Me puedes poner la canción de la adictiva, la de Cuídala? Y tomen sus precauciones acá, dice, el ATI no paga y no hay camiones, solo el 50% de unidades, tanto en el poniente como en el centro. Sí, hace ratito que estuvimos informándoles que pues el sistema Vaivén se redujo al 50% el día de hoy. Entonces, esto como parte de algunas pues manifestaciones que están haciendo los compañeros del Vaivén para pues ahora sí que lograr el objetivo, ¿verdad? Pues que ellos andan, que les den, pues ahora sí que prestaciones justas, ¿no? Que era lo que justamente ellos andan diciendo. Oye, me dice por acá, buenos días, Chamacón. Debes hacer un libro de tus pensamientos exóticos y turbios. El primero dice que lo compres el chico caracolito. Yo no tengo pensamientos tóxicos y turbios. No. Usted pensará que definitivamente, ¿verdad? En mi cabeza solo cruza puerquesa, pero no. Yo solo estoy leyendo todo lo que me manda la gente. ¿Y quién soy yo para negarlo? Dígame usted si hoy, que es martes de confesiones, yo, el Chamacón, ¿verdad? Debo de negarme. No, para nada. Oye, Chamacón, de parte de la familia acá de Trujillo Hernández de San Cris, mándanos la bendición para que nos vayamos contentos a jalar. Saludos a la banda de San Cristóbal. ¿Cómo está el tiempo por allá? Porque mira, está fuerte por allá el temporal.
2: ¡Bendiciones!
0: Oye, ahí me dice por acá, Chamacón, buenos días. Échale por allá, doña Mondongo, apachúrrale lo que tienes que apachurrarle.
3: Buenos días, Chamacón. Oye, un favor, a ver si tú puedes hacer esta conexión.
0: Dígame.
3: Genaro, el de la taquería, el Ángel de Tadeo.
0: Ok.
3: Anda queriendo conocer a Quinqueso.
0: A la Quinqueso.
3: Dice que nada más la escucha y siente que tiemblan sus piernas, que ya siente que la ama. Ay. Y quieren conocerse. Puedes hacer ahí el enlace para que Genaro se le cumpla su capricho de conocer a Queso. Sí, te mando un fuerte abrazo, mi hermano, y pues vamos a ver si se puede hacer realidad ese sueño de mi amigo Genaro. Ajá. Sí, porque pues él ya salió del closet y ahorita ya maquilla, ya pinta sus labios. Ay, y recibe y atiende a todos los clientes en su taquería. ¿Ok?
0: Claro.
3: Gracias, gracias.
0: Para servirte. Para servirte, la verdad es que me sigue sorprendiendo cómo estamos descubriendo muchas cosas en este aspecto. La verdad, les voy a decir una cosa. No está para saberlo ni yo para contarlo, pero mi amiga La Quiqueso es un gran hombre. O sea, bueno, un gran compañero, pero gran compañero. Pero entonces, Genaro, lo único que te voy a decir, mi vida, es que vayas con mucha hambre, porque mira, no, hombre, cuando tú conozcas a La Quiqueso, santo niño de Atocha, ese es un con 4x4, así, no, chile balo. Pero hambre no vas a pasar, Genaro. Definitivamente. La Quiqueso. Nena. O sea, se sienta contigo y ya estuvo. O sea, nena, o sea, piénsalo muy bien. O sea, la verdad es que yo te estoy hablando con todo el cariño del mundo. La Quiqueso, así como lo ves, este gran compañero, puede ser que sacie tus ganas de carne. Puede ser que básicamente te quite esos deseos así salvajes de querer atascarte. Solo te voy a decir, con esto quiero cerrar mi reflexión. Tú estás acostumbrado, Genaro, a comer así, che en huevo, con Quiqueso es un buffet. La Quiqueso es un buffet, es lo que te estoy diciendo. Ahí hasta para que, mira, te empaches de ida y vuelta y comas 3 meses. Es todo lo que te estoy diciendo. La verdad, ¿para qué te voy a engañar? Así que, ya. Dicho lo dicho, que lleve su vaselina y su... y su cape, Genaro, dice por acá, porque la neta... No, hombre, te lo juro, no, o sea, con vaselina no nos va a pescar. Genaro, no hagas esas cosas, por el amor de Dios.
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0: Hoy es martes de confesiones, señoras y señores. Vámonos con esta rola, fuiste tú. Llega Mar Solís, aquí nomás en La Mejor. Ahí regresamos por La Mejor FM. Hoy martes de confesiones, recuerda muy bien. Ahí te regreso con los demás saludos, no le cambies.

Es Mar Solís con este tema que se llama Fuiste tú, 9 de la mañana con 12 minutos. Vámonos con esta canción. Imagínate, se llama Cuídala. Ya me la habían solicitado y pues dije, ¿por qué no? Vamos a programarla el día de hoy para que nos vayamos contentos en este martes de confesiones. Ya regresamos. Recuerda el número de WhatsApp 99-99-05-58-34. Chamaco, buenos días. Soy Masita, confieso que pues yo hice mujer a Chibi, dice. Qué horror, de veras. Pero ¿sabes por qué la dejé? Porque pues, definitivamente, mira, ya no sabe cómo aplastar allá la tortilla.

Oigan, y pues ya de paso nos vamos a ir con esta rolononona que no puede faltar en las fiestas, ya sabes, de los bautizos, primeras comuniones, 15 años y toda la cosa. Vámonos, esto es la maravilla musical de México, es el Agua Clara, Chamacón, mándale saludos acá, dice, a la mantequilla, al papá prestado, allá de Cauquel y a los Power Rangers, de los fruteros.

a la mantequilla, al papá prestado, allá de Caukeli, a los Power Rangers, a los fruteros. Oye, buenos días, gorrita hermosa, saludos acá para toda la banda. Al Dani, una chupada de tuétano, atentamente, caballito. Dile que lo extraño, chamacón. Saludos a Alex Tun, que está trabajando arduamente. ¡Mi amor!

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1: Y ese soy Johnny Bravo, aquí nomás en la mejor FM 90.1, 9 de la mañana con 33 minutos. Vámonos con la lectura de saludos que me dicen por acá, chamaco. Buenos días. Échele de una vez, doña Mondongo. ¿Qué pasó, amigo? ¿Qué pasó?
2: Mi confesión es, es de que yo ya tuve el honor de conocer a la Quiqueso en persona.
1: Claro.
2: A la única, inolvidable Quiqueso.
1: Sí,
2: y
1: sí.
2: Mi confesión es, mi fantasía es conocer a Chico Caracolito.
1: No, hombre.
2: ¿Me podría hacer el enlace? Exactamente, Peñita Carocho.
1: Peña, Peñita, la verdad es que si conoces a Chico Caracolito no vas a salir vivo de allá, hijo, te lo prometo. Va a voltear tu capirucho, de verdad.
3: Buenos días, chamacón.
1: Buenos días.
3: Mañana, un gusto saludarte.
1: Igualmente.
3: Y sobre todo, los saludos cordiales a Teresita Palán, a Titas, a Macaria, a Valentín y a toda la familia Palán de lindo Insincap.
1: Excelente.
3: Y a Teresita Palán, de mi lindo Piedra de Agua Country, al igual que al compadre Hader. Y a todos los radioescuchas de la 90.1, sin olvidarme del vaquero ahí en Amadero, que también les escucha todos
1: puro
3: los días,
1: marido, puro marido.
3: Muy temprano.
1: Saludos, amigo, de verdad. Dice para acá,
4: buenos días, chama, buenos días.
1: ¿Cómo estás, Rogelio?
4: Aquí la bandita nuevamente, reportando de tu camarada y amigo de todos, Rogelio Ruiz.
1: Ese.
4: Una rolita ya para animar a la gente que está esperando en los paraderos de Baivén, que hay mucha gente,
1: hay
4: no sé qué está pasando, pero
1: es que
4: pobrecitos, hay mucha cola.
1: Se redujo al 50% el servicio de Baivén.
4: Una rolita ya del pulpo cualquiera, ya sabes, la que se te pegue la gana con siempre.
1: Como debe ser, porque si no, no funcionamos. Buenos días, chama, ¿cómo andan las saludos? Ángel Ramírez, de parte de la chaparrita que lo quiere mucho. Ponen la canción de Eparchis mientras tú duermes. ¡Uy! Que está chambeando sin descansar. Dice por acá, buenos días, chamacón. Dice, soy Castor, la Vicente Solís. Que tengas un excelente día. Dice, chamacón, dile a la Quiqueso que apague la luz. Que no le avise a Genaro cuando cuando lo vea y que haga... ¡Ah, qué lindo! Que la Quiqueso prácticamente le destroce ahí todas las ganas, ¿verdad?
5: Hola, chamacón. Saludos del pulpito y con Pablo.
1: Saludos, mi vida.
5: Hoy es martes de confesiones.
1: Sí.
5: Quiero confesarte que a mi vecino creo que le duele la muela porque, pues... todas las noches anda quejando.
1: Sí, a lo mejor como el perrito que le dolía su muela, ¿verdad? A lo mejor, y sí hay que tener cuidado. ¿Qué dice por acá?
6: 90.1, chamacón.
1: ¿Qué pasó, amigo?
6: Mejor la espada de chamacón. Acá la casa de escuchar, lo tiene mi amigo con mi esposa.
1: Excelente. Bendiciones,
6: amigo.
1: Te amo
6: mucho.
1: Muchas gracias.
6: Y salud para la banda que me está escuchando desde Canacina, las vías de Oriente Pai, ven, empresa Turismaya. Saludos para ti, chamaco, y tus besos.
1: Gracias, mi vida. Te mando un fuerte abrazo, enfermera. Buenos días.
7: Chama, no entendí. La Quiqueso es un buffet para tres veces, o sea, desayuno, almuerzo y cena.
1: Es más, hasta
7: para tres meses, porque...
1: tres meses,
7: es demasiado grande, demasiado,
1: es demasiado.
7: ¡Uy, ¿verdad? Cuidado!
1: La verdad, cuidado. Exactamente, no, la Quiqueso, te lo puedo decir, mi vida, es como si fuera un banquete para unos 300 invitados, ¿verdad? Y sobra comida. Oye, sí, pero que de verdad es un hombre lleno de amor. Oye, tía Fanny, buenos días. ¿Cómo estás? Un beso de... de tu estano. Saludos allá a la familia Lázaro García. Aprovechando, ¿verdad? Es que cada vez que me acuerdo de mi madrina, doña Anita, ¿verdad? Oye, ¿cómo se llamaba ahí mi abuelita consentida, ¿verdad? Que nos andaba escuchando, que siempre nos escucha allá y que me dicen, chamacón, te escuchamos todos los días, en serio. Saludos allá para la abuelita que... que seguro nos están escuchando, como siempre. Como, es usted, si usted sabe que usted es la consentida, chamacón. Saludos a Lalo Cuatro Ojos, el bolsero, el más ratatouille de todos los del Poniente, chamacón. Saludos. Oigan, vámonos rápidamente a música. Te voy a dejar con esta noche y la noche especial. Es Pilón y su grupo espectáculo. Rolas poderosas aquí nomás en La Mejor. Vamos y volvemos.

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25: Un saludo para mi marido Pedro Cuevas, que ya me dijo, chamacón, ya me voltearon mi capirucho, chamacón. ¿Tú crees de que de plano tenga yo composición en mi vida? Ojalá que si Dios te oiga, ¿verdad? Dice. Saludos, amigo, te mando un fuerte abrazo. Espero que todo muy bien, sabes que se te quiere. Y ya sabes que aquí nos...

0: Nosotros en la Mejor FM te mandamos, como siempre, la buena vibra. Oye, ya me dice por acá, dice, chamacón, cuídense mucho. Dice por acá, muchas gracias a toda la banda que estuvo reportándose.
1: Buen día, gordo. Saludos a toda la banda de Mayatines, especialmente a los mototaxistas de Hulugma.
0: Mi vida.
1: Saludos, gordo.
0: Saludos.
1: Una rolita, gordo, allá del secreto de Parchís, bebé.
0: Hoy sí no se pudo, amigos. Vámonos con este tema. Es Chicoche donde te agarró el temblor. Aprovechando nada más, ya saben de lo que anda pasando. 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Se quedan en dos para las 12. Hasta mañana, señoras y señores. Cuídense. Soy el Chamacón.

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1: Bienvenidos a Dos para las 12 con la Mala Ávila y las Diosas. Además, en Enredadas, te vi tiramafo cuando te tuve. Lo que es tendencia en redes sociales. Además, sugar y colágeno, colágeno contra sugar. Hoy en nuestro martes de Romanticonas. Comenzamos y arrancamos estas dos para las 12. Suéltala.

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Hoy en 2 para las 12. Marta.

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0: las 10:26 minutos. Continuamos a través de la mejor 90.1 en este martes romántico. Sabes que yo dudé un poco de que, ¿qué día es hoy? Es miércoles, jueves, viernes, pero ya luego vi bien el calendario y nos dimos cuenta que era martes de romanticonas y nos encanta porque en exclusiva la de romanticonas es como las favoritas porque piden rolas que de Los Temerarios, que de Liberación y rolas nuevas como la que escuchamos antes del corte.
1: Sí, la de Procura.
0: Procura con Eden Muñoz en la versión de Guapachosa. ¿Te gusta más esta versión de banda o la de salsa?
1: Creo que me es difícil elegir. Segunda vez que me va a pasar, a mí comúnmente siempre le he dicho para la banda que no me gustan mucho los covers, uh-huh. Pero creo que Den Muñoz la está haciendo chido, entonces uh-huh. La otra vez igual le había sacado otra, ¿te acuerdas? La de Den.
0: La de Cara Luna.
1: Uh-huh. Y me gusta, y esta que venía escuchando, no porque llegué tarde, sino porque pues no hay transporte.
0: Acuérdate que dijimos que ibas a monitorear
1: cuántas personas
0: escuchan el programa al principio, sí. El teaser, el inicio, todo.
1: Oye,
0: todo.
1: Pero ¿sabes qué pasó? Que uh-huh. Cuando yo estaba llegando, vi varios vehículos que tienen su calca de la mejor 90.1. La gente no sabe que si tiene su calca, dicen, ay, pues les van a dar regalos, premios, no, los dejo pasar.
0: Ah, ya. ¿Ves que es que tiene sus beneficios? No solamente promos, regalos y muchas sorpresas más, sino también la preferencia de todos los locutores. Si te vemos en la calle como la mala, te dejamos pasar.
1: Ah, dale paso. Tiene su calca de la mejor.
0: Tate.
1: ¿Le dejas pasar?
0: Pasa, bebé.
1: Poli, está en rojo.
0: ¿Pasa, papi?
1: Dices?
0: Pasa, papi. ¿Tienes la calca? Sí. Dale. De una vez. No importa que tenga otra calca ahí, pero lo importante es que tenga de la mejor.
1: Exactamente. Mientras tengan la calca de la mejor 90.1, nosotros nos las vamos rifando. Por supuesto que sí, los dejamos pasar. Pero uh-huh. Retomando, lo que no voy a dejar pasar es que si me preguntas de Eden Muñoz, me gustó. Lo acepto. Venía hasta echando así.
0: Moviendo hombro. Mira sí. Como mira los hombritos, ¿sí?
1: Felipe.
0: Así. Procura coquetearme más. Luego de esa rola llegó First Love. Hace un ratito escuchamos a Edgardo Núñez con Oscar Ortiz. Esta rola que salió hace poquísimo, esta canción que se hizo viral en TikTok, uh-huh. Cuando empieza, desde esa noche me dejaste derrotado, no sé qué hiciste que no me he curado. Desde ahí la gente se como que, ¡ay, qué bonito!
1: ¿Cómo es el sonido?
0: Ah, dice, desde esa noche me dejaste derrotado, no sé qué hiciste que no me he curado.
1: Es que bueno, así como que hasta ni, que muchos dicen que así cantan realmente los nuevos talentos.
0: Un poco, a lo mejor y tienen la vieja escuela. No critiquemos tanto porque Valentín Elizalde cómo cantaba.
1: Ay, no me hables de Valentín Elizalde, que yo quiero mucho el gallo Elizalde, el flaco, al primo, al como le quieras llamar, a su sobrino, a su hermano.
0: Sí.
1: El flaco que viene, que ha venido, camarada, el
0: baile. Riquísimo.
1: Es uno de los mejores artistas que hemos olido, ¿verdad, chiqui?
0: Sí, totalmente, y abrazado.
1: A él y al Chino entrevistado. González. A él y al Chino González son dos personajes que hemos... Caballero. Creo que hasta en algún momento, como Chino usa su perfume de Temerario, uh-huh. Ahí te acuerdas del perfume de Temerario, como que huele más.
0: Como dicen, el de Temerario combinado con el de la botita.
1: Ah,
0: el de catálogo. Uy. Pero no cualquiera utiliza ese de catálogo. No. Vas atrás de la página y lo ponen ahí exclusivamente porque saben que muy poca gente lo puede comprar.
1: ¿Cómo pasas esta parte acá de tu muñeca?
0: Ay, sí. Los rosas, así. Pero si se queda bien, si se queda contigo, es que ese perfume nació para ti. Si no, pasa de largo, papi.
1: Sí.
0: Entonces el Chino González, cuando vino a cabina, el caballero, pero no pobre.
1: No, ¿qué te pasa?
0: No. Él es caballero, hasta parece postre. O sea, es como lo desean todas las mujeres.
1: Oye, y hablando de que estabas platicando hace ratito de este Ortiz,
0: ajá,
1: que canta así, el Chino ¿Sí? Igual está haciendo algo. Es de los artistas que platicabas, que es de los artistas que se involucran y está haciendo una nueva rolita con otro cantante urbano, ¿no?
0: ¿Con un urbano? ¡Qué loco! O sea, tú podrías pensar, ah, bueno, el Chino, la hermandad de la cumbia internacional, va a ser dueto con otro de cumbia, que sí lo ha hecho, pero meter música. El Nene Fresh, como él le dice, con esa canción que se llama He estado tomando, grabando un nuevo tema. ¡Caballero, en exclusiva! ¿Qué tenemos, mala?
1: Hasta nos están mandando la información. Chulo, ya lo sabemos. Y aquí en exclusiva te vino a decir lo de la bailarina, tu hijastra.
0: Uh-huh. Mi sobrina, mi segunda sobrina, es mi nieta.
2: Ajá. Darlet González está tirando como nueva bailarina del Chino Azabache.
1: Lo que me sorprende es que te hayas guardado el secreto.
2: Es que yo te dije, yo tengo exclusivas en lo más profundo de mi ser. No a cualquiera lo puedo revelar y no en cualquier momento. Así van saliendo poco a poco como profecías. Así. Debido a tiempo lo lanzo. Hasta que pase.
1: Sí, pero me sorprende que hayas un candadito le vamos a poner a la chiquilla para que no cuente esta información.
2: Y es que tú sabes que yo soy muy imprudente. Me cuesta mucho no decir algún secreto. Bueno, la realidad es que se me olvida. Pero cuando lo tengo presente, lo cuento. Pero en esta ocasión, lluvia...

0: hijastra, ¿qué nos dijo? Les presento a Darlet, mi sobrina se va a lanzar como bailarina, ¿y qué tal lo hace?
1: Perfectamente, se parece mucho a Lluvia, a Yubi, la verdad se parece.
0: ¡Yubi, Yubi!
1: Se parece mucho a Yubi, yo la estaba viendo.
0: Sí, es igualita, y muchos están confundidos, ¿cómo que Darlet? No, me la estén echando a perder, no. Darlet, con D al principio. Arlet, sí, cierto, es casualidad, es Darlet González. Ahí sí la buscan en plataformas y en redes sociales y próximamente en sus próximos bailes.
1: Oye, ¿y qué te viene tocando entonces?
0: Es mi nietecita, ¿le vas a comprar su regalo?
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0: ¿Y qué se presenta, Bala?
1: Capibara del señor Chino González, el baile del capibara. Oye, pero que alguien le diga a Chino González que se quite el disfraz.
0: Que ya es que él duerme con ellos, cena con ellos, almuerza con ellos, va a reuniones importantes con ellos. Él es el capibara en persona, no tiene disfraz, oye.
1: Oye, pero ya te diste cuenta que varias agrupaciones ya sacaron el capibara. Él empieza el Chino, después llega Junior Clan y también Paleto y así están sacando.
0: Que sí, que le están copiando. Él no lo acepta, no lo acepta, no lo quiere decir.
1: Es que él es un caballero.
0: ¡Vámonos!

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3: Cientos de jóvenes se inscribieron ya al programa de voluntarios. 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
1: Y exactamente ya a las 11 de la mañana, 11 de la mañana, y continuamos en el mitote. Oye, por ahí nos andan mandando saludos. Muchas gracias al buen Manu Fernández que nos anda escuchando. Hola, mala chiquilla. Muchos aquí sintonizándoles. Muchos saludos para ustedes.
2: Muchas gracias a todo el público en general que nos escucha desde Miami, desde Italia, Francia, desde Países Bajos, Altos del Sur, del Norte, del Este, del Oeste, del interior del estado, de los fraccionamientos, de las colonias y de todo Yucatán. Gracias.
1: Sa, sa, sa, yakuza, yakuza. Mesa, mesa.
2: Mesa, ¿qué más? Les mando.
1: Oye, mesa, lo que van a hacer, mesa de regalos, como cuando vas a esas tiendas carísimas y preparas todo para tu baby shower y alguien, ¿crees que nos esté buscando para ayudarle a hacer su baby shower?
2: Seguramente quiere que le ayudemos para los adornos. Yo tengo como un poquito de ascendencia, de talento de hacer adornos. No lo he afinado, pero no, sé que tengo lo más profundo guardado de mi ser, ese talento.
1: Quiero pensar que tú tienes ese talento, simplemente no lo has explorado, que te sale mal porque tal vez no le has dedicado el tiempo para...
2: ¿What?
1: Para que puedas cortar piedra, papel y tijera como tiene que ser.
2: What did you say? What did you say?
1: Es que lo que yo estoy diciendo es de verdad. O sea, si ustedes vieran a Chiquis cómo hace la tijera.
2: ¿Qué? ¿Cómo hace la tijera?
1: Sí, cómo hace la tijera cuando agarra y corta el papel para hacer esos adornos justos. Mm. Pero yo sé que vas a hacer los adornos y te van a quedar chulos de bonitos para ir para la familia de Alicia Villarreal. Y muchos pensaban que Alicia Villarreal estaba embarazada.
2: Muchos estaban diciendo, ¿será que el buen Cibat pegó el chicle con el Cibat? Que Lucía Méndez decía Simbat.
1: ¿Cómo le decía?
2: Simbat.
1: No la juzgo, sería algo que yo diría.
2: Como del Rey León. Sí, es que está muy feliz con Simbat. Ya les dijimos que estamos muy contentas por ello porque Simbat le hace feliz. Y todos los reporteros así como que...
1: Sí, y ahí como los reporteros, dilo más, confúndete más.
2: Sí, hasta le preguntaban más cosas para que diga el nombre. Cosas que nosotras haríamos y no juzgamos. Pero bueno, a lo que vamos es que está muy contenta la Lichita Villarreal. Todos pensaban que tenía torta bajo el brazo. Pensaron que se iba como que a expandir la dinastía de Villarreal, ¿no?
1: No, y es que efectivamente ahí como tal cual está mencionando la Chiquis, la hija de Alicia Villarreal y el guapísimo, chulo, alto exfutbolista Arturo Carmona, pues está embarazada.
2: ¿Cómo?
1: Sí, está esperando, baby. Así lo confirmó Arturo Carmona en su obra de teatro, como cuando le dice a tu papá que no diga algo.
2: Ay, papá, mira,
1: te voy a contar un secreto.
2: Entre tú y yo queda esto, ¿eh? Bueno, ¿cuántas personas estaban ahí en el teatro? 8,000 personas en cadena nacional. Hasta lo grabaron, lo publicaron en redes sociales y ahora todo el mundo. Nosotras ya comenzamos, ya le compramos toallitas húmedas para bebé.
1: Ay,
2: de
1: sí.
2: Hecho, tú lo trajiste hoy.
1: Sí, son de una marca padrísima. La verdad, le va a gustar. Ya vamos a mandar a hacer todo lo que tenga para, ¿cómo se llama? Para que puedan hacerle sus chambritas. A ver si le mandas a hacer ahí en Junucmá. Sus zapatitos.
2: Sí, su zapatito ahí del centro se lo voy a comprar. Pero creo que Alicia lo tomó bastante bien, ¿no? Cuando terminó todo el show del concierto, que en un ratito más vamos a entrar en detalles de grandiosas. Cuando se acercan los reporteros para Alichita, de hecho, nuestro corresponsal, nuestros chicos aquí, becarios, fueron al concierto, se acercaron con ella y le preguntaron muy en exclusiva, ¿cómo te sientes en esta nueva etapa, abuelita?
1: Ah, sí, estás diciendo algo... Totalmente que nos llama la atención porque imagínate, En algún momento nosotros veíamos a Alicia Villarreal, ¡ay, que se casó con Arturo Carmona! ¡Ya van a tener bebés! Y nosotros, bueno, no somos de la misma edad, ¿verdad? Melanie es más grande que nosotras.
2: Sí.
1: Es mucho más grande Melanie Carmona. Uh-huh. Entonces la vimos crecer.
2: Totalmente. O sea, lo que nosotros tenemos como que noción del tiempo. No tenemos tantos recuerdos, ¿no?
1: No.
2: Pero de lo que nosotros recordamos y alcanzamos, pues es una chica muy talentosa. Estuvo con ella cuando nos dijo, chicas, voy a estar en un proyecto con mi mamá en la televisora, en Juego de Voces. Entonces voy a estar con ella y me apoyan. Y les dijimos, pero por supuesto que sí, hazlo. O sea, y tienes que ir bien, para que la gente te conozca.
1: Y canta bien. Hay que admitir que canta muy bien Melanie Carmona. Ahorita yo creo que le va a poner un stop a su carrera musical. Nos dimos cuenta que canta como su mamá. Se parece mucho a Alicia Villarreal, aunque tiene ahí gestos del papá. Pero, ¿a quién se va a parecer, bebé?
2: Yo digo, si realizamos la quiniela en esta mañana, Mala, ¿va a ser niño o niña?
1: Yo creo que va a ser niño.
2: Me ganaste la palabra. Yo también siento que es niño.
1: ¿Qué me dice mi alma de maternidad?
2: ¿Qué dice mi óvulo derecho? Que se nos está aflorando en este momento.
1: Voy a tocar mi matriz.
2: Pálpala.
1: Abajo de mi panzanocha.
2: ¿Qué te dice? Dale. A ver, pálpalo en este momento.
1: Abajo de mi panzanocha, que es niño.
2: ¿Es niño?
1: Sí.
2: Sí, yo
1: estás dando
2: siento
1: pataditas.
2: Ay, es que creo que es lo que comiste hace rato.
1: Ay, sí, no, yo soy la embarazada.
2: Es el sopecito del...

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2: 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Los voluntarios son la sonrisa cordial de cada encuentro, mantienen la sede segura y bien organizada, pues son los encargados de revisar que el personal, jugadores y empleados tengan su acreditación en un orden, una labor imprescindible. 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
1: Cientos de jóvenes se inscribieron ya al programa de voluntarios. Ellos son los encargados de dar la bienvenida a los miles de aficionados que disfrutarán esta fiesta. Pero su labor no termina ahí. Además de eso, acompañan a los jugadores en el proceso de control de dopaje como la máxima integridad. Además, repartirán comidas y bebidas, ayudar al transporte y asistir a los analistas en el despliegue de tecnologías de última generación. Yo soy Carlos Aguilar El Zar. ¡Vamos, México! 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

0: Y exactamente ya a las 12 del día. Y continuamos a través de la mejor 90.1 en esto que es 2 para las 12. Y bien dicen por ahí que uno siempre está buscando nuevas oportunidades, tiene que crecer, tiene que estar buscando siempre como que dónde se sienta mejor. Porque cuando uno busca algo, Chiqui, uh-huh, tú no eres feliz en este trabajo.
1: Exactamente, uno si es feliz lo hace con más gusto, con más ímpetu y lo hace todo casi perfecto.
0: Ándale, de mí no vas a estar hablando porque yo soy casi perfecta.
1: ¡Ah! Somos casi perfectos, así como nuestro invitado en esta mañana, casi perfecto. No, él es perfecto, el licenciado Omar Álvarez Moguel, director del Servicio Nacional de Empleo Yucatán, que nos dará a conocer los pormenores de la Feria Nacional de Empleo en este mes, junio 2026. ¿Cómo está? Buenos días.
2: Buenos días, aquí muchas gracias por la invitación. A ustedes y todos su auditorio.
0: Ándale. Y bueno, ya sabemos que estamos mitad de año y comúnmente como que la gente empieza a buscar nuevos rumbos o simplemente si tú estás terminando de estudiar, ya están saliendo las nuevas generaciones y están buscando una nueva oportunidad de empleo. Usted nos viene a platicar en este momento de la Feria Nacional de Empleo que se va a llevar a cabo ya en estos días.
2: Sí, así es. Va a ser el día de mañana, miércoles, okay, de 8:30 de la mañana a 3 de la tarde en el Centro de Convenciones Siglo XXI, Salón Chichén 1.
0: ¿Y qué tipo de vacantes? Ahí nos estaba conversando hace un ratito que van bastantes empresas. ¿Qué opciones profesionales vamos a encontrar en este evento?
2: Pues tenemos de todos los sectores, de servicios, industria, comercio. Anda. Tenemos operativos, uh-huh, profesionales, técnicos. O sea, está completo el...
0: De bastante, cualquier nivel, para que tú sepas dónde, que hay veces, uh-huh, que el ingeniero, que el licenciado, para que tú vayas buscando una nueva opción. Y sobre todo, Chiqui, si ¿sí? tú buscaras empleo, ¿qué tipo de perfil podría ser, licenciado? No sé, va dirigido a la convocatoria.
1: Exacto, como si usted me ve mi perfil, o sea, dice...
0: Abogada.
1: ¿Qué requisitos ve como para mí decir, no, eso se parece, es licenciada, ella tiene esas habilidades para ponerlas en prácticas en...
2: Claro que sí, pues ser? Tenemos administrativos, o sea, podría ser en un puesto administrativo de jefe de departamento.
1: ¡A la jefa!
2: Claro, uh-huh, claro, ese perfil tendría.
0: De hecho, ya estás. De hecho, mucho no cree que, mucha gente no sabe que ella es licenciada en artística.
1: Sí.
0: Licenciada en artística, entonces, por las tardes ya no solo puedes enseñar inglés, también puedes ir a la feria de empleo.
1: Me encanta la idea, Mala. Mira, está como, esto llegó como anillo al dedo. Y aparte de nosotras que queremos ahí y preguntar los requisitos, las opciones para todos los chavales que nos escuchen aquí en 2 para las 12, los que están como que recién ahí salidos de la uni, los que están en este momento egresando y quieren poder pues tener una oportunidad, ¿qué es lo que tienen que llevar? ¿Qué es lo que necesitan?
2: Mira, le estamos pidiendo, por favor, que se pueden... inscribir en nuestra página que tenemos, uh-huh, que es ferias.empleo.gov.mx. Ahí se pueden inscribir y ya una vez que lleguen al recinto, pues es presentan su folio de inscripción y pueden entrar ya rápidamente. Sin embargo, nosotros tenemos nuestras mesas de atención, uh-huh, donde podemos atender con todo gusto. O sea, ahí les hacemos su inscripción y todo y pueden pasar ya al...
0: ¿Y qué pasa para estos jóvenes, licenciado Omar Álvarez, que lamentablemente, uh-huh, pues están saliendo, que no está mal, sino simplemente que muchos se les ha cerrado el caso y dicen, ¿sabes qué? No tienes la experiencia laboral y pues como que no pueden seguir avanzando. ¿Hay alguna opción para ellos?
2: Mira, nosotros vamos a tener otra feria en agosto, que va a ser exclusivamente para jóvenes. Son precisamente para, uh-huh, todos los jóvenes que están saliendo de las escuelas, uh-huh, y los perfiles van a ser para ellos. O sea, para todos los que van a emprender un nuevo empleo, o sea, están buscando otro empleo, es para ellos, justamente, o sea, para los que están saliendo de las escuelas.
1: Y podemos decir, ¿no?, que por ejemplo, esta feria en exclusivo ya es con gente con experiencia.
2: Sí, sí, es que los de los jóvenes uh-huh, son los que ya van saliendo. Ahorita, pues apenas, pues ellos se van agarrando, salen de la escuela, pero pues se agarran su mes, o sea, de descanso.
0: Ah, sí, año sabático.
2: Sí, no, y no buscan enseguida ese empleo, ¿no? Pero ya en agosto, que ya están buscando eso, ya es para ellos exclusivamente ese.
0: Y es que, por decir, le voy a platicar rápidamente, no estoy yo para decirle, pero sí para chismosearle. Por decir, mi vecino, pues acaba de recibir su utilidad y dijo, ya me voy a cambiar, necesito nuevos aires. ¿Tiene alguna ventaja asistir a la feria en comparación de buscar ahí por internet o buscar por otros lados? ¿Tiene algún beneficio?
2: Pues mira, en nuestra página de internet, ahí pueden entrar en nuestra página de internet, que también tenemos todas las vacantes inscritas. Okay. Pueden entrar y checar allá, ajá, qué vacantes hay. Y es a nivel nacional. O sea, si ellos quieren cambiar de ciudad o algo, están todas las vacantes. Ahí, ajá, pueden buscar ellos y solicitar una entrevista.
1: Una oportunidad. Sí. Ok, entonces te repito, ¿cuándo será esto?
2: Esta feria la vamos a llevar a cabo mañana, el día de mañana, okay, es miércoles, a partir de las 8:30 de la mañana, 3 de la tarde. Otra cosa que vamos a tener, el transporte totalmente gratuito, saliendo del Parque Santa Lucía hacia el siglo XXI y de retorno igual.
0: ¡Órale!
2: O sea, es completamente gratuito.
0: Ah, eso está chido porque pues hay veces, pues sabemos que bueno, pues entre lo que voy buscando empleo, pues la cosa pues está una caima, no tiene dinero, entonces voy a aprovechar y esto te ayuda. En redes sociales, ¿cómo están? ¿Nos puede repetir, licenciado?
2: Sí, es ferias.empleo.gov.mx.
0: Ahí está toda la información. Tú no, Chiqui, porque tú quieres demostrarte como joven.
1: No, está bien, soy joven todavía. Licenciado ya me vio, me dijo, oiga, señorita jovencita. A ver, ¿dónde está la cabina de la mejor? Yo lo llevo, yo soy la locutora. ¿Cómo va a ser? ¿Estás muy jovencita?
0: Así. Lo soñó y después despertó.
1: Licenciado, muchas gracias por acompañarnos. Estoy segura que, estamos seguras que la gente que nos está escuchando en este momento como que se les abrió el panorama y ya tienen como, llegó como una, ahí como una monedita al aire y van a ir mañana a la Feria Nacional de Empleo. Muchísimas gracias por acompañarnos.
0: Muchas gracias. Sí, sobre todo que a veces uno está dudando dónde, uh-huh, no busco empleo. La verdad, uno tiene que ahí como que ver los diferentes panoramas que tiene y qué bueno que existe este tipo de ferias para que uno vaya, bueno, de aquí, este perfil no me convence, esta empresa sí, y ahí tienen varias opciones, ¿verdad, licenciado?
2: Así es. Igual si no pueden llenar su currículum o sus solicitudes de empleo, ahí tenemos talleres exclusivos para este tipo de... Les damos su capacitación para que puedan llenar correctamente su currículum y su solicitud de empleo. Aparte, cómo enfrentar una entrevista de trabajo, también les damos esos tips para que ellos puedan hacer.
1: Porque a uno a veces le gana el nervio.
0: Ay, sí.
1: La gente que nos está escuchando, uno, no sabe qué le van a preguntar, no sabe cómo responder. Y dos, ¿cómo llevo mi currículum? Y si está mal, es que ya no hay pretexto para solicitar empleo.
0: Y pones tu foto antigua. Y ya ni te pareces.
1: Eso es de la secundaria, no traigas de su hija. Eso yo. Bueno, pues el licenciado Omar Álvarez Moguel, gracias por acompañarnos. Él es director del Servicio Nacional de Empleo aquí de Yucatán. Bueno, entonces mañana ahí estaremos.
2: Ahí estaremos, igual si se les olvida alguna copia o algo, tenemos nuestro centro copiado, igual gratis. O sea, todo es gratis.
0: Soluciones, no problemas.
2: Les esperamos con todo gusto a todos.
0: Mira, soluciones, no problemas. Así necesitamos. Vamos, mientras tanto, continuamos a través de la mejor 90.1, siendo ya las 12:08. Lo Inconforme, Grupo G, aquí nomás.
1: ¡Ándale!

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3: El fútbol femenil ha crecido los últimos años, tanto en torneos como en audiencia. Aún así, hay mucho por hacer. La FIFA busca fomentar este deporte en las 211 federaciones para incrementar las oportunidades de competición y que más mujeres y niñas tengan acceso a él. Pero no solo se busca que la participación femenil esté en la cancha, también se busca que los puestos de liderazgo representen de manera fiel la diversidad del deporte. El objetivo es que en 2027 haya 60 millones de jugadoras a nivel global. Yo soy Memo Schutz. ¡Vamos México! 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

0: 12:45, 12:45, por acá nos dicen. Oigan, chicas, ustedes están muy romanticonas, muy romanticonas. ¿Será que dentro del repertorio musical podrían, no sé, a lo mejor programar una canción de Marisela? Y les dijimos, bueno, Marisela es más baladita, nosotros ponemos como regional mexicano. Y dijeron, estaría increíble entonces a Marisela que grabe regional, si todos ya lo están haciendo. Entonces, recibimos un mensaje de parte del equipo de Marisela y nos dijeron que está a punto de estrenar una colaboración musical, nada más ni nada menos, con uno de los referentes más importantes de la música. Les voy a preguntar en este momento. Les vamos a preguntar. 99-99-05-58-34. 99-99-05-58-34. ¿Qué grupo canta Durmiendo en el lugar equivocado? ¿Qué grupo canta Durmiendo en el lugar equivocado? 99-99-05-58-34. 99-99-05-58-34. Este mismo grupo también canta, por ejemplo, ¿Qué caro estoy pagando? Sacaron una versión, yo sé, lo escuchamos con los plebes del rancho, pero también ellos la lanzaron. Ya, con esta canción vas a saber qué grupo canta En peligro de extinción. 99-99-05-58-34. ¡Vientos! A través de WhatsApp. Ya más de 10 mensajes. Por acá nos dicen, chiquilla mala. ¿Son la original banda de Limón? ¡No! ¿Cómo la original? ¿Quién canta En peligro de extinción, hombre? Con esa canción no hay pierde. Por acá nos dicen, La Arrolladora. No, es muy parecido el ritmo, pero no. En peligro de extinción, ¿quién lo canta? Por acá tenemos un audio. ¿Qué nos dicen? ¿Tienes por allá? ¿Lo tienes? A ver, suéltamelo, a ver si lo adivinan. A ver, suéltame ese audio, por favor. Venga. Venga, tía.
1: La Arrolladora.
0: Velo.
1: La Arrolladora, malita.
0: La Arrolladora. Chicos, ¿ustedes qué dicen? ¿Quién canta En peligro de extinción? 99-99-05-58-34. Por acá, que me manden audio, que me manden audio. Lánzalo.
2: Es la adictiva, chiquilla, la adictiva.
0: ¡La adictiva! Exactamente, la adictiva. Vientos, gracias, mi chiqui. El número 1429. Estoy entrando a tu WhatsApp para saber tu nombre. Estoy en este momento, pero como se trabó un poco. Arturo Méndez, precioso de mi cora. Gracias por comunicarte, gracias por decirnos. También por acá, muchas gracias, el número 0050, la adictiva chiquilla, vientos, preciosa. Estoy entrando al WhatsApp para ver tu nombre. Tere, gracias Tere por participar. El número 2117 también dice la adictiva. Gracias Juan Javier Núñez Avendaño. Juan Javier, besote, sabes que tienes nombre de futbolista. El número 7414 también nos dijo la adictiva. Cantus, SSJ, Cantus, ¿cómo estás Cantus? ¿Todo bien? Por acá tenemos un audio que nos dice...
3: La adictiva.
0: ¡Viento! 7438, el número... Bueno, no me dice su nombre, pero dice vamos por más, vamos por más. Por acá también la adictiva, 0046. Gambo Gamboa, precioso, gracias por comunicarte. Gracias. 6678. Ani, gracias por participar. También por acá el número 3249. Estoy abriendo WhatsApp para saber su nombre. Solo sé que le va a las Chivas. Es su equipo favorito. El buen Liz Nin. ¿Estoy bien? Me está escribiendo. ¿Cuál es tu nombre precioso? Para mandarte saludos así personalmente de nosotras. Aquí en 2 para las 12. También el número 5271. El buen Dogo. Gracias, precioso. Y a toda la banda, de verdad. A toda la banda. Tenemos un buen de mensajes. Gracias, de verdad, por participar. Y es que, por ejemplo, efectivamente, Marisela está a punto de lanzar una colaboración musical con La Adictiva y va a salir este 16 de junio. Así que espérenlo todos, muy pendientes, porque la reina de la balada, por fin, escucharla en el regional mexicano es algo que disfrutamos hacer. Así que, ¿saben qué? Vámonos rápidamente con esta rola. Llega Enamorada y Herida con Marisela. Un pedacito de esta rola. Imagínense esta canción, pero ahora en banda. ¿O cuál será? ¿La de Dama de Hierro? ¿O qué canción? Mi problema. 19 de junio, el lanzamiento oficial. Así que súbele nuestro martes de romanticonas. Aquí en dos para las 12.
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0: 1:51. De esta manera pasamos a retirarnos. Ya nos vamos, Mala, al ritmo de Fuerza Régida y Grupo Frontera.
1: Te voy a hacer una pregunta antes de cerrar el programa. ¿Cuál crees que Peso Pluma, ahorita que ya terminó con Kenia Os, que cuenta la leyenda que Kenia Os no perdona y no regresa porque se respeta tanto, ¿tú crees que Peso Pluma pierde ese glow que le dio Kenia Os y vuelve a quedar así como que curioso?
0: Feo. ¿Eso está dando a entender?
1: Dependiendo la perspectiva de las personas.
0: Y es que la belleza es subjetiva. Y entonces, cuando hablábamos de que Kenia Os tiene buena mano, tuvo buena mano y dejó bonito a Peso Pluma, yo creo que se va a descuidar porque va a estar triste.
1: ¿Tú crees que regrese con su peinado de Los Temerarios, de Adolfo Ángel y de Gustavo?
0: Yo creo que se lo va a dejar más largo, tipo Daniela Romo, porque no va a soportar esta ruptura que le está rompiendo el cora. Pero eso sí, se vienen rolas chidas de parte de nuestro querido Peso Dejado. Ya ha perdido, la perdí, dijo,
1: tinta,
0: ¿no?
1: Tinta vaciada. Ya. Como cuando se te derrama y te mancha toda tu mano. Así está Peso Pluma.
0: Yo lo vació todo.
1: Cantando que quién le hizo daño. Uh-huh. Cuenta la leyenda que lo dejaron. Ahí a ustedes ahí van a investigar. Primero le están echando la culpa a Gloria Trevi.
0: Ay.
1: Que porque en que se sentó en la coreografía, que era culpa de Gloria Trevi. Luego salieron los rumores que no, que porque, pues bueno, otra vez está cayendo lo que tanto estaba haciendo, estaba consumiendo cosas que no debía, y Kenia pues no estaba de acuerdo. Entonces supone que ya no va a regresar con él.
0: Porque pues ya tiene ella, ¿no? Hay historial de que no relación que ha terminado.
1: No regresa.
0: Nunca regresa. Entonces, sí, definitivamente, como dije en el video, Peso Pluma, y nosotros confirmamos que decía, la perdí y la ha perdido definitivamente.
1: ¿Y sabes quién está más triste en toda esta relación? La señora de las flores.
0: ¡Ay, sí, es cierto! ¿Cuántas cosas le compraba? ¿Cuántos ramos? Para su cumpleaños, para Navidad, para el cumpleaños de la mamá, para su bautizo, para todo utilizaba las flores.
1: Pero no te ves tan triste la señora de las flores. En una semana, Peso Pluma ya tiene novio otra vez, siempre es así.
0: ¿Cuánto tiempo le damos de soltero?
1: De hecho, ya no está soltero, porque soltero no está de moda. De hecho, hay una mujer rubia que se le está ahí como que vinculando.
0: ¿Ah, sí?
1: Sí, cabello con rayitos.
0: Ajá.
1: No muy alta.
0: Ajá.
1: Ale, ¿dónde
0: ¿por qué me estás viendo como raro?
1: ¿Dónde estuviste hace dos fines de semana?
0: Hace dos fines de semana.
1: ¿No que te fuiste
0: a
1: de
0: Los Ángeles? Sí, me fui a Los Ángeles. Me fui de viaje.
1: A ver, muéstrame tu mano, pero a ver si está manchada de tinta.
0: Pero a grabar de otras cosas. Te estás diciendo que yo me metí medio en la relación. No, no puedo.
1: Haz de ladito para ver.
0: A ver, que yo ya no soy pelirroja, ya pasó esa época. Nunca lo fui, pero los rumores decían que yo rompí hogares, pero eso es una mentira totalmente.
1: Entonces, podría ser un rumor que tú estás andando con Peso Pluma. Y esa tremenda terocona que acaba de llegar a MBC Radio, ¿quién es la mejor?
0: Ese es mi sugar. Don Víctor, me voy con usted, ¿eh? Me voy con usted, no crea que Peso Pluma me vino a buscar.
1: Yo creo que tú le vas a rellenar la tinta azul.
0: ¿Sabes qué? Yo creo que de esta tinta y de este color y del Peso Pluma y Eslabón Armado y de Fuerza Régida, yo creo que todos los compas se van a reunir este fin de semana para darle así como que el pésame a Don Peso Pluma. Porque ¡lo dejaron!
1: Lo dejaron tal cual y se van a reunir en Cisal. No voy a decir en casa de quién, bandida. Pero bueno, de esta manera terminamos. Yo soy Laura Ávila la Mala.
0: Yo soy Aleva la chiquilla. Y como dice esta rola, nos jalamos. ¡Ay! Esto fue dos.
1: Para las dos se rompe hogares. No tienes vergüenza.

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1: Menor desaparecida en Tizimín denuncia red de abusos. Doble sismo sacude a Yucatán. Descartan alerta de tsunami tras temblor de 6.1 grados. Denuncian a Ferro Tlapalería del Norte por presunto despojo de local comercial en Humán. Más de 2.500 personas evacuadas por sismo en Yucatán. Comienza fumigación masiva en los municipios. En marcha plan contra la explotación sexual infantil.
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2: Buenas tardes, muy buenas tardes. ¿Cómo le va el día de hoy? Ya estamos a martes 9 de junio del 2026. Le bajamos un poquito al fondo, Angie, porque ahí exactamente, ahí estamos perfectos. Le saludo a Mauro Espinosa, saludo a mis compañeras Ángela, aquí en los controles también está en la producción Ale Matú. Aquí los encuentra David Kamal. Buenas tardes a todos. Oiga, ya en dos días se inaugura el telón. ¿Lo puedo decir o no lo puedo decir? Sí, ¿no? Sí se puede decir porque estoy informando. Y creo que en ese espacio sí, ¿no? Porque está informando. Si fuera en el espacio, dale, creo que no, porque pues no es un espacio de información. Bueno, no sé, ya ni sé, ya estoy confundido. Se inaugura el telón, ¿no? De lo que va a ser la Copa Mundial. Hasta ahí, ¿no? Hasta ahí puedo decir, creo que sí. Suena así de ridículo, ¿verdad? Pero así están estas, los organizadores de todo lo que tiene que ver con los partidos de fútbol en tres países de América del Norte, México, Canadá, Estados Unidos. Sonará ridículo, pero así es, así están las situaciones. ¿Usted puede ir a un bar a ver el Mundial? Pues no puede ir porque a final de cuentas no van a poder transmitir ningún tipo de partido. Hoy en día hay herramientas como la IA, que está monitoreando absolutamente todo. Yo no sé si se den abasto para monitorear en todas las ciudades de México, bares, restaurantes, botaneros, pero usted se arriesga a una multa millonaria, ¿eh? Así es que ¿dónde lo va a tener que ver? Pues en su casa, casi encerrado y poniendo periódico en las ventanas para que no vea que usted viole absolutamente algo, ¿no? El fin de semana veía una película que se llama México 86. Ahora está buenísima, ¿no? Está buenísima, con Diego Luna. Y yo recordaba ese año. Bueno, pues yo estaba chavillo, tenía por ahí de 13 años. Obviamente la euforia que se vivía en las calles de México era otra, no la del Cente, dándose de golpes ahorita afuera del estadio. Ya no sé si llamarle Azteca, Banorte, Ciudad de México. No. Se vivía la euforia de participar en eso, que es un deporte del pueblo y para el pueblo. Y no, y es un evento completamente elitista. Boletos carísimos, ¿no? De 40, 50 mil pesos, los más baratos, 100 mil. Es imposible ir a un estadio de fútbol, ya sea aquí en México, en Estados Unidos o Canadá. Insisto, no se puede ver en ningún lugar. Si te quieres ir a tomar una cervecita, pues sorry, te la tomarás en tu casa porque no se puede hacer nada de esto. Algunos gobiernos que en otras épocas ponían pantallas, hoy no se puede, a menos que pague los derechos. Entonces, pues vaya complicación, una fiesta en México, pero no para los mexicanos. Así de loco suena, pero en serio, es de México, pero no para los mexicanos. Y todo lo que está llevándose en este momento en la Ciudad de México, con las manifestaciones, con los maestros, bueno, tiene la ciudad desquiciada, completamente desquiciada. Insisto, a dos días de que aparentemente se viviera todo en paz y se derrumba toda aquella retórica, ¿no? Toda aquella comunicación, ya sabe, de los días bonitos que venían pintando la ciudad, arreglando el metro, arreglando el estadio, arreglando el aeropuerto. Pues pareciera que tratamos de tapar todo el puerquero que es, a final de cuentas, en muchos sentidos, nuestro país, la Ciudad de México. La verdad es que qué negocio para los organizadores de este evento y qué catástrofe para los países que lo organizan. Bueno, hay un país que sí se va a rifar y se va a llevar la lana. ¿Cuál es? Pues Estados Unidos. Aquí, México, hombre, te aventamos 10 partidos, si bien te va y si quieres. Y si no, pues hazle como quieras. Van a decir que amargado está Mauricio. Pues no sea amargado, pero en serio, un país que ama el fútbol y que hoy ni siquiera pueda salir a tomarte una cerveza porque está prohibido en ese sentido. No tomar cerveza, salírtela a tomar con tus cuates en algún lugar. Porque no se puede. porque estos cuates secuestraron absolutamente todo, la fiesta del fútbol. Así de sencillo. En fin, vámonos juntas un recorrido por el planeta.
0: En información internacional. Titulares del mundo. New York Times, Estados Unidos.
3: Tras el intercambio de disparos, Irán e Israel suspenden nuevos ataques.
0: Washington Post, Estados Unidos.
3: Las naciones señalan el fin de las huelgas.
0: El País, España.
3: El Papa urge a los obispos a actuar ante la plaga de la pederastía.
0: Le Monde, Francia.
3: Líbano, Irán e Israel. El riesgo de escalada.
0: The Guardian, Reino Unido.
3: Zelensky critica el error de reforma de Reino Unido sobre las banderas de Ucrania.
0: Corriere della Sera, Italia.
3: Israel e Irán detengan los ataques.
0: Folha de São Paulo, Brasil.
3: Un tribunal brasileño suspende una mega subasta de 515 mil millones de reales en energía y cuestiona la modificación de su valor.
0: El Clarín, Argentina.
3: Cayó la inflación en la ciudad por segundo mes consecutivo, 2.1%.
0: Al Jazeera, Medio Oriente.
3: Se reían el uso de la violación y el abuso sexual en las prisiones israelíes.
2: Y a dos días, aquí me informan que todavía sigue la bronca ahí con los palcos, ¿no? En el estadio este, yo no voy a decir cómo se llama, Azteca, ¿no? Le han cambiado mil veces el nombre, pero bueno, pues el estadio Azteca sí nació con ese nombre. Son 15,000 lugares que ocupan los palcos. La FIFA seguramente ya lo sabe, buscaba estadios limpios, es decir, que puedan ellos controlar todo el aforo, toda la taquilla. Este estadio tiene 15,000 lugares que son de palcos, hay contratos que... tiene una vigencia de 99 años, no se habían puesto de acuerdo, después le iban a quitar la sede de este estadio a Televisa, lo tuvieron que remodelar, le pusieron Estadio Banorte, la FIFA dijo, no, a ver, por ningún motivo se puede llamar Estadio Banorte, tiene que ser Estadio Ciudad de México, y no se han puesto de acuerdo, y los palqueros también dicen, pues si no nos resuelven hoy, o sea, hoy, pues ¿qué creen que no va a haber inauguración? Entonces, no quisiera estar en los zapatos yo ahorita, de la jefa de gobierno, de la presidenta, porque insisto, la ciudad vuelta loca, la Ciudad de México, ¿no? Y a dos días, insisto, de que esto levante su telón. Bueno, pues, a ver, veremos qué pasa. Y el partido es a la 1:00 p.m, ¿no? 1:00 p.m. Ni digo de qué partido, ya me dije el partido, si lo puedo decir. El partido es a la 1:00 p.m, pues nosotros estaremos aquí, desde luego, en este espacio, ya en el segundo tiempo. En fin, vámonos con Claudia Arriaga, menor desaparecida en Tizimín, denuncia red de abusos.
4: Yarlindia Alexa Pérez Peraza, de 14 años de edad, fue reportada como desaparecida el 4 de junio. Por su ausencia, hay una alerta Amber publicada. Según la denuncia presentada por su familia, fue vista por última vez en el centro de Tizimín. Sin embargo, este lunes circuló un video en redes sociales que fue publicado por la propia adolescente, en el que refiere que se encuentra bien y que huyó de casa porque querían obligarla a abortar. Preocupa que con apenas 14 años de edad, aseguró que este es su segundo embarazo. Además, dijo que no saldrá de la casa en la que se encuentra, ya que según manifestó está en otro municipio hasta que cumpla los 9 meses de la gestación. Esto fue lo que comentó.
5: Hizo que yo aborte a mi bebé y este es mi segundo embarazo que tengo. Tengo 3 meses y pues mi mamá quiere que yo aborte otra vez y yo no quiero. Por eso me salí de mi casa. Y mi mamá me anda diciendo muchas cosas. También mi padrastro, cuando vivía con ellos, mi mamá también me regañaba mucho. Mi padrastro me agarraba. Y pues yo no quiero eso. Y me acabo, por eso me salí. Ahorita yo estoy con una amiga.
4: Cabe mencionar que Yarlindi es aún menor de edad, por lo que por ley debería de estar con una persona de su red familiar en lo que se realizan las investigaciones. Además, aunque en Yucatán abortar no es un delito, obligar a una persona a la interrupción del embarazo sí lo es. Otra de las denuncias que hizo en este video es que presuntamente su padrastro intentó abusar sexualmente de ella. Para MBS Noticias Yucatán, Claudia Arriaga.
2: Violencia, violencia y más violencia, ¿verdad? Todo lo que tiene que ver con los derechos precisamente de niñas, de adolescentes, de mujeres en el estado y en todo el país. Vámonos con más información. Más de 2.500 personas evacuadas por sismo en Yucatán.
6: El director de Protección Civil de Yucatán, Hernán Hernández Rodríguez, informó que el sismo registrado en Cuba con una magnitud de 6.1 y que se sintió en Yucatán, obligó a evacuar a más de 2.500 personas en el estado.
7: Se registró un sismo de 6.1 grados al noroeste de Cuba, alcanzando su onda sísmica percibirse en el estado de Yucatán, sobre todo en la zona norte de nuestro estado, provocando la evacuación preventiva de más de 2.595 personas. Quiero puntualizar que en ningún momento hubo alerta de tsunami. Estuvimos coordinados con la Secretaría de Marina en todo momento.
6: ¿Pero por qué no se activó la alarma sísmica?
7: La alerta sísmica nacional que suena a través del celular no fue activada debido a que este sismo no se registró en territorio nacional y que no representó algún riesgo para la población. Si bien fue un sismo de 6.1, debido a la lejanía que se encontraba este epicentro, fue que no representaba un riesgo para la población.
6: Como medida preventiva, se mantienen activos los protocolos de verificación en zonas vulnerables, en coordinación con los ayuntamientos, a fin de descartar afectaciones en estructuras y atender oportunamente cualquier reporte ciudadano. El protocolo de actuación ante sismos puede consultarse en la página www.yucatan.gob.mx/procivi. Para MDS Noticias Yucatán, Israel Medina.
2: Bien, precisamente, saludo a mi compañero Israel Medina, que el día de hoy estuvo presente ahí en la mañanera. Israel, ¿cómo estás? Buena tarde.
8: ¿Qué tal, Mauricio? Buenas tardes a ti, buenas tardes al auditorio de MBS Noticias Yucatán. Efectivamente, hoy se realizó de nueva cuenta la conferencia matutina del gobernador Joaquín Díaz Mena, en el que abordó pues varios temas de interés, varios temas que están en la agenda. Hoy se presentó el plan Renacimiento Mérida, que incluye la atención de tres principales renglones: la crisis del agua potable que está afectando a la capital yucateca, el necesario rescate de la Japay, obras de infraestructura y también el reforzamiento de la seguridad. Son tres asuntos importantes. El comandante Luis Felipe Zaidén Ojeda estuvo también presente en la semanera y precisamente hablaba de que se está a tiempo de reforzar esto en el contexto nacional, donde pues sí, claro, los delitos de alto impacto están también incrementándose en algunos estados. Yucatán está afortunadamente ajeno de esto, pero se busca precisamente actuar a tiempo. Vamos a escuchar lo que dijo el secretario de Seguridad Pública de Yucatán.
9: Adelante. Yucatán es seguro porque la gente confía. Nuestra tarea es no fallarle a esa confianza y fortalecer a tiempo. Por todo esto, presentamos esta propuesta que les presentaremos en estos momentos. El programa de fortalecimiento y aplicación y mejoramiento de la infraestructura física, tecnológica y operativa. Yucatán es la entidad con mayor dinamismo demográfico del sureste. La zona metropolitana de Mérida concentra la mayoría de este crecimiento, con tasas anuales superiores al 2.5%.
2: Adelante, Israel.
8: Efectivamente, pues la migración es el fenómeno que está afectando servicios como el agua potable, incluso los constantes apagones y la seguridad. ¿Qué decir de eso? Para no quedarnos rezagados, para actuar a tiempo, se busca precisamente tomar esas decisiones, y esas decisiones no solamente recaen en el Ejecutivo, tendrá que compartirse esta responsabilidad con el Congreso del Estado. Hay que recordar que se requiere de un empréstito de 1.500 millones de pesos que será enviada la solicitud en las próximas semanas al Legislativo, y es ahí donde entrará la chamba de las y los diputados. Hoy el gobernador Joaquín Díaz Mena dijo que se va a hacer un trabajo no solamente de socializar este plan a través de foros a lo largo de un periodo de 70 días con diversos sectores de la sociedad yucateca, sino que también se va a hacer labor política con las bancadas representadas en el Congreso del Estado, incluso él mismo y las y los secretarios que conforman las áreas involucradas en este plan Renacimiento Mérida, estarán haciendo esta labor de socialización con las y los diputados para sensibilizarlos. Ya hemos presentado aquí a través de MBS algunas posturas anticipadas. Por ejemplo, MC ya dijo que va en el tema del rescate y el agua potable, no así el PRI y el PAN, que se pone en sus moños, bueno, pues tendrán la oportunidad de plantear sus dudas en este cuerpo a cuerpo, casi casi, con autoridades estatales para manifestar sus dudas y de ahí, pues a ver quién se remoja en este tema. También se habló de la necesidad de que la población se sume a las campañas, sobre todo de combate al mosco que genera el Zika, chikungunya y todo esto que se genera después de las lluvias. Ya se anunció el inicio de la fumigación, pero es muy importante que también la población haga su parte. Son los temas, varios de los temas que se abordaron esta mañana en la conferencia de prensa del gobernador Joaquín Díaz Mena, mi estimado.
2: A mí lo que me llama la atención, y claro que lo tiene que ser un gobernador, pero a falta de, si le quieres llamar, actores políticos que puedan cabildear, el propio gobernador va a tener que seguir a hacerlo, Israel, porque precisamente no veo hoy en día quién pueda tener la fuerza para cabildear el que se pueda aprobar este préstamo. ¿Quién tiene que hacerlo? El propio gobernador.
8: Pues ya tuvo que entrar en el tema de la Agencia de Transporte de Yucatán, y este caso pues no es menos importante, Mauricio. Estamos hablando de la seguridad, el tema del agua potable, que
2: es necesario,
8: que es una herencia de gobiernos anteriores por el abandono en el que se dejó a la pared. Lo cierto es que hay que poner manos a la obra ahora.
2: Es necesario, Israel, la verdad es que sí es necesario, pero insisto, ahí pues una vez más, ¿no? Lo que se muestra es una situación de que andan distraídos en salir a la encuesta, en hacer otras cosas y no cabildear por algo que se requiere para la ciudad de Mérida. Israel, como siempre, gracias.
8: Mauricio, buenas tardes.
2: Mi compañero Israel Medina, es impresionante, ¿no? Que también el gobernador salga a hacer esto, caray. El convencer de que se requiere ese préstamo es parte de su chamba. Pues sí, sí es para su chamba, pero tiene un montón de otras cosas que hacer. ¿Qué tendrá que tener? Un partido fuerte y una bancada fuerte. En fin, pues bueno, ojalá que le vaya bien en ese sentido, porque es un beneficio para todas y para todos. Vámonos al resumen.
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10: La presidenta Claudia Sheinbaum publicó un decreto en el Diario Oficial de la Federación en el que suspende las clases en todos los colegios públicos y privados en todos los niveles de la Ciudad de México este jueves 11 de junio. Asimismo, se implementará el trabajo en casa para todas las dependencias federales y exhortó a las empresas del sector privado a aplicar la misma medida con el fin de agilizar la movilidad y evitar riesgos para los habitantes de la capital ante la inauguración del Mundial de Fútbol en el Estadio Ciudad de México.
11: Pero digamos que tenga que ver directamente con la producción, con el sector secundario, con la manufactura y todos los servicios que tienen que funcionar, pues esos no se paran, esos siguen funcionando. Comercios, restaurantes, fondas, etcétera, etcétera, ese no tiene problema. Es el trabajo administrativo. Entonces, es obligatorio para el gobierno federal. Entiendo que el gobierno de la ciudad ha emitido

0: La CENTE continúa con sus movilizaciones y caos en la capital. Una de las secciones de la coordinadora bloquea la calzada de Tlalpan en dirección al antes llamado Estadio Azteca. En la conferencia matutina, el secretario de Educación, Mario Delgado, reveló que más de 15.000 escuelas, principalmente de Oaxaca, Chiapas, Zacatecas y Guerrero, se mantienen sin clases por el paro nacional de la CENTE.
1: Es importante que ya puedan regresar a clases porque estamos ya dentro de la etapa final del ciclo escolar. Y curiosamente, algunos de estos maestros, la coordinadora en estos estados, en algunos de ellos, cuando se hizo la propuesta, no sé si se si acuerdan del cambiar el calendario escolar, pues ellos decían, no estamos de acuerdo en que se vayan a adelantar las vacaciones, queremos que haya clases, pero pues ahora están en paro. Es importante ya regresar para de manera ordenada cerrar el ciclo escolar.
0: El canciller Roberto Velasco reveló que tras una llamada con el secretario de Estado de Estados Unidos, Marco Rubio, se acordó una reunión bilateral esta semana en la Ciudad de México, en la que se abordarán temas de seguridad, migración y del T-MEC. El INEGI informó que en el pasado mes de mayo, el Índice Nacional de Precios al Consumidor disminuyó 0.21% respecto al mes anterior, por lo que la inflación general anual fue de 3.94%. El ciclón tropical Boris, ya debilitado a baja presión remanente, se ubica a 45 kilómetros al nor-noroeste de Punta Maldonado y a 150 kilómetros al este de Acapulco, Guerrero. Boris tocó tierra como tormenta tropical en las inmediaciones del municipio de Santo Domingo Armenta, en Oaxaca, durante la madrugada de hoy sin causar daños. Para las próximas horas, la CONAGUA pronostica lluvias muy fuertes en las costas del Pacífico y fuertes en el centro del país, incluido el Valle de México. En un acto sin precedentes, el Papa León XIV se convirtió en el primer pontífice en dirigirse a diputados y senadores en el Congreso de Madrid. Fue recibido con honores y una larga ovación de más de 7 minutos, donde el pontífice ofreció un discurso centrado en la unidad, el diálogo social y los jóvenes, además de la reparación por los abusos sexuales de la Iglesia. Con información de reporteros y corresponsales para MBS Noticias, Giro Montes de Oca.
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3: Bien, continuamos con más información. Saludo aquí en el estudio al maestro Joaquín Tamayo Aranda, el jefe del Departamento de Fomento Literario de la Secretaría de Cultura y las Artes. Joaquín, ¿cómo estás? Qué gusto saludarte.
4: Hola, querido Mauricio, el gusto es mío. Gracias por el espacio. Y de entrada, pues también agradezco tu generoso recibimiento.
3: No, pues bueno, es la verdad es que amigo, un amigo de hace muchos años.
4: Así es.
3: Y bueno, me da gusto aquí saludarlo. Y bueno, hay una ampliación de la fecha de cierre de la convocatoria del Fondo Editorial Rita Cetina. Primero, platícame, ¿qué es este fondo?
4: Bien, sí. El Fondo Editorial Rita Cetina Gutiérrez es, de hecho, fue una de los compromisos de campaña del gobernador Joaquín Díaz Mena.
3: Sí.
4: Dentro del concepto Renacimiento Maya en su eje rector cultural, cosa que se está cumpliendo. Es decir, este fondo editorial se abrió desde el año pasado y estamos ahorita ampliando el plazo de cierre, que era para este viernes 5 sí. de junio, quedó para el 12, este próximo viernes 12 de junio se cierra ya la convocatoria. Es para obra que ya esté lista, que esté a punto de ser publicada, editada, es decir, en los géneros de cuento en español, en lengua maya, novela, y crónica y poesía. ¿Por qué cuento en lengua maya y en español? Porque en el caso de la lengua maya, la Secretaría de Cultura y las Artes del Gobierno del Estado tiene un premio que se llama Isaac Carrillo Can, donde se publican libros de poesía, desde luego, en lengua maya.
3: Oye, Joaquín, a ver, platícame, ¿qué tanta demanda hay precisamente para participar, hacerse acreedor de un fondo como estos? Desconozco la cantidad de personas en nuestro estado que le estén apostando a la cuestión literaria, independientemente de lo que se escriba. ¿Qué tanto hay, qué tanta demanda hay?
4: Pues la verdad es que precisamente se amplió el plazo porque hay una demanda, desde luego. ¿Qué sucede con este fondo editorial? De entrada, es un proyecto que busca ser objetivo, que trabaja a través de un comité dictaminador. Es decir, el trabajo, el libro en ciernes, entra a concurso y es dictaminado. Okay. En estos géneros que acabo de comentar. Y sí, hay un auge. Por fortuna, la gente joven, el talento joven, escritoras y escritores están produciendo y además están produciendo en diversos géneros.
3: ¿Qué es lo que más escribe en cuestión de géneros?
4: Por ejemplo, antes había una tradición, hay una tradición aquí sí. en Yucatán y en general en la península,

0: en torno a la poesía y al cuento, a la narrativa corta. Okay. Hoy en día se están escribiendo muchas novelas. Eso es algo que no se había, sí, en generaciones anteriores no había tanta producción de novela, de narrativa, de largo aliento.
1: Ahora, si yo participo y logro cubrir las bases para hacerme acreedor de este fondo, ¿con qué me apoyan?
0: Te apoyan con la publicación.
1: ¿Hay algún número específico de libros?
0: El objetivo es la publicación de la obra, la publicación en libro, en papel, en físico.
1: Okay.
0: Y regularmente trabajamos con, por un lado, en coedición, editoriales locales y algunas nacionales. Pero el sentido que tiene esto es precisamente el de difundir la obra de mucha gente de distintas edades, de distintas generaciones, que no está publicada, que está inédita.
1: Estamos
0: en estos cuatro
1: viviendo
0: géneros.
1: Otros tiempos, Joaquín. Sí. Los audiolibros hoy en día, ¿cómo han ido ganando espacio? Bueno, creo que hay un montón de aplicaciones que puedes hoy meterte y tener ahí pues lo que quieras a tu alcance. ¿Qué tan todavía romántico es el escribir, obviamente, en papel? ¿Y qué tanto la gente busca el papel?
0: Pues, bueno, yo creo que a propósito del audiolibro es una herramienta más.
1: Sí, claro.
0: Es una posibilidad o una tentativa de lectura y desde luego que en ese sentido ayuda, independientemente de que, bueno, creo que el objetivo de todo libro es ser leído, pero ahí ayuda. Las generaciones actuales, quiero decir, las jóvenes generaciones, pues sí están más acostumbradas,
1: bueno, audiolibros,
0: más
1: adaptadas. Perdón, y libros en línea.
0: En libros en línea. El libro electrónico también es una base, es una herramienta, es un instrumento muy, muy útil. Yo estoy leyendo
1: ¿en línea?
0: En línea, claro, pero desde luego que crecí con el libro en papel. Ah. Para mí sigue siendo fundamental la lectura del libro físico, de la edición. ¿Por qué? Porque es un objeto que se hace de alguna manera extensivo, ¿no? A la persona. Es un objeto que empieza a formar parte, a raíz de que conformas o constituyes una biblioteca, pues de tus, como se decía antes, tus efectos personales, ¿no?
1: Claro. Bueno, entonces ya para finalizar, la gente que nos escucha a través de Excel a mejor y que diga, oye, todavía puedo participar, ¿cómo los contacta?
0: Sí, es a través de cultura.yucatan.gob.mx, que es la página de la Secretaría de Cultura de Yucatán, y de sus redes sociales. Ahí está la convocatoria, las bases de la convocatoria. Insisto, es en los géneros de cuento, tanto en español como en lengua maya, en poesía, crónica y novela.
1: Joaquín, pues como siempre, qué gusto saludarte. Y pues ahí para la gente que nos escucha, Exen, y la mejor, pues ya tiene toda la información. Gracias, Joaquín.
0: Al contrario, muchísimas gracias por el espacio, Mauricio.
1: El maestro Joaquín Tamayo Aranda, jefe del Departamento de Fomento Literario de la Secretaría de la Cultura y las Artes. Les hemos estado poniendo música de quien va a participar, si se puede decir, en la justa futbolera, ¿eh? Para no meterme en líos. Bueno, ahora nos vamos a ir con quién va a estar en la clausura de esa justa futbolera, no aquí en los Estados Unidos. Y uno de los artistas que va a participar, ¿quién es? Madonna. Eso es La Isla Bonita.

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12: Primeras planas. El Universal.
13: Morena se blinda para evitar otro Coahuilazo rumbo a 2027 y 2030. El partido ha tejido un andamiaje constitucional para afianzarse frente a derrotas en las urnas y fortalecer su permanencia y control territorial, alertan especialistas. El entramado, afirman, incluye las reformas para anular comicios por injerencia extranjera o del crimen. Advierten la ayuda de magistrados federales reelectos y jueces elegidos por acordeón.
12: Milenio.
13: Pillan a refuerzos de la CENTE con 59 artefactos explosivos. Policías interceptan a alumnos de Ayotzinapa y maestros de Guerrero en la caseta de entrada a Ciudad de México. Martí calcula en 7 billones de pesos un regreso al esquema pensionario de 2007.
12: Reforma.
13: Refuerzan a la CENTE hasta con explosivos. Decomisan a normalistas artefactos. No hay detenidos. Buscan bloquear inicio del Mundial con marchas hacia el estadio.
12: Excelsior.
13: Educación en Oaxaca obtuvo 23 mil millones de pesos. CEP. Atención al magisterio. El gobierno federal destacó los recursos invertidos en programas, apoyos, becas e infraestructura en la entidad, de donde son originarios la mayoría de los docentes en paro.
12: Animal político.
13: Por tormenta tropical Boris, Guerrero y Puebla suspenden clases presenciales.
12: La jornada.
13: Exige la ONU a Estados Unidos levantar de inmediato el bloqueo contra Cuba. ¿Provoca muerte de niños? Turk. Faltan combustibles, medicinas y alimentos. Alerta el alto comisionado de derechos humanos.
12: El financiero.
13: Pensiones decente costarían 20% del PIB. Batres. Fortalecer pensionista y crear aseguradora pública, únicas alternativas viables.
12: El economista.
13: Sector autopartes alcanzó récord de exportaciones en enero-marzo. En el tercer mes del año, el valor de las autopartes exportadas sumó 10.918 millones de dólares, o 7.93% más que en marzo del 2025.
12: Reporte Índigo.
13: Protección a infancias, parte del juego. En un contexto donde el deporte une las naciones, un grupo de sobrevivientes ha decidido alzar la voz y combatir el abuso infantil en el marco del Mundial a través de un movimiento internacional de prevención.
12: El Sol de México.
13: Mega manifestación al inicio del Mundial. Al menos 9 protestas en la capital. La CENTE anunció que mantendrá sus movilizaciones, pero no llegará al estadio.
12: La prensa.
13: Traían explosivos. Decomisa la policía 59 artefactos detonantes en camiones provenientes de Ayotzinapa que venían a apoyar a la CENTE.
12: La crónica.
13: INE presenta la credencial más tecnológica. Se aplicó tecnología que evita su falsificación y que garantiza el buen resguardo de los datos ciudadanos.
14: 2:34 PM, saludo aquí en el estudio al director de la Central de Abastos, Ricardo Béjar. ¿Cómo está, director? Gusto saludarle.
15: Muchas gracias, Mauricio. Buenas tardes. Gracias por darnos la oportunidad de estar aquí con tu programa, con tu público.
14: Oiga, platicábamos fuera del aire, pues un proyecto yo le llamaría innovador porque nunca había escuchado que en la Central de Abastos de aquí de Mérida se intentara algo así. Bueno, solamente se intentara, ya se está haciendo, que es una zona de restaurantes. A ver, platíqueme, ¿cómo que una zona de restaurantes en la Central de Abastos?
15: Sí, dentro de las indicaciones que generó la presidenta municipal de innovar la Central de Abastos, hemos llevado a cabo varias tareas y uno de los proyectos es tener un centro de restaurantes, un área de restaurantes, las cuales permita a todos los visitantes, aparte de hacer sus compras y participar en otras actividades, tengan un área también para que familiar que puedan participar en cuanto a ello. De hecho, este es área de restaurantes, no es como en los mercados, sino es un área como centro comercial, con centro de comedores, área de infantiles, áreas verdes, estacionamiento. Entonces,
14: va a ser parte de la Central de Abastos, pero no necesariamente operando como lo opera la Central. ¿A qué voy? Lo que platicábamos, la Central de Abastos tiene como que horarios muy específicos, ¿no? De madrugada, en la mañana y quizás a mediodía, pues ya no hay tanta afluencia de gente porque pues todos los productos que ahí se mueven desde muy temprano. Entonces, si uno se acoplara a esos horarios, pues a lo mejor los restaurantes no funcionarían. Es decir, quizás nada más de mañana hasta mediodía. Entonces, es una zona de restaurantes, pero no necesariamente trabajando como trabaja el esquema de la central, ¿es así?
15: Sí, es abierto para el público. Sí. De hecho, por eso la entrada del proyecto está sobre la entrada de la avenida 136. Okay. Esto permite también con el tráfico de la afluencia de la gente pueda utilizarlo. Y uno del proyecto es que también le dé vida a la central, como hace un momento dijiste, después de las 4 de la tarde baja mucho la afluencia, regresa nuevamente fuerte la afluencia a partir de las 2 de la mañana. Entonces nosotros con este sentido tenemos, si se da la oportunidad también, que un crecimiento económico para los emprendedores, los restauranteros a través de este proyecto, y que no existe en la zona poniente de la ciudad un área de este tipo que pueda detonar para Juan Pablo.
14: No hay, efectivamente no hay.
15: Ciudad Cauquel, toda Yucalpetén. Entonces es un área muy importante que dé estos espacios. Lo fundamental aquí es de que participen varios giros, estamos abiertos invitando a cafeterías, panaderías, taquerías y todos los que deseen participar por allá. De hecho, se han comunicado también negocios que están en el norte de la ciudad, que están en el oriente, y dicen, oye, pero yo no tenía nada en el poniente, a mí sí me interesaría, ¿no? Entonces es un área para que también
14: le vayan a participar. ¿Hay un cálculo de cuántos restaurantes pueden abrir en esta primera etapa?
15: Bueno, la primera etapa ya está por, debe inaugurar a principios de julio, ya están terminando los últimos detalles, sí. Ya van a arrancar.
14: ¿Y con cuántos
15: saben? Estos van a arrancar con 5 participantes ya en el área. En esta segunda etapa vamos a ampliar más los giros para que puedan participar en cuanto a ello, y esto desde luego nos va a dar con este nuevo giro más afluencia de gente y a más la participación en cuanto a ello. Recordamos que en la Central de Abastos también allá está el tianguis del auto de la ciudad, y sábados y domingos también tenemos una gran cantidad de
14: muchísima
15: gente,
14: personas, ¿no? Por allá.
15: Y esto nos da oportunidad en cuanto a ello. Estamos llevando a cabo también nuevas áreas de iluminación que permita que el que quiera trabajar en las tardes, noches, también sea activado en cuanto a ello. La Central de Abastos tiene áreas de caseta, vigilancia, áreas de estacionamiento, y que permite también que la gente cómodamente pueda asistir y estar en la Central de Abastos.
14: Bueno, pues estaremos atentos y hacer un compromiso para invitarlo después de esa primera etapa de apertura para ver cómo les fue, nos platique.
15: Sí, gracias, muy amable. De hecho, te comento rápidamente igual, sí. Pegado a ello estamos haciendo y se inaugura también una nueva área de congeladoras para frutos rojos que van a venir del norte de la ciudad, que tienen un trato especial. Entonces también este tipo de sedes le va a dar también afluencia, porque va a servir para dar servicio a la península. Entonces también traerá muchísima gente, y que también aprovechando con la zona de restaurantes vayan también haciendo un complejo más atractivo para la gente.
14: Pues muchísimas gracias al director de la Central de Abastos, Ricardo Béjar Herrera, y estamos pendientes ahí de cómo va a funcionar ese proyecto. Gracias.
15: Muchas gracias.
14: Vámonos con mi compañera Claudia Rega.
16: En Yucatán este lunes ocurrieron dos movimientos sísmicos. El segundo con una sensación de 6.4 grados, cuyo epicentro se colocó en el Golfo de México, frente a las costas de Cuba, y que pese a su intensidad, se descartó que existiera un riesgo de tsunami. Sus efectos tuvieron alcance no solo en la península de Yucatán, sino también en partes de Florida. Del tema comentó el ingeniero en física y meteorólogo Alberto No Miranda.
17: A las 12 del día se registró un sismo magnitud 6.1, aunque originalmente fue estimado en 6.4, en el Golfo de México, a unos 100, 150 kilómetros al noreste de Cancún, a unos 500 kilómetros de Mérida. Con esta magnitud 6.1 no hay riesgo de tsunami, y pues ha sido ampliamente percibido en la península de Yucatán, en Cuba obviamente, y partes de Florida. Aunque no son comunes, sí hay un par de sismos en el pasado con una magnitud cercana a 6 o superior, pero han sido más lejanos a la región.
16: El primer movimiento sísmico de lunes ocurrió cerca de las 10 de la mañana y tuvo como epicentro Ticul, y este forma parte de la secuencia sísmica que inició en octubre de 2025. Se trató del movimiento telúrico número 13 y fue el más fuerte, con 5 grados. Para MBS Noticias Yucatán, Claudia Arriaga.
14: Muchísimas gracias, Claudia. Pues increíble, ¿verdad? Pero ayer se sintió un temblor en Yucatán, desde luego que por la zona de Tizimín, también aquí en la ciudad de Mérida, y pues qué le digo, todo indica, vino del Caribe, de la zona esta de Cuba. Comienza la fumigación masiva en los municipios.
18: Para evitar la propagación del mosco Aedes aegypti, se puso en marcha una campaña de fumigación en los 106 municipios yucatecos, anunció el secretario de Salud, Miguel Alberto Alcocer Gamboa.
19: En esta temporada y ante las recientes lluvias registradas en nuestro estado, la prevención es lo más importante para el cuidado de las familias. Es por eso que el día de hoy iniciamos con la campaña de fumigación masiva, la cual llegará a los 106 municipios de nuestro estado para poder combatir los mosquitos que causan el dengue, zika y chikungunya. La prevención seguirá siendo un elemento fundamental en el cuidado de la salud de las familias yucatecas.
18: Por su parte, el coordinador estatal de prevención y control de enfermedades transmitidas por vectores, Jorge Palacios Vargas, explicó que esta etapa requiere también la participación activa de la ciudadanía.
20: Esta estrategia de reforzamiento de fumigación abarca del 3 de junio al 17 de junio, donde las brigadas de vectores estarán recorriendo tu colonia realizando acciones de prevención a través de la fumigación. Es por eso que hay que participar de forma activa. Todas y todos apliquemos las medidas preventivas y estemos informados por los canales oficiales de la Secretaría de Salud y del Gobierno del Estado.
18: De manera paralela, la Dirección de Protección contra Riesgos Sanitarios mantiene la vigilancia de la calidad y cloración del agua, además de reforzar la revisión de productos como repelentes y sustancias destinadas al control de plagas. Para MDS Noticias Yucatán, Israel Medina.
14: Muchísimas gracias, Israel. Vamos a una pausa al ritmo de los BTS, que van a estar en la clausura del torneo de cabezazos, balonazos y lo que se grita, gol.

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14: Vámonos rápidamente con mi compañero Israel Medina.
15: Para proteger a niñas, niños y adolescentes frente a cualquier forma de violencia sexual, el gobernador Joaquín Díaz Mena, junto con representantes de UNICEF México, presentó la campaña Tarjeta Morada, Cero Tolerancia a la Explotación Sexual Infantil, una estrategia que busca prevenir, visibilizar, denunciar y erradicar ese delito en Yucatán.
16: Amigas y amigos, hoy Yucatán da un paso muy importante para proteger a quienes más debemos cuidar, nuestras niñas, niños y adolescentes. Presentamos la campaña Cero Tolerancia a la Explotación Sexual de Niñas, Niños y Adolescentes en Yucatán, una estrategia que construimos junto a UNICEF para prevenir, visibilizar y erradicar todas las formas de violencia sexual contra la infancia en nuestro estado.
15: El titular del Ejecutivo Estatal destacó que esta campaña, construida en el contexto de la próxima Copa Mundial de la FIFA 2026, será adaptada a la realidad local y se mantendrá como una política permanente de protección a las infancias.
16: Este año Yucatán será parte de la fiesta más grande del fútbol mundial. La Copa del Mundo traerá visitantes de todo el planeta, llenará nuestros aeropuertos, hoteles, nuestras calles, zonas arqueológicas y ese movimiento que es una gran oportunidad para Yucatán en el sector turismo exige también una gran responsabilidad, garantizar que ninguna niña, ningún niño ni adolescente quede expuesto al abuso ni a la explotación.
15: Como parte de esa estrategia participarán el Grupo Aeroportuario del Sureste a Sur, el Tren Maya, áreas de salud, turismo, cultura, deporte, la Secretaría de Seguridad Pública, las Fiscalías del Estado y Federal, así como el Club Venados, que contribuirán a difundir materiales, activar rutas de atención y fortalecer la prevención en espacios de alta afluencia. Para MBS Noticias Yucatán, Israel Medina.
14: Pues echarle los kilos a la prevención, vamos a una pausa rapidísimo, la que va a estar inaugurando y también la clausura, ¿quién es? Y creo que está en alguna de las porterías, ¿eh? Shakira.

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0: 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Estado de México.
9: Transportistas mexiquenses amagaron con una marcha en los principales accesos de la Ciudad de México el próximo 11 de junio, en caso de que no se respeten los acuerdos establecidos entre el gremio y el gobierno. En conferencia de prensa, los representantes solicitaron la intervención de la gobernadora Delfina Gómez, manifestando su descontento con la gestión del secretario de Movilidad, Juan Hugo de la Rosa, pidiendo su destitución. Acusan al funcionario de tolerar actos de corrupción, tráfico de influencias y obstaculizar la regulación del transporte público.
0: Guanajuato.
9: Tres personas murieron y 16 más resultaron hospitalizadas por intoxicación tras ingerir tequila adulterado durante una fiesta de 15 años celebrada el pasado sábado en la comunidad de Puente de Valle, en el municipio de Salamanca. De acuerdo con las autoridades sanitarias, los afectados comenzaron a tener un malestar general, principalmente dolor de cabeza. Sin embargo, su estado de salud se agravó, manifestando síntomas como visión borrosa, vómito, hipotermia y somnolencia profunda. La fiscalía inició una investigación para determinar cómo se pudo contaminar el alcohol.
0: Nuevo León.
9: En Escobedo, policías municipales evitaron el linchamiento de un hombre que presuntamente empujó a una mujer a las vías del metro. El hecho ocurrió en la estación Sendero de la línea 2, donde la víctima resultó lesionada en el rostro tras la caída. Según reportes de medios locales y testigos, el agresor intentó subir al tren y en el forcejeo empujó a la mujer. Los pasajeros que presentaron los hechos intervinieron de inmediato, sometieron al sujeto y lo retuvieron para evitar que escapara. La mujer recibió atención médica, mientras el agresor quedó a disposición de las autoridades.
0: Sonora.
9: Autoridades federales y estatales detuvieron en Hermosillo a Hugo N., alias el 01, identificado como objetivo prioritario por su presunta participación en actividades delictivas de alto impacto en la entidad y en Chihuahua. Asimismo, el detenido estaría vinculado con el uso de drones para perpetrar ataques contra grupos rivales, autoridades y civiles. Tras su captura, el imputado fue puesto a disposición del Ministerio Público, que determinará su situación jurídica.
10: Vamos con mi compañero David Faitelson.
11: La selección mexicana de fútbol fue abanderada, sí, abanderada por la presidenta Claudia Sheinbaum, que ayer visitó el centro de alto rendimiento que está ahí por la salida a Cuernavaca, pasando el heroico colegio militar. Y bueno, fue una ceremonia muy sencilla. Honores a la bandera, también por supuesto el himno mexicano, se cantó México lindo y querido, y finalmente el jugador más emblemático de esta selección, el veterano Guillermo Ochoa, recibió la bandera, el ábalo patrio de manos de la presidenta Sheinbaum. Yo creo que lo más trascendente ocurrió un poco más temprano en la mañanera, cuando el presidente de la Federación Mexicana de Fútbol, Mikel Arriola, se comprometió frente a la presidenta ante su postura, ante su exposición de ampliar el número o de hacer más academias para desarrollar jugadoras y jugadores de fútbol en todo el país. La presidenta dijo que los clubes tenían que generar más academias y que eso nos iba a dar un mayor talento al momento de afrontar una Copa del Mundo. Y no se equivoca, ese debe ser el camino. Vamos a ver si los clubes finalmente deciden hacerlo. Bueno, España le ganó 3-1 a Perú anoche en el Estadio Cuauhtémoc de Puebla ante cerca de 55,000 aficionados. Una selección española que finalmente pues impuso su mayor jerarquía, aún sin contar sin Lamine Yamal, ni tampoco está el futbolista del Athletic Bilbao, Nico Williams, que están lesionados, se quedaron en Estados Unidos. 3-1 gana la selección española. Los goles de Oyarzábal a los 2 minutos, Pedri puso el 2-0, luego un autogol de Galese, el portero peruano, puso el 3-0 y Jairo Vélez descontó al 66. España está lista ya prácticamente para pues afrontar su primer partido mundialista, que será el lunes, ¿sí? El lunes 15, enfrentando a la selección de Cabo Verde. Ahí debuta la selección española en el estadio Mercedes-Benz en Atlanta. Bueno, el tema que no tiene fin, el tema de los palcohabientes. Roberto Ruano, representante de la Asociación Mexicana de Titulares de Palcos y Plateas, acudió junto a su equipo legal y la notaría 19 para notificar oficialmente al Estadio Ciudad de México sobre las medidas cautelares obtenidas recientemente. La acción legal busca garantizar que los afiliados de la asociación puedan mantener los derechos adquiridos sobre sus espacios durante la celebración del Mundial 2026. Quieren meter la comida, quieren tener alimentos y bebidas en sus palcos y no pagar los precios. A final de cuentas, las medidas cautelares indican que los titulares de palcos y plateas podrán ingresar al estadio utilizando boletos o títulos de propiedad. No les permitían tampoco venderlos a un tercero o, en este caso, rentarlos o traspasarlos, sino que la FIFA exigía que los dueños de palcos y de plateas se identificaran y ellos mismos utilizaran el boleto, el acceso. En fin, todo un tema. Esperemos que se resuelva porque ya no queda mucho tiempo, Ya pasado mañana es la cita. Bueno, hablando de los boletos y demás, la FIFA utilizaría sitios de reventa no oficiales y evitaría reembolsos a quienes los adquirieron en precio normal. Parece que la FIFA hizo mal las cuentas o creó demasiada expectativa. No se han vendido todos los boletos para todos los partidos y ahora los quiere poner a un precio mucho más bajo. Imagínese usted lo que significa para la gente que pagó el boleto completo, ¿no? Realmente una verdadera pena, pero así se manejan las cosas en el fútbol actual, donde lo más importante es el negocio, el dinero, por encima de cualquier cosa. Bueno, movimientos en el fútbol mexicano. Efraín Juárez, la directiva de Pumas, anuncia que oficialmente está fuera del equipo, así que están buscando entrenador. Por ahí hay opciones, aparece Robert Dante Siboldi, aparece Guillermo Vázquez Jr. y también aparece Esteban Solari, que no llegó a un acuerdo con el Pachuca y ayer dejó de ser director técnico de los Tuzos. El veterano Jonathan Dos Santos deja al Club América, no sabemos si se va a retirar, pero se va después de una época importante en la que fue uno de los jugadores fundamentales en el tricampeonato y en el equipo de época. Bueno, en la NBA, anoche en el Madison Square Garden, con la presencia del presidente Donald Trump, que se llevó una sonora rechifla, los Spurs sorprendieron y vencieron 115-111 a los Knicks de Nueva York y evitaron quedar al borde de la eliminación. Habían perdido los dos primeros partidos, ahora se recupera el equipo de San Antonio. El Víctor Wembanyama, que mide 2 metros 26 centímetros, anotó 32 puntos, capturó 8 rebotes y repartió 6 asistencias en la primera victoria en las finales de la NBA del equipo de los Spurs de San Antonio. Los Spurs le propinaron a los Knicks su primera derrota en 46 días y potencialmente rescataron su temporada frente a una multitud en el Madison Square Garden, insisto, que incluía al presidente de los Estados Unidos.
10: Muchísimas gracias, Ángela. ¿Con qué nos vamos?
12: Oigan, ahorita nos vamos con esta rolita de Lila Downs que va a estar en apertura de ustedes. Ya saben qué onda. Entonces, mira, se las voy soltando y nos vamos escuchando esta mañana.

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1: En la Copa del Mundo de Brasil 2014, los aficionados japoneses observaron desde las gradas de la Arena Pernambuco cómo su equipo perdía 2-1 contra Costa de Marfil. Pero lo que pasó al final del juego dejó a los asistentes perplejos. La afición del país del sol naciente llevaba bolsas de basura y comenzaron a limpiar el estadio. Nadie podía creer este gesto de civilidad. A decir verdad, esta es una costumbre muy arraigada en Japón y que muestra el respeto que tienen por los espacios. Japón, un ejemplo del espíritu deportivo. Yo soy David Feitelson. 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
3: 3.20.
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1: 3.40. 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
0: 3.52.
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0: las 4 en punto.
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1: ¿Qué pedes, truqui, plebes de mi corazón? Son las 4 de la tarde con 14 minutes hours en este momento. Ya se manda acá reportando a la banderola. Bueno, parte, ¿verdad? Parte de la banderola que me dicen por acá. Pues vamos a esperar que cargue la negociante, pero supongo que me está deseando lo mejor, ¿verdad? Yo ya sé lo que me desean, yo lo sé, plebetones. Oigan, te voy a compartir el número de aquí, de cabina, pues para que te vayas comunicando conmigo.
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1: Y pues también acá el número de cabina, el de WhatsApp.
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1: Y ahora sí, vamos a mandar saludos a los convistas de Chencú, al buen Cenizo. ¿Cómo estamos, plebetones? Obviamente vamos a saludar también al pasaje, no sean egoístas. Un saludito para el pasaje. Dice, ayer no, ¿dónde estabas? Pedí mi rola. Plebe, los lunes yo no vengo, yo tengo descanso de albañil, yo no vengo los lunes, ya lo sabes, lunes yo no vengo, no me ven, no me escuchan ni me sienten, nada, el martes ya, el martes empieza mi semana, para mí hoy es lunes, así que plebe, ya se la saben. Oye, vamos a comenzar con Vicente Fernández, esa rolita que se llama Rey, así que, ya viste, plebe, no estás pendiente, perro caliente, pero bueno, los lunes yo no vengo, pero pues bueno, yo siempre les aviso. Oigan, pues ahora vámonos con esta rola, te voy a estar acompañando hasta las 8 de la noche. Pero no te preocupes, Jair, yo te pongo tu rola hoy. ¿Qué rola pediste ayer? Ahí te vemos cómo nos vamos organizando. Así que mira, te voy a soltar la rola y vámonos.

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1: Durante los cuartos de final de la Copa del Mundo de 1986, en el partido entre Argentina e Inglaterra, ocurrió uno de los eventos más alucinantes de la historia, la mano de Dios. A unos minutos de la segunda mitad del juego, el legendario futbolista argentino Diego Armando Maradona anotó un gol con la cabeza. Y con su mano izquierda, las cámaras captaron ese momento y también la reacción del futbolista que miraba de reojo al árbitro y al juez de línea, pero que acabó por relajarse una vez que el gol fue validado. Cuando le cuestionaron a Maradona sobre el gol, este dijo que había anotado un poco con la cabeza y un poco con la mano de Dios. ¿Recuerdas este momento? Yo soy David Feitelson. Vamos México. 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
11: Aquí nomás de la mejor, 90.1 FM, 4 de la tarde con 24 Minute Hours. Acá que me dice el buen Juan Cisneros. Primero que nada, un saludito a plebe. Dice, oye plebe, buenas tardes aquí por los Juan Pablos. Ya medio cayó la lluvia. Buenas tardes, bonita tarde para ti. Muchísimas gracias igualmente. Bonita tarde para toda la gente que nos anda sintonizando. Dice, voy a soltar la rola. Ponme una de Bronco, plebe, Naila. Va. Vámonos con esa rolita, vamos a comenzar con Naila esta tarde, este martes bien bonito y bellaco, nombre 9 de junio. Ustedes ya saben lo que viene y yo, ay no, yo sí estoy bien emocionada, pero mira, yo. Oigan, plebetones, mira, vamos a mandarle aquí su sticker al plebetón. Bueno, ahora sí, seguimos. ¿Cómo estamos, mi buen Abel, mi querido Abel? ¿Cómo estamos? Dice, hola Angie, bonita, buenas tardes, plebetón. Oigan, ahorita mismo vámonos con esa rola de Bronco, Naila, mira, te la voy soltando. ¡Qué bonito, plebe! ¡Vámonos! 4:25.

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1: Vámonos con cuisillos, aunque me duela. 4 de la tarde con 30 minutos. Bueno, 31 minutos hours.

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1: Ahora sí, vámonos con Grupo Frontera, Un Solo Corazón. Son las 4:39.

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1: Aquí nomás en la mejor 90.1 FM, vamos a ver qué nos dice la banderola, ya se me anda acá reportando, vamos a ver qué onda, qué pedestruqui, qué nos van a compartir, qué nos van a decir por acá.
2: Buenas tardes, Plebe.
1: Buenas, buenas.
2: Mandar un saludo.
1: Claro.
2: Al que acaba de resucitar, al amigo Bien. Saúl. Después de 3 meses resucitó entre los muertos.
1: No me digas.
2: Está a la diestra. Y a la diestra está del jefe de ellos, que se llama Ángel.
1: Ajá.
2: Y a la izquierda del ayudante, el soldado.
1: Me encanta.
2: Aquí está. Me lo estoy imaginando. Juan Duarte.
1: Juan Duarte.
2: Un servidor, Angelito Reyes.
1: Eso, plebetón.
2: Y un amigo que también está escuchando la 90.1. Pedrito. El amigo Pedro, que está de visita aquí en este taller donde se reparan algunas motos.
1: ¡Ay, qué padre! Pues un saludo para toda la banda. Gracias,
2: también
1: plebe.
2: Un saludo para ti, plebe.
1: ¡Ay, gracias,
2: plebe! Y para todos los de la 90.1, la mejor, y como tú lo dices, yo lo digo, somos la mejor.
1: ¡Eso, plebe! Pan de hueso colorado, un saludito a Angelito Reyes y también a toda la banderola, a todos los plebes que me mencionaste. Un saludo para cada uno de ustedes que están ahí chambeando. Bueno, igual están allá en el taller. De hecho, me lo imaginé ahí como no sé, como ya saben que es que no puedo decirlo, así que mejor ni me sigo metiendo para allá. Vamos a ver qué nos dice por acá nuestra amiga Brenda. Hola, buenas tardes, plebe hermosa. Saludos a todos. Bendiciones. ¿Será que puedas poner algo de Grupo Mojado? Llorar quedito, porfis, gracias. Vamos a ver qué onda. Llorar quedito. Vamos a ver igual qué sigue diciendo acá la banderola. Dame chance y lo vamos acá organizando. ¿Cómo estamos? Acá el buen Chepa Chávez. Angie, me complaces con la de Dos Cardenales. Envidioso, va, ahí está el envidioso. Dame chance y lo vamos buscando, plebetón, porque chance sí la tengo, pues chance, ¿no? Vamos a ver qué nos siguen diciendo por acá. Hello. Ah, no, perdóname, no lo puse. ¡Qué oso!
3: Buenas tardes, plebe.
1: Buenas, buenas.
3: Con una canción de Miguel Gómez. Niña, soy Irving de la Delia Moreno. Gracias.
1: Saludito, Irving de la Delia Moreno. Un saludito, claro que sí. Dame chance y aquí la vamos organizando. Hola, plebe hermosa. Espero que te encuentres bien. Me debes mi rola, la del sábado, la de las... Ah, 100 heridas. No me la pusiste. Ah, hoy te la pongo, te lo prometo. Hoy te pongo la de 100 heridas. Igual la de Sin Despedida de Carlos Rivera, Alejandro Fernández. Y por cierto, eres una ladrona, ya que te robaste mi corazón, velo. Me asustaste, dije yo que me robé. Pero ay, gracias, plebe. Un saludito para el Abel de Tabasco. Al buen Abel de Tabasco. ¿Qué nos dice acá mi buen Juan? Plebe de mi corazón y una rosita. ¿Cómo estamos, Juan? Un saludito a toda la banda. Oigan, ahorita vámonos con esta rolita potente. Pues para que ustedes puedan disfrutar en este momento, nos vamos a ir con nosotros. Socios de Ritmo. A ver, vamos a ponértela de una avestruz. Esta mera. Vámonos con Llorar y ahorita pongo las complacencias que me acaban de pedir, plebetones. 4 de la tarde con 45.

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21: Y ya son las 4 de la tarde con 56 Minute Hours. No, hombre, qué rápido pasa el tiempo. Vamos a ver qué nos sigue diciendo la banderola, ¿no? Vamos a ver qué pestruqui. Dice, buenas tardes, hermosa. Se reporta el pollo del Emiliano Zapata Norte. Felicidades por tu excelente programación. Muchísimas gracias, pollito pío. Espero que te encuentres súper bien y que, pues, no sé, tengas un lindo martes. Bueno, una linda tarde, ¿no? Porque, de hecho, ya escuché el trueno aquí en MBS. Dije, no, hombre, ya se me anda preparando. Mientras, no sé, a partir de las 8 deje de llover, súper bien, la verdad. Si no, no, hombre, otra vez me voy a enfermar porque yo parezco un pollito. Bien rápido me enfermo. Dice, hola, plebeya, el buen Juan. Claro que sí, plebetón, vamos a ponerte ahorita tu rolita, la que te debí. Ahorita, mira, te la voy a soltar. La de Cuisillos, Mil Heridas, aquí nomás, en la mejor. ¡Vámonos!

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1: Aquí nomás en la mejor 90.1 FM, vamos a ver qué nos dicen por acá. Oye, si no le respondí a esta persona, aguántame, le voy a poner un corazoncito. Ahí está, listo de la buena pelona, vamos a ver quién me dice aquí. Dice que aunque llueva, es bueno escucharte, velo. No me digas, no, porque luego yo cómo me voy a ir, yo cómo me voy a mi cantona. Si llueve ahorita, súper bien, ¿verdad? Pero ya después de las 8 que ya no llueva. De hecho, ahorita, bueno, en un ratito más le digo cómo va a estar la jugada con el clima, porque ya vieron que anda de locochón, como que luego sí, luego no, o sea, la neta, no nos quiere, nos trae así para arriba y para abajo, como la ardilla. Oye, vámonos ahorita con esta rolita de Miguel Gómez, Niña, vámonos. Dice, yo te llevo a tu casa, plebe, eso. Bravo, plebetón, tú muy bien, Abel de Tabasco. Gracias, plebetón. Vámonos con esta rolita del buen Miguel Gómez, Niña. Vámonos, 5:5.

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1: Y ya son las 5 con 12 minutos, dice Plebilla. Saludos, buenas tardes. ¿Me podrías complacer con una canción de Karim León? Chispales, vamos a ver si la tengo. Si no, pues yo te aviso de que, oye, no la tengo, plebetón. Oye, vamos a mandarle saludos a su esposa de este plebetón. No, también raro tu nombre, está muy raro. No sé, plebe, mira, estoy pensando en este momento cómo se debe decir Kerchi. Es Kaylee. No, Kaylee, Kerchi, no sé cómo sea, pero un saludito para Kerchi, no lo sé, pues para tu esposa. Dale, vamos a ver qué nos dicen por acá. Hello.
2: Hello.
1: Qué pasión de Cristo, plebe.
2: ¿Será que puedes poner ramitos de violeta del barrio?
1: ¿Otra vez? A ver, dime una más. Dime otra.
2: Ramitos de violeta.
1: Pero otra, plebe, siempre pides la misma, me van a pegar.
2: La del mexicano.
1: O sea, sí sé cuál es, plebetón, pero supongo como es la misma de siempre, me van a pegar. Dime otra.
2: ¿De cuál quieres? ¿De banda mexicana?
1: Sí, de otra, que no sea Ramito. Uh-huh.
2: No, cuatro, otra.
1: Pero pongo otra, ¿no? De. Va, ahorita lo busco entonces, plebetón, dale.
2: Dale,
1: te me cuidas.
2: Saludos para Mami Kila.
1: Ahí está, ya escuchó a Mami Kila.
2: Sí.
1: Ahí está, un saludito para la banderola que está ahí contigo.
2: Dale,
1: bueno, plebetón. Bueno, vamos a ver qué nos dice por acá, plebecita bebé, ¿qué pasó? Tú escribe rápido, Kerchi, así como se lee, pues un saludito para tu esposa, ¿eh? Dice, mi rola, aguántate, plebe, estoy acá organizándola, aguántenme, ahorita les pongo sus rolitas, Parchís. De hecho, creo que Parchís va en un ratito más, de hecho no tarda, ahorita ahorita se las pongo, plebetones, dale. ¿Qué me dice por acá? Angie, una rolita, la noche que Chicago se murió. Va, dame chance y acá la vamos poniendo. Acá me dicen que siga la lluvia. Velo, eres muy malo, plebetón. Tú no eres un plebe de corazón, ¿no es cierto? Oigan, vámonos ahorita con los dos carnales. Me derrito, vámonos con esta rolita. Ya son las 5:14.

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15: Acá me dice el buen Jair Chal, y salí temprano porque me había dicho a las 6 pues mi rola, pero ahorita me dice, ya andamos en el coche escuchando a la plebe. Yo, chispas, pues te aguantas, plebe, hasta las 6. Es cierto, ¿qué rola quieres, plebetón? Vámonos ahorita con Grupo Mojado, una petición de Brenda, Llorar Quedito, 5:21.

Ahora sí, plebetones, vámonos con esta rolita que ya me pidieron bastante. Grupo Parchís llega con El Secreto, aquí nomás en La Mejor, 5 con 24 minutos hours.

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1: Vámonos con Jesse Uribe y Eden Muñoz. Te supero. 5:30 Minutes Hours.

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25: En la Copa del Mundo de Sudáfrica 2010, el comité organizador consideró prohibir las tradicionales bubucelas debido a que cadenas de televisión e incluso algunos jugadores como Lionel Messi y Javier Mascherano se habían quejado de que el ruido les impedía comunicarse en la cancha. Al final, se decidió que las bubucelas eran un símbolo cultural que formaba parte de la historia y la tradición sudafricana. La FIFA pidió a los aficionados que las utilizaran con prudencia y se abstuvieran de usarlas durante los himnos. Yo soy David Faitelson. ¡Vamos México! 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
1: Ahora sí, plebetones, 5 de la tarde. Aguántame unos cuantos segunditos. 5 de la tarde con 44 minutos hours. Vamos a escuchar acá a mis amiguitos de los mecánicos de Chiburná. Vamos a ver qué onda. ¿Con qué nos van a deleitar el día de hoy? Simplemente esta cosa no quiere chambear, ¿eh? Conste que yo sí quiero.
2: Plebe, buenas tardes, plebe.
1: Buenas, buenas.
2: Reportaron como siempre los mexicanos de Chiburná City.
1: No es un turno si ustedes no están.
2: Sidrumán, el güero y el pego sucio.
1: Saluditos.
2: El pego sucio. Va a repartir las camisas el pego sucio a partir de mañana.
1: Dale.
2: Dicen.
1: Me gusta.
2: Tanda, porque es cumpleaños del pego sucio mañana.
1: Va a tirar la casa por la ventana.
2: Una canción para el pego sucio. Plebe, una de los temerarios.
1: Sí, ¿cuál va a querer?
2: Plebe, gracias.
1: Cualquiera. Ahorita pongo una de los temerrucos para que siga ahí, pues, dolido, ¿no? Porque la semana pasada fue el cumpleaños del Isidromán, ahorita el perro sucio. No, hombre, bien pegaditos están esos dos. Yo digo que se emparejen. No lo sé, yo creo que es una buena propuesta de parte mía. Así que, pues, bueno, ahí la dejo, la suelto. Y ahorita mismo vámonos con banda. ¿Cómo se llamaba? Banda Toro. La noche que Chicago murió, vámonos con esta. Y luego nos vamos con la petición del buen Chepa Chávez, que ahora ya tengo su rolita.
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1: Vámonos con Fíjate que sí, Edwin Luna y la Tracalosa de Monterrey. Ya son las 5 de la tarde con 40 y... aguántate, 48 minutos hours, plebetón.

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3: Así que aquí vamos de nuevo.
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